0: mantener presión y dominio absoluto del partido. Estuvo cerca el tercero.
1: La salida será para el conjunto centroamericano.
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1: Sale jugando en la mitad de la cancha Mati Galarza. El cambio de banda ahora para que venga a buscar Ramón Sosa. Arriba el pelotazo, pero ya saca en el fondo nuevamente el futbolista Cano, sacando esa pelota para el conjunto de Nicaragua. Insiste de vuelta Paraguay, tocando Fabián Malbuena para Canales. Otra vez el balón por la zona izquierda para Maidana. Maidana con la pelota de vuelta para quién, para su compañero Canales. Canales tocando en la mitad de la cancha ahora para Brian Ojeda. El balón mudando ahora de lado para que venga a buscar Velázquez. Atención que se va metiendo ahora con profundidad Paraguay. Falta, infracción. La falta fue de Gutiérrez. Habrá tiro libre para Dalvi Roja.
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1: Vendrá el tiro libre para la selección paraguaya. De vez en cuando entra un poquito fuerte Nicaragua, Carlos, ¿eh?
0: No, lo que pasa es que el jugador paraguayo no va
1: a buscar con determinación.
0: Entonces va casi soltando, tratando de evitar el contacto y a veces eso es perjudicial.
1: Atención con el centro arriba, la defensa que la saca, insiste Paraguay otra vez, insistiendo con Ojeda, la pelota para el área, defiende como puede Nicaragua, Mauricio le quería dar a la pelota y ahora va a salir rápidamente Smith con el balón, recupera Paraguay otra vez, Galarza profundiza arriba, la defensa que cubre ahora con Gutiérrez, se da salida para Pineda de Nicaragua.
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3: Mañana partido amistoso a las 15:30, Estados Unidos enfrentará a Alemania. Estados Unidos, rival de Paraguay en el Mundial el próximo viernes 12 de junio a las 22 será ese partido, Pato.
1: Correcto, aquí la salida será para el conjunto de Nicaragua. Escucho, ¿quién llama?
4: Rápidamente limpio, el equipo paraguayo de segundo tiempo. Orlando Gil en el arco, Gustavo Velázquez, Fabián Balbuena, José Canales, Alejandro Maidana, Ramón Sosa, Brian Ojeda, Matías Galarza, Gustavo Caballero, Mauricio y Alex Arce. Quedó como capitán Fabián Balbuena.
1: Bueno, correcto, arriba el pelotazo largo para que le venga a buscar rápidamente Paraguay en el fondo. El cabezazo retrasado por parte de Maidana para que la tenga Gil.
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1: Sale otra vez, se retrotrajo la jugada. Va saliendo rápidamente en el fondo Pineda. Cronometramos, Provenza.
2: 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Segunda etapa, Pato. ¿Cómo está el partido?
1: El partido está 1-0, viene el centro. Por abajo se quedó Gil con la pelota cuando venía el centro desde el lado izquierdo. Llegando con peligro nuevamente Velázquez, el lateral izquierdo.
0: Pelota complicada, resuelta con facilidad. Técnicamente viene en esta Gil.
1: Claro, porque la pelota botó y la apretó contra el pecho al esférico Orlando Gil, que toca ya aquí una pelota interesante. Algo que Gatito no lo hizo en toda la primera fracción. Ya se va buscando Ramón Sosa el desequilibrio individual. Insiste Ramón Sosa, que ya había perdido la pelota, pero Velázquez cerró mal y aquí viene a buscar Galarza y Galarza toca la pelota ahora rápidamente y otra vez le queda Maidana y Maidana mete el centro arriba, se quedó Pineda con la pelota, habrá salida para Nicaragua.
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1: Hasta el arquero es chiquitito de físico, Carlos, ¿eh? ¿Cuánto tendrá? 1.75. 76, ni, por ahí, ¿verdad?
0: Sí, no sé si. Sí, por ahí tiene. Lo que pasa es que no podemos comparar porque no hay forma de medir. Lo tendríamos que haber mirado cuando estaba ahí bajo los tres palos.
1: Y le voy a dar esa tarea a Esteban Martínez. ¿Cuánto mide Pineda, el arquero de la selección de Nicaragua? La pelota en la salida nuevamente. Viene a buscar Smith. Ahí tocando el balón ahora no, por la zona izquierda.
0: No puede ser muy chico porque Esteban dijo que no era el chico del Pórtico.
1: Ah, bueno, correcto. No lo dijo Esteban, porque no es paraguayo, había dicho.
4: Aquí 1.79, Pato.
1: 1.79.
4: Adonis Pineda, 1.79.
1: Bueno, ahí está, 1.79. Me equivoqué por 4 centímetros más o menos, ¿no? Aquí va saliendo rápidamente otra vez con la pelota, traslada el balón ahora Galarza nuevamente, tocando el balón por izquierda para que venga a buscarlo Maidana. Paraguay está dominando el partido, Nicaragua pone poca resistencia, Carlos.
0: Sí, no tiene con qué, vinieron con un objetivo, no ser goleado, y a eso se dedican.
1: Y acá otra vez tocando la pelota profunda, Galarza por el balón derecho, ahora se va metiendo Sosa, atención, gana el fondo, ¡córner para la albirroja!
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1: Había cerrado Moncada, esa pelota ya en el fondo y va a venir el tiro libre. Atención, le va a pegar a la pelota Mauricio. Ahí está Mauricio para darle al balón. Están arriba los grandotes, va Canales, va Velázquez también a buscar. Le pega Mauricio arriba, Pineda sale con los puños. Otra vez la pelota la busca rápidamente Paraguay. Va a insistir de vuelta, ahora Ramón Sosa profundiza. Viene el centro para el área, Mauricio. Y la pelota que la termina sacando en el fondo nuevamente esa pelota. Gutiérrez, insistirá Paraguay, aquí está, enganchando Ramón Sosa, falta, dijo el juez, tiro libre para la Albirroja.
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1: Está a caer el tercer gol, Carlos, ¿eh?
0: Sí, en cualquier momento, además hay una intención, sobre todo de Sosa, de desbordar. Interesante lo de Caballero, no digo por una jugada específica, pero sorprende la zancada.
1: Tiene una velocidad tremenda, ¿no?
0: Ahí que, así que es otro jugador que se agrega como un recambio importante para los partidos de la Copa.
1: Y acá va a venir el remate al arco, vamos a ver, está Ramón Sosa, está Mauricio para darle la pelota, vamos a ver quién le pega, le quiere pegar Ramón, que es el encargado en Palmeiras, vamos a ver, autoriza el juez, va a venir el centro, le va a pegar Ramón al arco, esa pelota que va afuera. Y estuvo ganas Ramón y le pegó al arco.
0: Le tiró por afuera, pero si embocaba me iba del estadio.
1: Sí, intentó hacerlo, muy difícil.
0: Por por posición. Afuera, si por arriba está bien, pero la barrera estaba dos jugadores fuera del primer palo.
1: La salida será para Pineda.
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3: A través del YouTube, vamos, Paraguay, Gatito Fernández tiene que ser el arquero. Viendo desde Luque, nos dice Joana Brinde, 197, y se lleva un bolso de Tigo, Pato.
1: Bueno, correcto, sigue ganando la audiencia. Gracias por estar con nosotros a través del YouTube. Seguidnos también en el Instagram, denle like siempre. Y después compartan incluso si pueden. Viene a buscar rápidamente Galarza. Galarza el balón otra vez en la salida para Balbuena. Pelota metida por la banda derecha. Ahí va insistiendo Sosa, tocando por el medio nuevamente para que la tenga Brian Ojeda. Y ahora Gustavo Velázquez. Ahí va Velázquez. De vuelta tocando para Sosa. Sosa por derecha va a buscar otra vez la pelota. Insiste. Falta. En ataque la salida será para Nicaragua.
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1: Cronometramos, prensa.
2: 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Van 10 minutos. Segunda etapa, Pato. ¿Cómo está el partido?
1: El partido, queridos amigos. ¿Qué está pasó? Ganando 2-0. ¿Qué pasó? Escucho. A ver. ¿Alguien gritó algo? ¿Alguien se sintió mal? Bueno, nadie contesta.
4: Zona de la preferencia central en la baja. Está aconteciendo algún dolor y pasó.
1: Bueno, correcto. Parecería ser que alguien se sintió mal, ¿no? Aquí hay tarjeta amarilla, amonestado Esteban. El número 10, Montes.
4: Sí, señor, el día del equipo. Diego Montes, amonestado. Y ya prepara Nicaragua su segunda variante. Ya te confirmo, Pato.
1: Bueno, correcto. Vamos a ver quién abandona.
4: Se retira con la camiseta 14, el capitán Jason Coronel, para dar ingreso con la camiseta 18 a Oliver Bello.
1: Bueno, casaca 18 para Oliver Bello.
4: Sí, señor, Oliver Bello con la camiseta 18, se retira el capitán con la camiseta 14, Jason Coronel.
1: Bien, el cambio Nicaragua entonces aquí, señoras, señores. Ya toca Paraguay rápidamente con Ojeda. La pelota para ganarse el balón otra vez, tocando por la zona izquierda para Maidana. Maidana retrocede y viene a buscar Canales. Otra vez buscando más atrás ahora Balbuena. Balbuena que quedó como capitán de equipo, tocando cortita de vuelta para Canales. Canales amaga a sacar el centro largo. Toca otra vez para Maidana, pegado a la raya. Y viene a buscar rápidamente Caballero. Atención, va con velocidad el centro para que llegue Maidana. Maidana levanta el balón, segundo palo. La pelota que rebota, puede venir el remate al arco. Otra vez va a venir el centro de Velázquez arriba. Saca la defensa de Nicaragua como puede, Carlos.
0: Buena jugada por el costado izquierdo entre Caballero y Maidana. Parecía que perdía esa pelota Maidana. Tenía poco espacio para sacar el centro. Lo cruzó muy bien, le pegó muy bien. Interesante lo de Maidana, interesante lo de Caballero. Tiene variante por el andarivel izquierdo, el entrenador de la selección nacional.
1: Aquí el centro nuevamente de Maidana, el balón que queda en el área. La termina sacando nuevamente la defensa, que están muchísimos hombres de Nicaragua, prácticamente todos metidos ahí dentro del área, Carlos.
0: El que está por debajo de lo que yo particularmente esperaba es Mauricio.
1: Exacto, está muy bajo, no genera demasiado peligro, no busca arriesgar un pase, Carlos, todo lo hace segurita, ¿eh?
0: Sí, no encontró una posición en la cancha para hacer daño.
1: Y acá viene a buscar rápidamente, atención, la acción, y quería llevarse el balón rápidamente Paraguay de vuelta, atención. Recuperando la pelota rápidamente otra vez, justamente de quien estábamos hablando, de Mauricio, insistiendo otra vez Ramón Sosa, tocando la pelota de vuelta Paraguay con Ojeda. Ojeda la va teniendo de vuelta, toca por la zona derecha para que la tenga Ramón Sosa. Está cerca del área de Nicaragua Paraguay. Retrocede el balón ahora otra vez, tocando Ojeda el balón ahora para Velázquez. Todos los hombres de Paraguay metidos en territorio de Nicaragua. Va tocando rápidamente Balbuena para que la tenga Canales. Canales para Maidana, pide Caballero, otra vez Maidana, retrocede para Canales. Canales por el medio para Brian Ojeda, va Ojeda. Ojeda abre fútbol de vuelta, bien tirado por esa zona, aparece Ramón Sosa. Ramón Sosa quería profundizar, cortó la defensa de Nicaragua. Insiste Paraguay peleando, Gustavo Velázquez en ataque, presiona arriba la selección y logró su propósito. Finalmente pegó en un hombre de Paraguay, se da salida para el conjunto de Nicaragua.
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1: La salida rápidamente arriba, otra vez el balón, insiste Paraguay, prácticamente no sale Nicaragua del fondo, tocando la pelota de vuelta por el sector derecho, la selección paraguaya con Ojeda para Velázquez. Velázquez que va tocando ahora y lo encuentra rápidamente otra vez a Mauricio, tocando el balón ahora para ganarse otra vez para Canales, y aquí la viene a buscar de vuelta rápidamente Caballero, tocando otra vez por el medio, sigue buscando fútbol, penetrar Paraguay, arriba el balón para que venga a buscarlo Arce. Va a venir el centro de Canales, prefiere el pase cortito de vuelta, insiste Paraguay profundizando, pero Martínez la saca en el fondo, la viene a buscar Orlando Gil en su propio terreno de juego. Cronometramos.
2: 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Pato, ¿cómo está el partido?
1: Gana Paraguay 2-0, viene a buscar rápidamente Galarza el cambio de banda para que venga a buscar Sosa, que va a encarar, se va a meter al área, aparece Sosa, metió el centro, segundo palo, cabezazo.
0: Qué bárbaro, quiero Pineda, Carlos. Sí, buen centro, creo que fue Arce el que cabecea ahí en el ángulo, saca Pineda, buena atajada, no tenía mucha potencia, el cabezazo de Arce iba, es cierto, esquinado al ángulo, y esa falta de potencia hizo que llegara el arquero a esa pelota. Situación clara de gol del equipo paraguayo.
1: Movió rápidamente la albirroja. Atención que va a venir el remate otra vez hacia el arco cerradito. Y de vuelta Pineda sacando con los puños. Insiste Paraguay. El tercero está cerca. Atención con Velázquez tocando el balón para Mauricio. Mauricio sacó el remate. Pineda el rebote. El disparo, gol. Gol.

0: Paraguay, Galarza en el rebote. El disparo de Mauricio Pineda, se dio el rebote. Y atropellando Mati. Matías Galarza marca el tercero. Estaba a caer el gol, total dominio nacional. Paraguay 3, Nicaragua 0. Carlos Alberto Quise.
1: Paraguay mueve la pelota en la cercanía del área. Le dan a Mauricio recostado hacia la derecha. De zurda, 20 metros aproximadamente esquinado. Pineda da rebote. Con determinación, atropellada de Galarza. Puntea, la pelota pega en la mano del arquero. Se levanta y llega hasta el fondo. Con determinación, Galarza va al rebote. 3-0 para Paraguay.
0: El grito al virrojo aquí en esta noche de fiesta de Defensores.
2: A los 16 minutos del segundo tiempo, Pato.
3: Matías Galarza, 24 años, anotó su tercer gol con la camiseta de la selección paraguaya.
0: Bien, señores, aquí vamos a los cambios de Nicaragua, por favor, Esteban.
4: Sí, señor, ingresó con la camiseta 4, Efraín Mejía, y también lo hizo con la camiseta 15, Deiner Mosés. Se retiraron con la camiseta 22, Ángelo Velázquez, y el número 8, Jonathan Moncada. Repito, ingresaron con la camiseta 4, Efraín Mejía, y también con la camiseta 15, Deiner Mosés.
0: Correcto, Moses a la cancha. Entonces aquí va tocando la pelota Brian Ojeda para que la tenga Canales, que tiene buen manejo con la pierna zurda. Aparece Maidana, retrocede de vuelta para Canales. El público ya hace la ola en la grada. Es una fiesta el estadio Defensores del Chaco. La pelota larga arriba, metida por derecha para Ramón Sosa. Gana en el fondo, sacando esa pelota como podía. Aparecía el número 5, Cano. Será salida que corresponde al conjunto de Paraguay. Cuando hay futbolistas caídos que fueron a buscar la pelota por arriba. Fútbol interrumpido.
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3: Mañana a las 19 horas en Ohio, Brasil enfrentará a Egipto. No será parte de este partido el astro Neymar. El entrenador Carlos Angelotti confirmó que Neymar se someterá a una resonancia magnética el lunes. Brasil debutará en el Mundial el próximo sábado 13 de junio ante Marruecos.
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0: Bueno, escucho, ¿qué decías?
4: Sigue la ola, justamente acá el público festejando con todo, haciendo un show en el festejo del gol de Galarza. Todos en círculo sentados, una especie que estaban jugando baraja, y me hacía acordar de esos patos al festejo que hacía justamente lo de la camada del Flamengo 2010, todos en círculos parados con ese bailecito.
0: Bueno, y todos se prestan para la fiesta, Carlos. El público vino a vibrar, a esto vino, ¿no?
5: Sí, la ola va por la cuarta vuelta,
0: ¿eh? Sí. Correcto, y la gente se presta, y aquí viene a buscar Smith, y va Smith a buscar, tiene buen físico, ahí se va metiendo, y que porta ahora el capitán. La pelota viene por el sector derecho, viene el centro arriba al área, atención, la termina sacando Velázquez, ahora en la mitad de la cancha colaborando Brian Ojeda, otra vez para Velázquez, que limpia el camino. Ahí está Gustavo Velázquez, tocando cortito de vuelta, insiste la ola al público paraguayo, otra vez, la viene a buscar rápidamente, metiéndose el número 10, ahí va apareciendo Montes, ya recupera Paraguay, traslada la pelota, Sosa va con velocidad, sigue Ramón, está solo Sosa. Falta de Cano, Carlos.
5: ¿Lo tocaron?
0: Se le puso en el camino, se olvidó, sí, la pelota.
5: Ya estaba en el camino.
0: Perdón, ya sé. Pero a ver, se quedó quieto.
5: Quiero ver la imagen. A ver.
0: Se quedó quieto.
5: Ahí vas a ver.
0: Pasó por el costado Ramón Sosa. Bueno, aquí va a venir Sosa otra vez buscando la pelota por la zona derecha. Insiste Ramoncito Sosa, tocando la pelota para Brian, ahora para Velázquez. Gustavo Velázquez tiene el esférico. Va otra vez tocando para Mauricio. Mauricio tocando cortita ahora para que la venga a buscar otra vez Alex Arce. Mauricio ahora moviendo la pelota por izquierda para Maidana. Maidana tocando el balón ahora para que vaya Caballero a profundizar. Metió el centro por el medio. Viene el cuarto. Gol, gol, gol, gol, gol, gol, gol, gol, gol, gol, gol, gol, gol. ¡Gol! Maidana. Lo hizo metiendo el fondo. Alexandro Maidana pisando el área, convierte. Fue a buscar con mucha determinación el balón. Y Paraguay, 1, 2, 3, 4. 4 a 0 a Nicaragua en esta noche de fiesta, en esta noche de despedida de la selección. El más joven de la plantilla aparece para concretar su primer gol con la casaca absoluta. Paraguay 4, Nicaragua 0.
1: Mauricio parece que se despertó. Aquel remate previo al tercero. Comenzó a encontrar un poquito más la pelota y fue él el que maniobró. Recibió en el medio, abrió por el costado izquierdo, esa dupla por ese andarivel que comenzó a funcionar o insinuaba apenas comenzada esta segunda etapa. Ahí se juntaron porque el que abre la jugada fue Mauricio. Para Caballero, toque de primera de Mauricio a la entrada del área, clarificando el ataque. Ahí se animó el chico Maidana, define 4 a 0 para Paraguay en esta noche rumbo al Mundial.
0: El grito de Paraguay, Paraguay aquí en Sajonia.
2: A los 21 minutos del segundo tiempo, Pato.
3: Alexandro Maidana, 20 años, anotó su primer gol con la camiseta de la selección paraguaya.
0: Maidana que se hizo presente también y esto ya es una goleada de 4 a 0, insiste Paraguay, sigue teniendo total dominio, lo dijo Carlos, tiene buen manejo de pelota Mauricio, tiene que tener más participación necesariamente, ¿no?
5: Pero tiene que encontrar su ubicación, ahora comenzó a retroceder, a ponerse un poquito más hacia el sector del medio, estaba jugando muy tirado a la derecha, casi a metros nada más de Sosa, y él hizo toda la maniobra previa y también la asistencia para la definición de Maidana en esa claridad conceptual, porque hasta ese momento lo más importante que había tenido fueron tres pelotas recuperadas. No es de aquellos que sabe con la pelota y no trabaja defensivamente, trabajó y eso le permitió después acoplarse más en esta. Esta fue la mejor maniobra y la claridad conceptual que uno esperaba de él. Apareció para habilitarle muy bien a Maidana y después, como definió el chico, que ya había insinuado en aquel centro, como si no le pesara jugar con los mayores, muy bien por Maidana.
0: Acá la pelota profunda, la definición y ya estaba posición adelantada. El hombre que había llegado por la banda derecha de Nicaragua y fue a buscar Gil.
5: Igual
0: esa pelota,
5: dejó dudas, Gil.
0: Sí, dejó dudas. Porque me parece que sale un poquito tarde y definen por sobre su persona. Menos mal, estaba en offside. Va a quedar en la anécdota simplemente la salida para Paraguay.
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0: Velázquez toca la pelota rápidamente para que venga a buscar otra vez en la mitad de la cancha Ojeda. El balón más atrás ahora para que la maneje capitán de equipo Valbuena. Va tocando para Canales. Calane con el esférico otra vez buscando la forma de profundizar. Insiste de vuelta rápidamente con la pelota Paraguay tocando de lado a lado. Cronometramos.
2: 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Van 25 minutos. Segunda etapa, Pato. ¿Cómo está el partido?
0: Se mete Ramón Sosa al disparo. Qué cerca pasó el remate de Sosa con un gran gesto, Carlos, para meterse en diagonal.
1: Gran pase de Ojeda. Pelota detrás de la última línea. Recepciona, domina orientadamente, bajando con la pierna derecha, le quedó con la izquierda. Ahí el remate cruzado, buscaba el segundo palo. Gran remate de Sosa. Para mi gusto, la mejor tapada de Pineda en lo que va el partido. Corner para Paraguay, que busca y que en cualquier momento va a encontrar el quinto.
0: Y va a venir el centro al área. Atención, van todos los grandotes a ver si gana por arriba. Atención, la pelota metida al primer palo. Saca como puede en el fondo nuevamente Martínez. Aquí va a venir a buscar Paraguay desde el fondo con Orlando Gil.
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0: Hay falta, infracción, habrá tiro libre que corresponde a la albirroja en la cercanía del área. Quiere Paraguay el quinto tanto esta noche de fiesta. 4-0 la albirroja.
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0: Ustedes escuchan cómo está la hinchada paraguaya alentando al equipo. Va a venir el centro al área, le quiere pegar Ramón Sosa para meter el balón ahí cerradito sobre el pórtico. Vamos a ver si alguien puede empujarla. Va a venir el centro, va a autorizar el juez argentino. 4-0 gana la albirroja. Atención, autoriza el juez, viene el remate, la hicieron cortita. Va a venir el disparo al arco. El remate que pega en el área, el disparo otra vez. Y saca la defensa de Nicaragua y viene a buscar rápidamente otra vez. Casaca número 4 Mejía para tratar de salir. Falta. Infracción en ofensiva por parte de Velázquez. Tiro libre para Nicaragua en la salida.
5: Correcto lo de Velázquez, tenía que matar la jugada para no permitirle ni tan siquiera un contraataque al equipo centroamericano. Cortó la jugada.
0: Escucho.
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3: Olveira debe ser el arquero, es penalero. Para llegar a instancias finales necesitamos un golero. Así dice Ángel Pinto, 766 desde Capiatá, viendo con la familia. Él se gana, se lleva. Una albirroja, gentileza de Alex.
0: Bueno, gracias. Lleva una casaca albirroja entonces. La pelota metida larga nuevamente para que vaya Sosa. Corner. Habrá 15 más o menos. Tenemos 15 y 16, Carlos, ¿no? Corner. O ya me quedé corto.
5: Yo creo que ahí no van a decir los muchachos, van a entrar en la aplicación y te van a decir enseguida.
0: Bueno, correcto. La cantidad de tiro libre de esquina.
5: Que también se pueden equivocar, ¿eh?
0: ¿Qué pasó? ¿Ingresó público ahí en esa zona?
5: No pueden entrar, ¿qué hace ahí?
4: Le están llevando a alguien, Pato, que...
0: ¿Ingresó alguien del público?
5: No, le están llevando para la ambulancia.
0: Para la ambulancia.
4: Están llevando para la ambulancia, Pato.
0: Bueno.
4: Ahí abajo de Gradería Sur, el mítico preferencia. También a través de un plantel le sacaron a una persona, los policías que estaban acostados en ese lugar.
0: Bueno, correcto, una noche de emociones, Carlos. A veces también te juega eso, ¿no? Si tiene presión alta, es medio jodido, ¿eh?
5: Sí, hay que cuidarse.
0: Hay que cuidarse, sí.
5: Sobre todo, bueno, no entré todavía en esa etapa. En fin, un tipo Raúl, ya comienza una preocupación, ¿no?
0: ¿Con la edad de Raúl, decís, Provenza?
5: Ah, no, yo no me...
0: Bueno, listo, correcto.
5: Genéricamente tiré un nombre.
0: Arriba la pelota, viene a buscar rápidamente otra vez Bello, insiste en la salida el conjunto... Nicaragüense ya corta correctamente, pero ya recupera otra vez y se va con velocidad y viene el cierre. Correcto. Viniendo a buscar Caballero, que tiene una zancada, Carlos.
5: No, espectacular,
0: impresionante.
5: No,
0: que,
5: bueno, parece, frente a este equipo.
0: Pero parece una gacela igual, ¿eh? Sí, porque sí, puntita de pie es como corre prácticamente.
5: Es los jugadores que le gusta el faro, así que se entiende por qué está en el grupo de 26. Yo no solo digo que está en el grupo de 26. Que va a tener chance de jugar, no sé cuánto, pero va a jugar en el Mundial.
0: Bueno, y aquí viene a buscar rápidamente Ojeda, cortando la pelota. Cronometramos, Provenza.
2: 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Van 30 minutos, segunda etapa. Pato, ¿cómo está el partido?
0: Paraguay está ganando 4-0 a Nicaragua en esta noche de despedida.
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0: Sale buscando la pelota ahí. Nuevamente, Brian, sí.
5: Estaba controlando, es la tercera, cuarta vez que lo estoy mirando sin pelota a Maidana y a Caballero ambos porque me llamaron la atención. Las veces que Caballero no le deja en la Andarivel, no es que Maidana se queda. Vos sabés que toca la pelota y se mete en el callejón del 10 como un mediocampista. Y eso es clave. Estilo para dar una idea, respetando la distancia y todo lo que tiene que crecer, como juega Hakimi.
0: Bueno, muy bien, correcto. También Nuno suele hacer eso, ¿no?
5: Sí, correcto. Ahí tenés otro. Gracias, Pato.
0: Aquí viene a buscar otra vez rápidamente la pelota Gustavo Velázquez.
5: Pensé que veía el fútbol francés.
0: No, veo de vez en cuando. No tanto, ¿eh? De vez en cuando. Te digo la verdad.
5: ¿Y tu equipo en Liga Francesa quién es?
0: No tengo.
5: No, el único país que no tiene la Grande Liga.
0: No me interesa. Aquí viene a buscar rápidamente Canales. Canales tocando la pelota para que venga a buscar a Alexandre Maidana. Otra vez Alexandro cambiando de banda ahora para que la tenga Velázquez. Velázquez tocando el balón por la zona derecha para que vaya a buscar nuevamente Sosa en el mano a mano. Insiste Sosa, gana. Puede cruzar Sosa, quiere ganar el fondo. Le puntearon el esférico y será córner nuevamente para la albirroja.
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0: 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Aquí va a venir otra vez la pelota rápida, movida. Le va a quedar nuevamente a Ramón. Ahí está Sosa. Mete el balón profundo otra vez para que venga a pelear la Ojeda. Otra vez le queda la pelota rápidamente al conjunto nacional. Insiste ahora rápidamente Paraguay por esa zona derecha, tocando por el medio para que aparezca Mauricio. Mauricio profundiza arriba. Cabezazo, segundo palo. Se va para afuera. Bueno, tiene técnica este chico, ¿eh?, para meter la pelota profunda, ¿eh? Tiene que meterse un poquito más en el partido. Hablo de Mauricio.
5: No, tiene visión de juego, de eso no hay duda. Le costó encontrar la posición. Entonces, ¿qué hizo? Retrocedió algunos metros más atrás y ahí tuvo mejor claridad. Pero lo que se nota, porque muchas veces tocó y se fue directo al área, y acá se lateraliza más. Está acostumbrado a jugar de manera más vertical.
0: Exacto.
5: Pero donde va a marcar una diferencia es en espacio reducido, en la cercanía del área. Perdió dos intenciones. Una en la primera etapa, cuando intentó una gambeta, una pelota que recuperó en la media luna. Y este segundo, en la segunda etapa, lo mismo en la cercanía de media luna, porque se jugó la individual. Pero cuando se acerca al área es donde mejora su rendimiento en la claridad conceptual que tiene el 11 de Paraguay. Le costó encontrar su posición en la cancha, pero levantó en los últimos minutos.
0: Caballero, Maidana, Caballero otra vez tocando para Galarza. El balón en la mitad de la cancha para que la tenga Ojeda. Ojeda cambia por derecha para que venga a buscar Velázquez. Velázquez va a abrir nuevamente el fútbol para que la tenga Ramón. Pegado a la raya. Ahí aparece Ramón. Retrocede nuevamente el fútbol para Velázquez. Velázquez tocando la pelota en la mitad de la cancha para Ojeda. Ojeda trazada de Férico. Viene a buscar ahora rápidamente otra vez Mati Galarza. La pelota para Canales, que maneja bien la zurda. Otra vez tocando para Galarza. Paraguay metido en el territorio de Nicaragua. Pelota para Velázquez, que puede cruzar, hace la diagonal por el medio, sigue Velázquez. Velázquez cambia de banda nuevamente para que la tenga Canales, pide ya Maidana. Canales se mete por el medio, trata de profundizar, la pelota profunda le queda finalmente al arquero Pineda.
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0: Da para un gol más, Carlos.
5: Sí, pero el partido se juega en cancha. A nosotros nos gustó más el primer tiempo porque jugaron acá frente a nosotros. Ahora
0: exacto,
5: nos queda lejos, pero el partido se juega en cancha de Nicaragua.
0: Sí.
5: No hay chance que te lleguen hasta el arquero, no tienen nadie arriba, están los 10 ahí. Si podían jugar con 20, iban a poner los 20 ahí. Sí. Y Paraguay toca como gusta, lateral, no, nadie sale a disputar la pelota. La pierde un poquito Paraguay cuando intenta un centro, y en los centros son despejes que generalmente va por línea final al costado. La pelota vuelve a ser a Paraguay. Casi no se jugó en terreno paraguayo la segunda etapa. 4-0, tranquilo, no importa el resultado, uno dice, pero si Paraguay aprieta e intenta, puede hacer el quinto y por lo menos falta 10 minutos todavía, así que... De por ahí vemos un quinto que seguramente la gente va a gritar con fuerza, y eso va todavía va a mejorar mucho más el ánimo cuando parte del público comienza a irse. Mirá.
0: Y están los famosos que no quieren encontrarse con el tráfico pesado a la salida. Siempre hay de esos. Aquí viene a buscar rápidamente la pelota. Yo me hubiese quedado. Insiste de vuelta en la salida Paraguay. Se escuchó.
2: Se tomó la informa.
3: Mañana a las 21 horas en Texas, Argentina enfrentará a Honduras. Argentina va a debutar en el Mundial el próximo martes 16 de junio ante Argelia.
0: Bueno, correcto. Argentina frente a Argelia. Entonces, escucho.
6: Los albirrojos que nos han sumado minutos en este partido: Gastón Olveira, Damián Bobadilla, Gabriel Ábalos e Isidro Pita.
0: Muy bien, correcto. Aquí viene a buscar rápidamente otra vez el balón Canales. Canales con la pelota tocando para Caballero. Caballero ya se va Maidana a buscar. Insiste de vuelta otra vez retrocediendo el esférico para Galarza. La tiene Ojeda. Ojeda para Canales. Canales tocando en el círculo central para que la venga a buscar Balbuena. Balbuena que descarga por derecha para que venga a buscar Gustavo Velázquez. Insiste Velázquez. Velázquez otra vez con la pelota para Balbuena que se anima y se va para arriba. Toca cortita ahora para que la tenga Galarza. La pelota metida profunda. El que apareció poquito, Alex Arce, salvo aquel cabezazo, ¿no?
5: Sí, pero hizo algo que no estamos acostumbrados a verlo. Bajó, recién recuperó una pelota cuando intentaba una contra el equipo de Nicaragua en el círculo central.
0: Sí.
5: Es decir, y ese tipo de recuperación de la pelota tuvo varias. Es decir, defensivamente, en la tarea que quiere de batallar para recuperar la pelota, lo hizo. Lo otro, no hubo chance muy clara porque Paraguay las veces que desbordó no cruzó bien y cuando sí lo hicieron fue el cabezazo que tapó Pineda, ¿no?
0: Aquí la tenía Mejía, será córner, tiro libre de esquina, finalmente saque de portería, el último en pegar la pelota fue Mejía, será saque de portería para Orlando Gil.
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0: Bien, correcto, si lo ven por ahí a Javier para que venga un ratito a cabina, por favor.
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0: Bueno, correcto, viene a buscar otra vez la pelota rápidamente el conjunto de Nicaragua, en la mitad de la cancha, peleando ahora, va saliendo rápidamente Moncada otra vez por ahí. Ya, la pelota quedó interrumpida porque hay un jugador caído de Paraguay.
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3: Siguen a través del YouTube también, nos dice, este es el equipo que queremos, qué grande Alfaro, merece todo el reconocimiento y más. Mi voto va para Gatito, mi confianza en él, vamos Paraguay, dice Didi Ayala a través del YouTube, Raúl.
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0: Habrá salida que corresponde al conjunto de Nicaragua en la mitad de la cancha. Más atrás le dice el juez al futbolista que quería llevarse el balón. Ahí está apareciendo rápidamente en la mitad de la cancha otra vez, buscando esa presencia ofensiva en Nicaragua. 4-0 el partido, la fiesta es completa. Algunos están retirando, pero la gente se va a quedar a aplaudir a sus gladiadores que se preparan para competir en la Copa del Mundo.
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0: Si me preguntaba hace 20 años cuando estuvimos juntos en Alemania, Carlos, si iba a tener un hijo que se veía en la Copa del Mundo cubriendo periodismo, no me iba a imaginar nunca, ¿no?
1: Ah, imposible.
0: Hace 20 años.
1: Y después,
0: y ahora se va.
1: Ya sé que se va. ¿Qué sentí?
0: Y bueno, mucha alegría, mucha satisfacción, ¿no? Jamás me hubiese imaginado cuando era un pibe en aquella época. Tenía 11 años.
1: Ah, yo pensé que vos eras un pibe.
0: Yo también. Aquí la salida es 20 años menos, imaginad. Y vos, Carlos, aquí viene a buscar rápidamente la pelota Orlando Gil.
1: Yo señor, ya estaba liquidado.
0: Aquí a jugar otra vez rápidamente en la mitad de la cancha Ojeda.
2: ¿Pato?
0: Sí.
2: Quinto cambio en Nicaragua. Ingresó con la camiseta 17, Olsmín Salinas. Se retiró el 10 del equipo, Jacob Montes.
0: Bueno, se fue Montes, ingresó entonces Salinas, aquí buscando nuevamente Cururú Velázquez, tocando la pelota para Ramoncito Sosa, amiguito. Aquí viene a buscar otra vez Velázquez, Velázquez en la mitad de la cancha, sale jugando Canales, Canales en el círculo central, toca el balón por izquierda para que se muestre Galarza, Galarza para Maidana, otra vez para Galarza, Galarza se trata de meter ahora cambiando de ritmo, va a cambiar para Velázquez, le queda un poquito atrás la pelota a Velázquez. Será lateral para Nicaragua.
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4: Paraguay está en el grupo D de la Copa del Mundo. El primer partido de la selección paraguaya será ante Estados Unidos el próximo viernes 12 de junio a las 22 horas. El siguiente partido, el segundo, el sábado 20 de junio a las 0 de nuestro país ante Turquía. Y el último, el tercer partido en la fase de grupos, el jueves 25 de junio, Paraguay con Australia a las 23 horas.
0: Correcto, hubo falta en la mitad de la cancha. Esto está liquidado, Carlos. Se va y me parece con no, el 4-0, porque Paraguay partido, bajó un poquito. ¿Eh?
1: No, ya sé, pero el partido estaba desde el inicio, apenas se movió la pelota, la diferencia era. Y lo dijimos, que la gente se impacientó a los 5-7, ya quería un gol, que era cuestión de tiempo. Lo que no se podía dimensionar por cuánto o cuál sería la diferencia. Hay mucha diferencia de nivel. Uno sabe que siempre hay un favorito en el fútbol, pero acá la diferencia era abismal y se vio en el primer tiempo. Siguió una segunda etapa en la misma línea. Podía ser 4-0, podía ser 5, 6, 7, 8. Si Paraguay le hubiera dado intensidad, era mucho más que esto, porque la verdad, el equipo de Nicaragua, pero eso no es culpa de Paraguay, es una selección que compite en Centroamérica, en CONCACAF, y Paraguay viene, mañana o el lunes Argentina juega con Honduras, que uno supone también que va a ser es la misma diferencia, la exigencia no es al tope, ya a esta altura, teniendo la competencia tan cerca.
0: Aquí viene a buscar rápidamente la salida el conjunto nacional, saliendo con Galarza. Ahí está Mati Galarza, que apareció marcando el tercer tanto. El balón para Alexandro Maidana. Maidana tocando nuevamente para Galarza. Galarza la tiene, toca en la mitad de la cancha para Ojeda. Ojeda cambia para derecha ahora para que venga a buscar Velázquez. Ya viene a buscar Sosa. Sosa que quería, pero la pelota, el pase no fue bueno de Velázquez. Sale jugando Nicaragua ahora con Cole. Cole quería, pero ya corta correctamente Canales. Recupera Ojeda. Ojeda para Sosa, otra vez en la mitad de la cancha ahora, buscando Galarza, cambiar ahora para Alexandro Maidana, ya pide Caballero, sigue Maidana, amaga, toca cortito para Caballero y va a buscar la devolución Maidana, otra vez retrocede Caballero la pelota para que la venga a buscar Brian Ojeda. Ojeda con la pelota, se espera solamente el final del compromiso.
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0: La prácticamente repleta la cancha del Estadio Defensores del Chaco para este compromiso entre Paraguay y Nicaragua. Tocándole Férico Galarza, otra vez para Ojeda. En la parte final ya viene a buscar Balbuena para Velázquez. Velázquez toca para Sosa. Sosa otra vez para Velázquez, insistiendo Velázquez. Retrocede la pelota para que la tenga Balbuena. Se juega en territorio de Nicaragua. La tiene Canales y Paraguay toca de lado a lado. De izquierda a derecha, de derecha a izquierda, Provenza.
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0: Alta, tiro libre, dijo el juez, señores. Y será lo último para Paraguay en función ofensiva. Vamos a ver cuánta adiciona el juez del partido, el argentino. Aquí Paraguay goleando 4-0 a Nicaragua.
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0: Va a venir el centro nuevamente de Ramón Sosa. ¿Cómo lo viste, Ramón, Carlos?
1: Bien, incisivo, quiso darle profundidad al equipo, que seguramente fue lo que le pidió. Interesante cómo entró Sosa, pero ya lo conocemos en su manera de jugar.
0: Aquí Sosa, la pelota cabeceada en el primer palo. Saca la defensa, le va a quedar el balón otra vez para que la tenga rápidamente en la salida Paraguay. Ahí va insistiendo otra vez, pelotazo largo por el sector derecho. Va Velázquez, cabezazo defensivo. Se pierde a un costado, será lateral en ofensiva. Cronometramos.
3: 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Van 45 minutos, el tiempo cumplido. Pato, ¿cómo está el partido?
0: Gana 4-0 Paraguay. Un minuto más, decía Esteban, ¿no?
2: Un minuto más, Pato. Vamos hasta los 46 minutos en esta segunda etapa.
0: Bien, señoras, señores. Ya los juegos pirotécnicos comienzan también en su esplendor. Las bengalas en el sector sur. Todo marcando la despedida de la selección paraguaya con una gran fiesta que se vivió realmente. Fabulosa la decisión, si fue de Alfaro, se fue, entiendo que fue de Alfaro, ¿no? De quedarse acá.
1: Y vamos a ver, es tiempo al tiempo, Pato, en eso. Si él buscaba esto, es correcto.
0: Buscaba esto, ¿verdad?
1: Claro.
0: Sí, correcto.
1: Le alcanza.
0: Señoras, señores, terminó, ganó. Ganó la Albirroja, que se despide de su público con esta goleada. 4-0 ante Nicaragua. ¡Vamos, Paraguay! Ahí está el público festejando.
1: Todavía ve algo más, ¿eh?
0: ¿Va a haber un show más, decís?
1: Sí.
0: Bueno, se está armando nuevamente rápidamente el escenario. Ahí vemos y los jugadores abrazándose. Solamente esperamos, Carlos, que los incisos no sean nada delicados, ¿no? Es lo que esperamos.
1: Yo diría que entren todos. Gratitud a este pueblo que vino a ayudarlo. Como cierre, como broche de oro. A esta jornada que se armó para este homenaje, independientemente del resultado, un montón de cosas.
5: ¡Cada día te quiero más! ¡Señoras y señores! ¡Bienvenidos al show post partido! ¡Pido un fuerte aplauso para los jugadores de la selección paraguaya con esta victoria en nuestra casa, en el Defensores Bueno del Saco! ¡Bienvenidos!
0: Bien, señores, ahí está entonces el postpartido. Bien, señores, ahí está entonces el postpartido.

0: está hablando Diego Gómez.
1: Escuchamos.
2: Ah, más lindo que poder despedirnos a la gente con una victoria fue lo más lindo. Y bueno, ahora a disfrutar y ahí a competir el Mundial.
3: La pregunta obvia, ¿para qué está Paraguay en esta Copa del Mundo?
2: Sí, obviamente estamos para competir, para... vamos a ir paso a paso. Pero tenemos esa mentalidad de que vamos a ir a lograr y vamos a dejar en alto a nuestro país.
3: Gracias, Diego.
0: Ahí está Diego Gómez para la televisión, Pato.
1: Correcto, Diego Gómez hablando entonces, charlando. Señoras, señores, aquí viviéndose la fiesta, los jugadores todos metidos dentro del campo de juego, hablando, dialogando, charlando entre ellos, los futbolistas. El abrazo de Cacu Romero, allá lo veo con Mati Galarza charlando, también el vikingo Pita dentro de la cancha. Futbolistas que no tuvieron cabida hoy, pero que seguramente alguna oportunidad van a tener dentro del terreno de juego. También algunas personas que están por ahí, pasapelota, y otros sacándose fotos con los seleccionados que están ahí dentro del terreno de juego. Bueno, está muy fuerte el audio de la voz del estadio. ¿Quién está hablando, Esteban Norio?
4: Estamos esperando salir, Pato, acá del ascensor de un quilombo.
1: Bueno, correcto. Bueno, correcto. Se está viviendo estos últimos minutos.
0: Si se corta, que
1: ¿es Chiche? No. ¿Es Chiche? No.
0: Está fuertísimo, Pato.
5: Empezamos, obviamente, con Próceres de Mayo. Pasamos por Flow.
1: Ahí sí, es Chiche.
5: Este escenario va a seguir brillando con la música de nuestros amigos.
1: Allá en el fondo lo vemos. Ahora lo vi.
5: Presenta el show de cierre en este amistoso. En este momento tan especial que tenemos. Y quiero invitar al escenario a nuestro capitán. Aquí están los jugadores también. Nuestros ídolos, nuestros héroes, los que hacen historia, los que nos llevan a un mundial, los que llenan nuestro corazón de orgullo, los que nos hacen palpitar cada etapa que tuvo esta.
1: Va a hablar Gustavo Gómez a la afición, ¿eh?
5: Señoras y señores, pido un poco de silencio.

0: por favor. Todo este estadio repleto, el estadio bueno defensor del Sal.
1: Algo quería agradecer en nombre de todos mis compañeros, a todo el pueblo paraguayo. La verdad que sentimos el apoyo en todas las eliminatorias, pero en especial en estos últimos días, y nos estamos preparando de la mejor manera. Tenemos un objetivo muy grande, yo creo que todo el país tiene un objetivo muy grande, que es jugar el Mundial, que es jugar la Copa del Mundo. Y nosotros, la verdad que todos los días nos estamos preparando de la mejor manera. Obviamente que en el fútbol es un poco difícil prometer resultados, pero sí, nosotros vamos a prometer que en cada práctica

0: en cada entrenamiento y en cada partido vamos a dejar la vida por estos colores. Así que de todo corazón, muchas gracias en nombre de todos mis compañeros porque hemos pasado días increíbles en nuestro país, en nuestra tierra. Así que muchas gracias y ¡vamos Paraguay, carajo! ¡Vamos!
1: Gracias, ahí está Gustavo.
2: A nuestra selección,
3: al capitán Gustavo Gómez. Y ahora se acerca el profe Gustavo Alfaro para dar algunas palabras también. Seguimos nosotros desde el Defensores del Chaco. Están Fernando Norio, está Esteban Martínez también. Ya atentos para continuar.
4: En cabina también con Carlos. ¿Va a hablar Alfaro? Yo creo que simplemente se le mencionó. Los jugadores están despidiéndose de los cuatro sectores del estadio en este momento.
2: En un mundial, después de 16 años, Paraguay suena fuerte en el mundo, en muchos sentidos. Y en el
3: van a dar la vuelta, Pato.
4: Van a dar la vuelta, sí señor. Van a dar la vuelta.
3: Para despedirse de todos los sectores del Defensores del Chaco.
4: Bueno, correcto.
2: Que genera el fútbol paraguayo y más que nada con
4: Gustavo selección. Alfaro siendo monitoreado por la señal televisiva en este momento, saludando los integrantes de la selección al sector de Gradería Norte.

0: Muy bien, siguen lo, el show, los festejos, la despedida a la selección paraguaya que se prepara para ir a los Estados Unidos a la mayor fiesta del fútbol.
1: El público gozando con tierra adentro. Nos plegamos a ese espectáculo también.

0: Alexandro Maidana, podemos escucharlo, el autor de uno de los goles de Paraguay.
1: Porque nunca me rendí, tuve la oportunidad de bajar con mi querido Baturá y ahí creo que me puse más fuerte y empecé a trabajar el doble y acá está el fruto.
2: Éxitos, Alejandro, gracias.
0: Alejandro Maidana, autor del cuarto gol de Paraguay en esta victoria ante Nicaragua, hablando para la televisión. Seguimos escuchando el show de Tierra Adentro.
3: Escucha, adelante.
4: Bueno, ya estamos aquí en las afueras del estadio Defensor del Chaco. Un ratito vamos a hablar con la gente. Amigo, lo
0: está
4: que
0: hablando partido, Junior Alonso también.
4: Sí, me esperaba. Estamos muy ilusionados y realmente creo que vamos a un gran mundial. ¿Qué fue lo que más te gustó de este partido? ¿Qué poder resaltar?
3: Un ratito,
4: más?
3: Norio, un ratito.
4: Y realmente nos dejaron con muy buenas sensaciones de todos los muchachos.
5: De ello, pero bueno, de aquí a una semana tenemos una gran responsabilidad que es una Copa del Mundo y estamos preparados para eso.
2: En tu carrera, como la de muchos de tus compañeros, clasificar, ir al mundial es una prueba de qué y un desafío para qué, según tu parecer.
5: Es una prueba de que uno nunca debe rendirse. Hay un grupo de jugadores que nunca se ha rendido, que siempre se sintieron orgullosos de representar a la selección y bueno, ese es el mensaje que nosotros damos con nuestra actitud. Entonces sabemos de que, bueno, el premio es esto, el dejar a Paraguay de vuelta en una Copa del Mundo y eso nos llena de mucho orgullo.
2: ¿Paraguay en el Mundial para qué?
5: Bueno, tenemos una gran ilusión, sabemos que las expectativas la crean otras personas, nosotros estamos siendo optimistas, sabemos que la ilusión de la gente también es que podamos hacer una gran Copa del Mundo y bueno, caminaremos de la mano y dejaremos el alma para que eso pueda ser realizado.
2: Gracias y éxito, Junior, lo acompañaremos.
0: Junior Alonso hablando para la televisión, Pato.
3: Ahí estaba Junior Alonso, escucho Norio, seguimos en alrededores.
4: Estamos aquí, Pato, a confirmar, Pato, me dicen que no habrá conferencia de prensa.
3: No habrá conferencia de prensa. Correcto.
4: Sí, la información que manejamos, pero vamos a confirmarlo.
3: ¿Y habrá zona mixta?
4: Me dicen que no habrá probablemente conferencia de prensa. Bueno, aquí le veo a dos señoritas. Amiga, lo que fue el partido, un ratito nomás. Lo que fue el partido.
6: Vamos a Paraguay.
4: ¿Cómo hizo de gol de Paraguay?
6: Gol.
4: Ahí para ti. Acá van saliendo más las personas. Amigo, un ratito, lo que fue el partido. Describime cómo te sentiste y cómo le viste al equipo.
7: La verdad que después de muchos años ver a la Virroja ganar así en el estadio Defensor del Chaco 4-0, por más que sea amistoso, es una sensación indescriptible. La he venido con mi señora por primera vez, ver a la Virroja así después de mucho, de vuelta al mundial, es único.
4: ¿Cómo perfecto, verdad?
7: Perfecto.
4: Gracias. Entonces pasaba otro aficionado. Va saliendo las personas. ¿Me escuchas bien, Pato?
3: Sí, te escucho bien. Estamos tratando de observar aquí. Vos decías lo de Enciso, Carlos. Está ahí, ¿verdad? Pues yo me preocupo por Enciso, digo. No sé si está ahí. ¿Vos le viste dentro del campo de juego? Enciso le viste dentro del campo de juego. Caminando normalmente, ¿verdad? Estaba arrancando.
8: La pierna izquierda.
3: Bueno, correcto. Suena Tierra Adentro.

0: Está hablando Alderete, Elvio, escuchamos.
1: Pato.
2: Sí. Escuchamos.
0: Esperamos un ratito. Alderete.
3: No rendirse nunca porque, como ya se dijo, pasamos por demasiados momentos malos. Pero es muy lindo haber dado vuelta a eso y estar en este momento, en esta situación ahora.
4: ¿Qué significa la Copa del Mundo para Omar Alderete?
3: Yo creo que para cualquier jugador es lo más importante que hay. Jugarlo con mi selección, jugarlo con Paraguay, como para todos mis compañeros, es un orgullo muy grande. Siempre te lo imaginas, pero vivirlo es diferente.
4: Gracias, Omar. Éxito. Omar Alderete, futbolista de la selección.
2: Muy bien, escuchamos
0: bien a, correcto, a Omar Alderete. Alderete, ¿eh?
1: Habrá conferencia, Pato, solamente para confirmar eso.
0: ¿Habrá conferencia?
1: Sí, así mismo.
0: Bien, correcto. Habrá conferencia. Correcto. Sigue la fiesta, ¿eh? Aquí con los juegos pirotécnicos ahora que se hacen presente igualmente. Hubo cierta cantidad de público que se retiró, otros que participaron de este festejo, Carlos, ¿eh?
5: Sí, hay mucha gente todavía dentro del estadio, ¿eh? Más de la mitad todavía están. Me gusta la música.
0: Exacto, buena música por parte de Tierra Adentro. Ya la señal televisiva se fue, cerró su trabajo. Los futbolistas, varios de ellos seguramente con los familiares, todavía en el terreno de juego queriendo disfrutar hasta el último instante, Carlos, este momento. Mañana, reiteramos, ellos tienen libre y tienen que acoplarse simplemente ya para el aeropuerto.
5: Es que los futbolistas, muchos de ellos están todavía sobre el terreno de juego, entonces la gente de preferencia... Todavía queda, ¿no?
0: Exactamente. Qué bellos son todos estos juegos pirotécnicos, ¿eh? Con los colores de la bandera paraguaya, rojo, blanco y azul. Parte final, señoras y señores, de este día de despedida de la selección paraguaya que le ganó 4-0 a Nicaragua en una verdadera fiesta. El público calentó al equipo. Alguno de los más, el más ovacionado lejos de la noche, Carlos, Gustavo Alfaro.
5: Sí, Alfaro. Después creo que Almirón.
0: Almirón también.
5: Me sorprendió a mí.
0: Estuvo
5: encima,
0: Almirón.
5: Para mí, después inciso. Pero encima de muchos, ¿no?
0: Sí, incluso por eso del capitán, ¿eh?
5: Sí, y por ahí, por la ubicación de nuestra cabina también, no pudo. Estamos cerca de norte. Todo eso pudo haber influido también en el audio que recibimos. Hay que preguntarle a los muchachos que estaban... Nosotros estamos en una cabina, así que nuestro margen de error es mayor.
0: A ver,
5: a Esteban, ¿no?
0: A Esteban, sí. Esteban y Norio, el top 3 de los más ovacionados. Para ustedes.
1: Alfaro, Enciso, Almirón.
5: ¿En ese orden para vos?
1: Para mí en ese orden.
0: ¿Y Esteban, vos estás por ahí?
2: A ver, ahí está Esteban, Pato.
5: Esteban se quedó sin saldo.
0: Se quedó sin... Bueno, ya se quedó sin... ¿Eh?
1: Está Esteban. Está en zona mixta, Pato.
0: Bueno,
5: está en zona mixta.
0: Y tu top 3 de más ovacionado hoy.
2: A ver, Esteban.
0: Bueno, en un ratito vamos a tratar de llegar así, pero bueno, está más o menos como nosotros dijimos, ¿no?
5: Sí, indudablemente que son los tres, de por ahí varía el orden. El primero tampoco puede variar.
0: El primero es Alfaro, no.
5: Abrumador.
0: Abrumador, sí, de los cuatro lados. Y en la gente.
5: Es como cuando elegimos la mejor voz comercial, Abrumador.
0: Abrumador, lo de Provenza, ¿no?
5: Yo no dije el nombre.
1: El mejor comentarista.
0: Bueno, también. ¿Y el mejor relator de mi verano, Orio?
1: Sí, también, también. El señor Juan Ángel Pato Bato.
5: Está grabado esto, por favor. Ojalá hayan grabado, por favor.
0: Bueno, los compañeros están yendo junto, rumbo a Estados Unidos. Rubén Darío y Chochi, que ya no nos van a acompañar en la programación. Nos quedamos aquí junto con Carlos y con Juanpi. Y vamos a ir ofreciendo los diferentes espacios diarios.
5: Acordate el lunes que a las 11 comienza.
0: Eso ya está hablado y conversado. Ya a partir de ahora terminaron las concesiones de los otros espacios. Está hablado eso.
5: Bueno.
0: Está totalmente hablado.
1: Profe, sí, me dicen que Urbana Sport es la prioridad ahora a partir del próximo lunes para el señor Obando.
0: Sí, señor. Así mismo.
5: Eso podés creer si no le conoces en otros aspectos.
0: Categórico, categórico. Bueno, siguen hablando los futbolistas, seguramente ya grabados porque la señal televisiva terminó, van a entrar. Nada, está ahí los amigos Luca y Nico. Me imagino que van a seguir con... Bueno, o esto grabado.
5: Yo creo que, bueno, me callo.
0: O esto grabado. Bueno, siguen hablando.
5: Qué fiesta vivimos, ¿no?
0: No, sí, realmente, fantástico, fabuloso.
5: La
0: sí.
5: Previa, todo bien, la gente como vino a apoyar.
6: Profe.
5: El objetivo de Alfaro conseguido, sí escuchó.
6: Ahora está hablando Gatito y ya lo tenemos también a Esteban en la otra línea. Está hablando Gatito para la TV.
7: Viniendo al estadio, todos estuvimos muy emocionados. Un momento único para cada uno. Sabemos que en el fútbol, en nuestro trabajo, son más los momentos tristes que alegres. Entonces, todos fuimos conscientes que teníamos que aprovechar, disfrutar de ese momento, ese trayecto de Ipanema hasta el estadio. Y aquí también la fiesta fue perfecta, fue magnífica, de toda la gente. También sabíamos que dentro de la cancha teníamos que hacer nuestro trabajo, que al apitar el árbitro teníamos que dar nuestro mejor y dejar una buena presentación, que es lo que venimos entrenando para llegar bien de cara al Mundial.
8: En tu carrera, ¿sentís que es una muestra de qué? Llegar a la Copa del Mundo, y un desafío o una motivación para qué ahora que está a la vuelta de la esquina.
7: Bueno, siempre fue una motivación en mi carrera poder participar en un Mundial representando al Paraguay. Hoy en día tengo esa posibilidad. Muy feliz porque creo que era algo que me faltaba en mi carrera. Y bueno, contento, agradecido con Dios por esta oportunidad, agradecido por darme esta chance a la altura de mi carrera a los 38 años, y bueno, ahora disfrutar y hacer lo mejor posible de lo que está a nuestro alcance.
8: A disfrutar lo que sea con éxito, Roberto, muchas gracias.
7: Muchísimas gracias.
0: Ahí estaba hablando Junior, que hoy fue titular.
5: Está grabado esto. Mirá la chance que te voy a dar. ¿Quién arranca en el pórtico el viernes frente a Estados Unidos, señor Pato Obando?
0: El chico del pórtico.
5: ¿Sí?
0: Roberto Junior. Ahí está. Él es. Sí, se ganó ese lugar al final y también ahora encima, si Alfaro decide, eso goza de la simpatía ya de la gente.
5: La hicieron bien.
0: No, la hicieron súper bien. Y Rubén me miraba así cuando yo le decía el video. Fue una estrategia de marketing fabulosa.
5: Sí, señor.
0: Y todo, hoy creo que la mayoría, Elio, que te decía ahí quién tiene que ser titular, habló de Junior, ¿no?
6: Sí, Gatito, todos pedían por Junior.
5: Ahora, si del 1 al 10, por darte un número, ¿cuánto para Gatito, cuánto para Olveira y cuánto para Gil?
6: No, para Gil, ninguno. Para Junior, el 98% y el 2% para Olveira.
5: Tanta diferencia, sí.
6: Enorme la diferencia a favor de Gatito.
5: Mira,
0: ¿cómo impresionante? No, ¿cómo? Pero te digo.
5: ¿Cómo influís, Pato?
0: No, yo no tengo nada que ver. Yo lo que dije fue que el video fue espectacular, la gente empatizó con él, el abrazo, la conversación urbana a favor de ustedes con el gato, el llanto, no, todo, una cosa.
5: Yo no tuve, eso fue de Rubén Darío.
0: De Rubén Darío, que habló con Roberto.
5: Que le sorprendió a Gato.
0: Le sorprendió, sí, señor. Así es, el gato que estaba ahí. Ahí sigue todavía los jugadores dentro del terreno de juego, festejando, hablando. Y bueno, ya después, a las 11 horas de viaje. Que espero que puedan descansar.
5: Hoy dentro de lo poco para rescatar, indudablemente, fue lo que nos mostró en pasaje la banda izquierda, ¿no?
0: Maidana Caballero.
5: Sí. Sobre todo Maidana, que está comenzando, que haya asumido, habla muy bien de él, ¿no?
0: Y Caballero también impresionante, ¿no? Porque uno tenía dudas acerca de si Caballero podría o no reprisar, pero se nota que tiene...
6: Pato.
5: Tiene
0: un cambio de ritmo.
5: Sí, escuchamos.
6: Lo tenemos a Esteban Martínez.
9: Hoy, que fue a sí. A los 35, también en Sudáfrica. Entonces, bueno, esos son buenos signos para lo que viene. Sabíamos que podíamos contar con un gran equipo. Paraguay realmente tiene una gran selección. Por nada, bueno, en la primera se hizo muy bien, con una gran cantidad de buenos resultados. Así que nosotros hoy prácticamente empezamos a hacer cambios en el segundo tiempo, enfrentando a un Paraguay con casi 11 jugadores nuevos en el segundo tiempo. Entonces, bueno, nada, la diferencia sabíamos que podía estar, nosotros nos sirve para seguir creciendo. Hemos tenido la posibilidad de poner muchos jugadores jóvenes, como el caso que mencionaba de Mejía y había algunos otros, Salinas que entró después también más joven, Zamora, Condicionario, hay varios. Así que bueno, creo que estos 18, 19 días que hemos estado, desde que estábamos entrando en Nicaragua hasta que llegamos a Sudáfrica y ahora en Paraguay, han sido muy productivos pensando en lo que viene. Nosotros realmente el foco lo tenemos en la competencia oficial que vamos a tener en septiembre. Por aquí, bueno, en esto estoy en la noche de la tribu de media y se notaba la diferencia, ustedes veían en campo de juego esa diferencia, porque el resultado pudo ser abultado, pero en el campo de juego tal vez no fue de esa manera, se pudo percibir eso también. Ah, bueno, la diferencia es notoria, porque obviamente no por nada hoy Paraguay está en un mundial, está rankeado 40 en el mundo. Nosotros somos una selección, en desarrollo, somos una selección que estamos buscando un perfil, un nivel, estamos empezando un proceso, y al final lo que queremos es prepararnos de la mejor manera para lo que viene, ¿no? Pero obviamente que la diferencia futbolística está, Paraguay hoy tiene jugadores que tienen un gran recorrido, que juegan en días europeos importantes.
6: Muy bien, está hablando el entrenador de Nicaragua. En estos momentos lo estamos teniendo ahí a Esteban Martínez en la sala de conferencia de prensa, donde también estamos aguardando para poder escuchar a el técnico de la selección paraguaya, Gustavo Alfaro, quien también va a estar hablando en conferencia de prensa. Nos decía Esteban Martínez, quien se encuentra en estos momentos. Lo tenemos a Fernando Norio también ya en la zona de... zona mixta, sí, exactamente, donde lo estamos teniendo.
0: Elvio, entonces el comando, ¿sí? Elvio, te queda el comando.
6: Gracias, perfecto, Pato.
0: Mandamos un abrazo, éxito siempre, Elvio. Un abrazo.
6: Gracias, querido Pato, un placer haber estado con ustedes. Un gran abrazo para el profe también.
5: Éxito, Elvio.
6: Gracias, profe, un gran abrazo. El trabajo de los compañeros ahí en cabina, Pato Bando en los relatos, comentarios
5: de... Cuando recibís el primer salario te vamos a visitar, a comer un asado.
6: Así será, con mucho gusto, profe. El profe, el campeón del mundo, Carlos Alberto Quise, ahí en los comentarios en este partido de despedida de la selección paraguaya en el Defensores del Chaco. Paraguay ganó por 4-0. A ver, Fernando Norio, te escuchamos, ¿qué tenés por tu sector?
10: Por el momento no hay nada, Elvio. Estamos esperando justamente la salida de los jugadores, pero hasta el momento no hay nada. Acá estamos con los colegas, acá todos apretados, en poder conocer las sensaciones de los jugadores tras esta victoria ante Nicaragua, pensando ya en lo que será el debut mundialista el próximo viernes 12 de junio a las 22 horas.
6: Bueno, muy bien, perfecto, Norio. Vamos a seguir escuchando al entrenador de Nicaragua.
9: Bueno, nosotros estamos conformes con él. Bueno, obviamente que para nosotros es un jugador importante dentro de todo el núcleo que estamos tratando de construir en lo que es la selección, ¿no? También tenemos el caso de Parker y de López, que están dentro de los arqueros o porteros que tuvieron este microciclo. Y bueno, creo que Pineda ha tenido actuaciones destacadas, que a nosotros nos da también tranquilidad en ese sentido. Bueno, esperemos que la siga teniendo. De esta manera culminamos la conferencia de prensa con el entrenador.
6: De esta manera finaliza la conferencia de prensa del director técnico de Nicaragua. Hoy en el Defensores del Chaco ganó el equipo, la selección paraguaya, por 4-0. Los goles a través de Cacu Romero. Tremendo gol de Cacu Romero a lo Panenka, picándole al arquero desde el punto penal a los 17 minutos de la primera etapa. Después, al minuto 42, Miguel Almirón anotó el segundo. Galarza en el segundo tiempo al minuto 62. Al minuto 65, Maidana
2: los 4 goles para la selección paraguaya en esta despedida. Esteban.
11: Es así, señores, de esa manera, como ya bien decía Elio, tuvimos un pequeñito problema ahí, pero no sé si se llegó a escuchar la conferencia completa de Juan Cruz, si se llegó también a escuchar mi pregunta, le diría las disculpas del caso porque estábamos de un polo a otro el día de hoy. Entonces, la disculpa correspondiente del caso sí de repente no salió de la mejor manera. De igual manera, ya aguardamos también la salida por esa puerta principal del cazador de utopías, el profesor Gustavo Alfaro, que va a ser la segunda persona en hablar. Ya todos ubicados aquí, la verdad que ingresaron el doble de cantidad de personas ahora en estos momentos porque va a hablar Gustavo Alfaro. Yo te pego el grito apenas salga el director técnico de Rojo, pero por el momento todavía no está saliendo mi querido Alfaro.
2: Bueno, perfecto, Esteban. Estaban preguntando hace rato Pato y el profe Carlos Quise, el top 3 de los más ovacionados en este partido. No sé si vos tenés un top 3 de quiénes fueron más ovacionados.
11: Me quedé con el tímpano todavía, con el aplausómetro, con el profe Gustavo Alfaro, obviamente encabezando ese aplausómetro. Segundo, al que más ovacionaron al finalizar el partido, yo creo que más por ese apoyo, por lo que estaba pasando en estos momentos Julio Enciso. Y el tercero, sin lugar a dudas, nuestro capitán, Gustavo Gómez. Para mí este fue el top 3 del aplausómetro en esta noche, mi querido. No sé si coincidí conmigo, pero al menos lo que yo pude escuchar, ese sería mi top 3.
2: Lo que nosotros escuchamos aquí también, así fue, Esteban, puesto número 1 dentro de ese top 3 de ovacionados, el profe Gustavo Alfaro, más que merecido por todo lo que consiguió y en el tiempo que consiguió esta clasificación, devolvernos a un lugar, a un sitial que nos merecíamos estar siempre, como es una cita mundialista. También Enciso, yo creo que también más por el aliento, para que, deseando de que no sea nada grave lo que le llevó a salir a los 24 minutos de la primera etapa, y por supuesto a Gustavo Gómez, nuestro capitán, el líder del equipo. Para mí también ese fue el orden en cuanto a al aplausómetro. Ahora te consulto, sí, Esteban. Sí, sí. ¿Va a hablar el profe Gustavo Alfaro? ¿Eso está confirmado?
11: Si me repetís, me pregunta, por favor, Elio.
2: Si está confirmado que el profe Gustavo Alfaro va a hablar en conferencia de prensa.
11: Sí. Eso está completamente confirmado. Así ya como te había dicho recién, cuando salió y nos avisaron que la primera persona en hablar justamente iba a ser el director técnico de Nicaragua, Juan Cruz, estuvimos entre 5 colegas, sinceramente, para cubrir lo que fue la conferencia de prensa del director técnico de Nicaragua. Eso te quería preguntar, ¿salió o no salió la conferencia, Elio?
2: Sí, salió en parte. ¿Salió? La conferencia de prensa del técnico de Nicaragua. Ya. Pero ahora estamos aguardando por lo más importante.
11: En esta conferencia de prensa sale Fer Ortiz a hacer de vuelta una prueba de sonido, a colocar algunas botellitas que son oficiales, ahora, obviamente, de la selección paraguaya, a confirmar, obviamente, de que va a salir a hablar el director técnico paraguayo Gustavo Alfaro, y esa puerta, no sé si ubica la puerta principal, como para que ingresemos todos los colegas a la sala de conferencia de prensa.
2: Bueno,
11: se triplicó, ingresaron todos los colegas. La verdad que actualmente hoy estamos aquí como rápidamente contando unos 25 colegas esperando esa salida tan ansiada por esa puerta principal de la conferencia de prensa por el técnico Gustavo Alfaro Bolívar.
2: Perfecto, Esteban. Acá Diego Almada pregunta si el lunes o mañana tiene que pasar. A ver, ¿se puede pasar mañana por el canal para retirar el premio o el lunes? El lunes a partir de las 8 de la mañana hasta las 18 están los compañeros con quienes pueden retirar los premios. Entonces, a partir del lunes a viernes de 8 a 18 aquí en Villamorra, en el edificio de Telefuturo, aquí pueden venir y retirar sus premios. Vamos a repasar en instantes todos los ganadores de los premios que estuvimos regalando en la jornada de hoy. Esteban, ¿tenés suficiente batería todavía? Porque mira que cuando se suelta el profe...
11: Sí.
12: sin problemas, no te preocupes, pedimos otra batería si hace falta, pero de acá no nos movemos hasta que hable el profe Alfaro.
2: Mirá, atender lo que dicen acá, merecida la ovación al profe Alfaro. Después de esto estamos más que ilusionados, que la garra y las ganas no se acaben. Vamos Paraguay, desde Ñemby, dice Diana Ayala.
12: Totalmente, concuerdo con Diana. Elvio, en estos momentos se abre esa puerta tan esperada, aguardando este confirmo, en estos momentos sale Herrera Ortiz y sale el profe Gustavo Alfaro, y esto va a comenzar en la brevedad posible. De mi vida, pongo mi teléfono también sobre el parlante para escuchar atentamente la misa de Gustavo Alfaro.
2: Perfecto, excelente, Esteban, muy bien. Vamos a tomar también posición nosotros entonces para poder escuchar la conferencia de prensa del profesor Gustavo Alfaro.
13: ¿Cuáles son las intenciones después del partido? Desde el punto de vista futbolístico, me parece que Paraguay fluyó en muchos momentos y salió bien. Que está en fase de desarrollo, quizá no esté en este equipo. Y lo otro, obviamente, ¿qué sabes de Julito? ¿Cómo está?
14: Y lo otro, obviamente, ¿qué sabes de Julito? ¿Cómo está? ¿Qué se puede saber? ¿Qué se puede decir? Ya mañana hay que viajar a Estados Unidos.
15: Sí, buenas noches para todos. Primero lo de Julito te respondo. En este momento fueron a hacerle estudios para ver cómo estaba. Él tuvo un doble traumatismo, primero de costado y después en la cintura, que le repercutió todo en la parte del cuádriceps. Entonces se asustó y, bueno, obviamente que salió. Así que estamos esperando a ver la evolución que nos dicen y en función de eso veremos cómo está. Yo soy, en algún punto, no sé, creo que, porque él, cuando él recibe el primer impacto, que me hace seña Miguel y me hace seña él, yo le digo salí, y él me dice no, está aflojando, me dice, puede haber sido producto del traumatismo, ese tipo de paralíticas, esos traumatismos que son así. Y después ahí nos decía que tuvo un golpe en la cintura, cuando también quiso ir, tuvo un golpe en la cintura, que eso le repercutió todo en la parte del cuádriceps, y ahí él se sintió que se asustó, por eso se tiró al piso. Así que vamos a ver, vamos a esperar ahí a ver qué dicen los estudios, ojalá que no sea nada importante y que, bueno, que sea producto de un traumatismo y nada, que lo podamos tener y lo podamos recuperar. Y en cuanto al equipo, sí, yo creo que hay algunas cosas que eran las que las teníamos en el debe, que era la posesión de la pelota, el tratar de inicializar juego, más que nada porque sabíamos que íbamos a tener un equipo en un bloque medio bajo, donde nos iba a desarmar, y ahí donde teníamos que tener paciencia para construir, y después posiciones como para verticalizar, que eran cosas que estuvimos trabajando fundamentalmente. Pues yo le decía, si nosotros queremos hacer retroceder a los rivales, si no tenemos posesión de pelota y no filtramos pelota, no damos opciones de pase y no le damos amplitud al ataque, es imposible que uno pueda hacer retroceder a un rival, llámese el rival como se llame. Creo que en momentos lo hicieron bien, en otros momentos por ahí lateralizaron demasiado, como yo le decía a Omar tiene un muy buen primer pase, Omar tiene que intentarlo, o sea, de última decía, si el total, ¿cuál era el problema? Si nosotros nos equivocamos esta noche en un pase, no pasaba nada, pero a veces es como que al hecho de no arriesgar para perder la pelota, es como que prefieren darle seguridad y entonces ahí se lateraliza más el juego que verticalizar. Y otra cosa que les había pedido, que estuvimos trabajando mucho, es en las réplicas de contragolpe, porque yo considero que Paraguay tiene una velocidad cuando despega que es muy, muy difícil de contrarrestar, pero para eso necesitamos no solamente la recuperación, sino el primer pase y la verticalidad después para salir de esa recuperación en el sector opuesto donde se genera. Y creo que eso lo hicimos en muchas oportunidades, y creo que más, tal vez más en el primer tiempo que en el segundo, pero en el segundo tiempo fue más posicional en el terreno el dominio, y era como que Nicaragua esperaba en su zona, y no había espacios como para contragolpear, por eso había espacios para juntar gente por adentro, tratar de sumar gente en ofensiva y cruzar la pelota dentro del área. Pero creo que son las cosas que quedan en el debe, como decíamos, la idea nuestra era despedirnos con nuestra gente, despedirnos con todo el Paraguay, de lo que vimos en la previa, de lo que vimos en el partido, en el post, prepararnos para lo que va a ser la Copa del Mundo y que ojalá no tengamos, que Julito esté bien para poder contar con él para adelante.
16: Próxima pregunta, Álvaro Aponte, Canal Gen.
17: Gustavo, buenas noches. Cacu Romero cumplió y le dio lo que esperaba en esa posición en la que la incluyó hoy. Y Mauricio, ¿es esta la posición en donde cree que mayor provecho va a sacar al fútbol de Mauricio ahí detrás del punta?
15: Mauricio no tiene inconveniente jugar detrás del punta o jugar por las bandas. Lo que pasa es que cuando vos jugás contra un bloque bajo, como jugábamos hoy, los espacios no los tenés, entonces necesitás la amplitud y velocidad en las bandas. Entonces nos convenía más tenerlo tal vez a Maidana o tenerlo a Caballero y tenerlo a Sosa en las bandas que tenerlo a Mauricio en las bandas, donde obviamente iba a recibir, pero como había quedado armado el equipo en el segundo tiempo, nosotros en el primer tiempo teníamos la verticalidad de Cáceres con Diego Gómez por el sector derecho y en el sector quedó al revés el equipo en el segundo tiempo, donde Maidana con Caballero eran teóricamente los dos jugadores de velocidad que nosotros teníamos en esos sectores. Entonces, para romper un bloque bajo, tenés que tener paciencia para mover la pelota, amplitud, para abrir el campo. Los que juegan en tres cuartos tienen que jugar perfilados para adelante, porque si juegan de espalda, cuando reciben la pelota necesitan un tiempo más y cuando ya quieren girar, ya la línea de la espalda que ganan es una zona que se recupera. Entonces, de los jugadores que nos habían quedado en esa posición, era el más apto para manejar una pausa en ese lugar. Entonces, por eso jugó en ese lugar. Tranquilamente lo puede hacer centro derecha, tranquilamente lo puede hacer centro izquierda. Pero si nosotros, por ejemplo, hubiese estado Julio cuando entró, también tranquilamente él podría haber jugado como lo hicieron en Marruecos, donde Mauricio jugaba por afuera y Julio por adentro. Entonces, más que nada porque ahí donde uno tiene dos jugadores que tienen esa capacidad, porque total la velocidad se la terminábamos dando con Cáceres a la espalda de él. Entonces eso es un poquito, si se quiere, más cuestiones estratégicas que cuestiones puntuales. Y en cuanto a lo de Cacu, sí, o sea, más que nada, porque Cacu es un jugador muy inteligente para jugar. Él se ubica bien, tiene una buena lectura de juego, tiene pases filtrados que son muy buenos. Y más que nada también, yo le decía, hace tiempo que venimos trabajando con él ahí, de que si hay un momento de necesidad que nosotros tenemos que tratar de traer y montar juego desde atrás, porque tenemos un equipo que cierra los espacios en un bloque bajo y necesitamos pases filtrados, él tiene esa capacidad como para administrar la pelota. Es como que si fuese un organizador de juego al lado del volante central, teniendo otro organizador de juego en la zona de tres cuartos. Entonces es como que tendrías dos organizadores de juego en ese sentido, ¿no? Lo que sí, el problema sería si Cacu no ocupa una posición en el retroceso defensivo. Y entonces le quedaría de pronto el centro del campo muy amplio a Cubas. Para cubrirlo le quedarían 70 metros de cancha que sería imposible cubrirlo. Entonces hoy por hoy hay muchos jugadores que arrancaron siendo de pronto organizadores de juego y que el organizador de juego pasa a estar en la primera línea más que en la zona de tres cuartos. El tema es que tenga la funcionalidad y la comprensión táctica para saber cuándo tiene que cerrar un espacio, cuándo tiene que abrirlo, cuándo tiene que hacer una pausa. Él de pronto colocó pases filtrados, hizo cambios de frente. Me parece que tiene una cantidad de argumentos importantes como para manejarse en ese sector.
16: Próxima pregunta, Néstor Beltrán, Rock and Pop, Yanuti.
18: Profe, ¿cómo estás? Aquí el saludo también para todos. Preguntarle si usted tuvo que ver en la elección del rival de hoy, Nicaragua. Le pregunto esto puntualmente por la forma de jugar el rival de hoy con una línea de 5 atrás parecido al estilo que acostumbramos a ver a Australia sobre todo.
15: Sí, y el mismo sistema que tiene Estados Unidos también. Lógicamente que por eso le decía, cuando le mostrábamos los movimientos de ataque o de defensa que hacía Nicaragua, que había jugado en el partido con Sudáfrica, mostrábamos que desde la construcción, desde la disposición en el campo, tienen disposiciones similares con Estados Unidos. Obviamente que los intérpretes es lo que hacen diferente. Por eso de cuando preguntan qué es más importante, la táctica o el jugador, evidentemente el jugador. El desafío nuestro es encontrar una estructura que contenga las capacidades para que el jugador pueda rendir en su máximo potencial. Pero sí el hecho, primero, más que nada, que no era sencillo conseguir un rival que pueda venir a Paraguay, más que nada en esta fecha, cuando ya la mayoría de los equipos o están en Estados Unidos o los que no jugaron al Mundial están en esa zona jugando amistosos ya en zonas donde se va a jugar la Copa del Mundo. Entonces, cuando surgió la posibilidad, porque Nicaragua iba a jugar contra Sudáfrica y lo podíamos traer aquí, teníamos una buena posibilidad de hacer lo que nosotros queríamos, ¿no? De poder despedirnos entre nuestro público, de poder terminar jugando un partido amistoso aquí y para prepararnos para lo que iba a ser la Copa del Mundo, y se dio en ese sentido. Entonces, la elección fue más que nada porque cambiamos si se quiere, la hoja de ruta a mitad de camino, como le decía el otro día, por el tema de las fechas de Sudamericana y Libertadores. Y después, cuando teníamos las chances de poder elegir un rival y vimos que jugaba de esa manera, dijimos, sí, vamos a traer un rival porque nos va a quedar bien a las necesidades de lo que nosotros tenemos que buscar.
16: Próxima pregunta, Víctor Villalba, Radio Monumental 1080 AM, fútbol a lo grande.
19: Gustavo, buenas noches. ¿Siente de alguna manera que ese penal convertido, el aplauso del público, es como un premio para Kaku por lo que hizo en estos años? Tantos viajes largos, a veces venía, no jugaba, pero siempre estaba presente en la selección. Y lo segundo que le quiero plantear, ¿no se puede hablar de fiesta completa quizás por el tema de Enciso, por esa preocupación que queda por saber su estado?
15: Sí, yo creo que lo mismo para Gatito, ¿no? Gatito fue muy importante en toda la eliminatoria. Lamentablemente no tuvo trabajo, o sea, no, pero también era para mí importante que estén ante su gente, que tengan la posibilidad de jugar. Y Kaku, fundamentalmente, porque siempre Kaku es, bien entendido, es un soldadito de la causa. Él está siempre, él siempre tiene buena cara, él tiene siempre buena predisposición, él tiene talento, obviamente, no está porque tiene buena cara ni es un buen chico. Pero creo que es un chico que sumó siempre, que nos dio soluciones las veces que tuvo que entrar o que tuvo que aportar para manejar tiempos, para manejar la pelota. Recuerdo partido que entró contra Perú, que a nosotros nos faltaba claridad a la espalda de los volantes. Él empezó en la zona donde jugaba Mauricio, donde jugó Mauricio hoy. Él empezó a hacerse la pelota de ahí y de ahí vino la jugada del gol, que termina en el gol de Mati Galarza. Entonces, para nosotros es un jugador que nos aporta soluciones. Y más que nada, cuando tenés que armar la lista de un Mundial, también tenés que tener en cuenta la versatilidad que tienen los jugadores. Más que nada, si te pueden jugar en más de un puesto. Porque al jugarte en más de un puesto, entonces a lo mejor, si vos necesitás, en este caso, un volante de salida al lado del volante central, te puede jugar. Kaku te puede jugar hoy detrás del punta, te puede jugar por cualquiera de las dos bandas y hoy te puede jugar en el centro del campo. Entonces, es un jugador que te va ocupando como un comodín distintos lugares que en definitiva para nosotros son importantes, ¿no? Porque en definitiva, cuando pase cualquier eventualidad de necesidad que tengamos, ahí si tenés un jugador versátil que se pueda acomodar a distintas funciones, tenés un valor agregado en ese aspecto.
16: Próxima pregunta, Jorge Izquierdo, ABC Cardinal 730 AM.
20: Hola, profe, buenas noches.
15: ¿Cómo estás,
20: profe,
15: Jorge?
20: Quizás siendo un parámetro ya diferente con un partido de despedida, pero ¿cómo nota hoy día y cómo asume la decisión en cuanto al portero para el partido debut contra Estados Unidos? Hoy Gatito jugó un tiempo, lo hizo Gil, pero casi no tuvieron exigencias dentro del partido. Un parámetro quizás que no sé si le ayuda mucho a usted para decidir o ya tiene decidido eso.
15: No, yo lo tengo decidido, pero sabía que el partido de hoy no iba a ser un parámetro para medir el rendimiento de un arquero. Por ejemplo, sí quería verlo a Tony, quería verlo a Tony en acción porque Tony no había sumado minutos últimamente. Entonces, de pronto, los demás venían todos en competencia. Isidro había jugado el domingo, los demás habían jugado todos. Gaby Ábalos había jugado la Copa Argentina. Alex había jugado la Copa Libertadores el último partido, del anteúltimo partido. O sea, venían todos en continuidad. El que menos continuidad venía trayendo era Tony. Entonces quería más que nada darle minutos a Tony para que tenga en ese aspecto. En cuanto al arquero, o sea, tenemos sutilezas de detalles que tenemos que observar, pero por ejemplo Gastón también está en un muy buen nivel. Gastón tranquilamente pues habría atajado hoy, pero tampoco le hubiese tenido demasiada exigencia, porque cuando uno lo ve en los entrenamientos, los ve con muy buenas respuestas, de la misma manera que lo veo con muy buenas respuestas al Gatito y de la misma manera que lo veo a Orlando. Obviamente que yo no soy partidario de tanto tiempo antes, ni quiero alimentar ninguna polémica, ni tanto por el, ni nada por el estilo. Entonces yo lo que quiero es que se cierre una etapa, que era cerrar la etapa acá, cerramos la etapa de Paraguay. A partir del domingo ya empezamos a planificar todo lo que es Estados Unidos propiamente dicho y el debut de la Copa del Mundo, y ahí empezaremos a definir las cosas.
16: Siguiente pregunta, Gustavo Gavilán, 780 AM, Radio Primero de Marzo.
3: Buenas noches, profe, por aquí. ¿Cómo está notando el rendimiento de Diego Gómez en la posición que hoy jugó? ¿No lo siente un poco incómodo, tal vez, en esa posición? Es una impresión nada más mía. ¿Y cuánta tranquilidad le genera el ingreso de Ramón Sosa, picante, tomando mucho protagonismo, siendo el Ramón Sosa que puede marcar tranquilamente la diferencia, profe?
15: Diego jugó en el puesto donde juega en Brighton, porque nosotros, más allá de que eventualmente a veces quedamos como una especie de línea de tres, porque Junior es más un central jugando de lateral, más que nada en la construcción, si se quiere. Pero lo nuestro son un sistema de dos líneas de cuatro con un segunda punta como Julio y un punta central. Entonces Diego tiene la libertad para... porque ahí jugó la mayor parte de los partidos de eliminatorias. Algunos lo jugó por adentro también, en el lugar donde jugó Mati Galarza, o en el lugar donde jugó Kaku, o en el lugar donde jugó Dami Bobadilla. Ya sabemos que lo tiene ahí. Lo que pasa es que a veces, por ejemplo, como en si tuviese la misma disposición, el partido de Estados Unidos es totalmente diferente, porque Estados Unidos te va a atacar con una profundidad y una velocidad que te va a estirar en la cancha. Entonces, a Diego le va a obligar a tener desplazamientos laterales que hoy la obligación no la tenía, porque el rival no atacaba en ese aspecto. Entonces, eso hacía de que él pueda trabajar eventualmente por banda o trabajar por dentro. Pero es el puesto donde él juega en Brighton. En Brighton juega de la misma manera. Juega en una línea de cuatro volantes donde él juega ni es extremo-extremo ni es volante interno. Juega flotando en una posición intermedia porque tienen Dani vuelve un punta central y un segunda punta que juega detrás de él. Y perdón, ¿lo de? Ah, Ramosito, sí. Sí, sí, lo de Ramosito fue muy bueno, como lo de Mati Galarza me gustó mucho también. Entraron muy bien, la verdad que también la velocidad en estos en esta clase de campeonatos es fundamental. Por eso también, por ejemplo, no se le dio a Gustavo Caballero para explotar la velocidad, porque no tenía espacios como para poder hacerlo. Pero es un jugador, por ejemplo, en el partido contra Marruecos, Gustavo fue muy incisivo. Y de pronto en el partido contra Grecia lo fue también, y también la diferencia fue en la manera en que terminó las jugadas. Entonces, para mí, la velocidad, más que nada lo que decía en la primera pregunta de las salidas de contragolpe, yo le decía, nosotros tenemos que pasar de ser un equipo que amenaza de contragolpe a un equipo que tiene letalidad de contragolpe, que va a definir de contragolpe. Ahora, si no tenés velocidad, es muy difícil que puedas terminar transformando una recuperación de pelota en un contragolpe ofensivo que te defina. Porque si el rival, o sea, vas a ver que todas las defensas que vamos a enfrentar son todas defensas rápidas. Entonces, si vos no tenés velocidad cuando recuperás la pelota, las defensas te recuperan posiciones. Y entonces va a ser muy difícil que puedas quebrar a un equipo defensivamente. Entonces, tener para mí extremos de velocidad es clave, es fundamental. Más que nada para nosotros, más que nada por el tipo de campeonato que es y por la velocidad que va a tener la pelota en la cancha, que va a ser mucho más rápida de lo que fue esta noche.
16: Últimas dos consultas, Matías Lugo, La Tribu.
21: Profesor, buenas noches. El fútbol, en la definición de muchos, es en su esencia un juego en equipo.
1: que puede destacar por ciertas individualidades. En ese contexto, Paraguay como equipo ya logró su clasificación, tiene una idea y se lo vio sólido. Y uno mira, ¿no? Mirando ya al Mundial, las figuras de otros países, un Lamine Yamal en España, Messi, Julián Álvarez en Brasil y así por otros países. ¿Usted a Paraguay a nivel individual cree que tiene esas figuras que puedan estar a la altura, o si es que hay una figura en específica para usted que diga este puede ser el jugador destacado dentro del Mundial?
15: Lo dije el otro día cuando decíamos, ¿no?, cuál es el reemplazante de Julio Enciso. O sea, nosotros no tenemos, o sea, Julito tiene el paso de los jugadores de élite, porque tiene la velocidad de los jugadores de élite, tiene la repentización de los jugadores de élite y tiene esa capacidad de que cuando él se te perfila para adelante y te encara, es un jugador que hace daño, o sea, es un jugador que insinúa daño permanentemente. Para mí, por eso era el jugador, que nosotros tenemos ahí en ese aspecto. Después, yo creo que Diego Gómez también es un volante que tiene muy buenas capacidades. Me parece que es muy bueno en ese aspecto. Lodomar Alderete también es muy bueno. La dupla central nuestra que tenemos es una dupla central muy buena. Pero Lodomar rindiendo, Omar, a todos los delanteros que, o a la mayoría de los delanteros, o los delanteros de más peso que tiene el Mundial, Omar los marcó. Jugó contra ellos. Entonces, para él no es nada nuevo los delanteros que va a enfrentar. Por eso yo digo que los mundiales se juegan más y más, este tipo de mundiales se juegan más con estilos de fútbol europeo que estilo de fútbol sudamericano. Más que nada por las capacidades, las velocidades, el tipo de juego. Cada vez es como que se está tratando de impedir la fricción física, sino el hecho de jugar. De la tenencia de pelota, entonces las capacidades de uno contra uno, o sea, cuando uno ve y analiza el fútbol de Europa, hacia dónde va el fútbol de Europa, es un fútbol de extremos, es un fútbol de uno contra uno, muchos jugadores con capacidad de uno contra uno, entonces están buscando perfiles de jugadores, por ejemplo, ustedes ven al PSG, ven a Francia, ven capacidades individuales que se asocian colectivamente, pero van al uno contra uno. Permanentemente proponen situaciones de uno contra uno. Entonces, ahí donde uno dice, nosotros no tenemos tantos de esos jugadores de uno contra uno. Y eso son cosas que las tenemos que formar, son cosas que las tenemos que tratar de tener. Pues son cosas que en algún momento te van a faltar, porque vas a jugar con defensores de más de 1,90 m, que son rápidos, y que si vos no tenés la capacidad de repentización, de gambeta o de engaño, es muy difícil ganarles. Entonces, en ese sentido, ahí es donde necesitas determinados perfiles para estar bien armado en todos los sectores que tenés que tener. Entonces, obviamente que nosotros tenemos que ser Paraguay con nuestra esencia, con nuestras cosas, un equipo que sea defensivamente fuerte. Yo le dije a los jugadores, tenemos que volver a adquirir la consistencia defensiva, un equipo que tener consistencia defensiva no significa ser un equipo defensivo, sino un equipo que no cometa errores, porque por ejemplo cometimos dos errores de sincronización en el partido contra Marruecos y terminaron en dos goles, y esos son errores que en este nivel no los podés cometer porque te vas del Mundial. Entonces, volver a tener la consistencia defensiva, volver a tener el orden y ver si nosotros tenemos la capacidad primero de tenencia de pelota, porque nosotros clasificamos a la Copa del Mundo siendo de los equipos que menos tenencia de pelota había tenido. Entonces, la tenencia de pelota nosotros la tenemos que incrementar. Y la tenencia de pelota, ¿por qué? Porque es lo que te obliga a retroceder a los rivales. Y como yo le decía a los defensores nuestros, yo le decía, si nosotros podemos jugar 5 metros más adelante, 10 metros más adelante, como lo hicimos en el segundo tiempo con Marruecos, cuando íbamos perdiendo 2-0, jugamos con los centrales mano a mano en la mitad de la cancha, el equipo recuperaba la pelota y tuvo chances para... Con Marruecos, cuando íbamos perdiendo 2-0, jugamos con los centrales mano a mano en la mitad de la cancha, el equipo recuperaba la pelota y tuvo chances para poder desequilibrar.

cuando volvimos de Uruguay, que habíamos empatado 0-0 y veníamos a jugar con Brasil, había una expectativa muy linda porque estaba el estadio completo vendido y eso hacía, y se había vendido el estadio en 3 días. Cuando me decían las veces anteriores que se había vendido el estadio, me parece que era una vez que había venido a Argentina que con Messi, que se había vendido el estadio 5 días antes. O miento, 3 días antes, y este se vendió 5 días antes. Así había sido, al revés. Y de pronto la llegada, me acuerdo que volvíamos y que yo le decía, la gente que había era poquita cuando salimos de Ipané para venir al estadio, pero la poca que había saludaba y de pronto mostraba las banderas con orgullo. Entonces le decía a los jugadores, fíjense que no es una cuestión de resultados, es una cuestión de actitudes, porque la actitud que ustedes demostraron contra Uruguay es una actitud que reconfortó al hincha de Paraguay y se sintió reconocido con cómo el equipo había peleado, la personalidad que había tenido. Se acuerda que es un partido que lo podíamos haber ganado, ese partido. Tardamos creo que 38 minutos en llegar desde Ipané al Defensores. Ahora nos llevó 1 hora 50. 1 hora 50. Ahí eso, si lo tengo que definir, pasión. Pasión, pasión, amor por la camiseta, identificación por la selección. Fue alucinante. No, fue increíble, increíble, increíble. Desde la salida, toda esa transferencia de cariño, de sentimiento bien entendido, de amor, de ganas, de deseo, la cantidad de madres que nos bendecían en el camino y se arrodillaban adelante del micro, y uno decía, qué hermoso, qué lindo, lo que hablábamos en la conferencia el otro día, qué maravilloso lo que puede llegar a generar el fútbol. Y la verdad que uno veía los nenes chiquititos, hasta había una hermana, una religiosa, con una camiseta. Le dije a Julio, fíjate, tenía la camiseta 19, se había puesto, o sea, fíjate que te está tramitando el tema, pero digo, lo hermoso, hasta dónde llega, hasta dónde llega esa pasión bien entendida. Y más que nada, cuando estos chicos, yo lo quería, mi intención era porque, digo, quería que vivan esto, porque me parece es el tributo, porque obviamente clasificamos, era como nos sacamos la mochila de 16 años de encima cuando jugamos con Ecuador y todo lo demás, pero después no volvimos más al Defensores, porque ya nos fuimos para Perú y después ya no volvimos más para acá. Y a mí me parecía como que faltaba una carta más, le faltaba una carta más al mazo, faltaba una etapa más. Y esa etapa era la etapa del tributo. Era la etapa del tributo. Y la etapa del tributo, como siempre le digo a los jugadores, el fútbol es contagio. En su esencia es contagio. A veces el contagio viene de adentro de la cancha y va para afuera de la cancha. Y a veces el contagio viene al revés, desde afuera de la cancha, cuando las cosas uno no las puede solucionar, y se traslada dentro de la cancha. Y yo le decía a los jugadores que en el arranque éramos nosotros los que teníamos que empezar a contagiar a la gente. Y hoy yo siento que es al revés. Yo siento que el contagio viene de afuera para adentro. Que nosotros estamos en ese camino de ida y vuelta, en ese puente de sintonía, de relación con la gente. Siento que se sintieron identificados con lo que la selección dio, con lo que el equipo dio, y la gente le vuelca toda esa pasión, todo ese fervor, todo ese entusiasmo, todo ese optimismo, toda esa visión de que se puede, a nosotros. Y nosotros de pronto lo miramos con admiración, lo miramos con respeto, lo miramos con compromiso y lo miramos como una obligación, con esa obligación de saber de que un pueblo que padeció durante 16 años el hecho de no estar en un mundial se merece el tributo de jugadores que, más allá de que erremos un pase, que nos equivoquemos, que perdamos la pelota, que dejemos la vida por esta camiseta. Y eso es esa transferencia que pude percibir a lo largo del camino desde Ipané al Defensores del Chaco. Percibí todo ese amor, toda esa energía, toda esa pasión y todo ese contagio que el fútbol en su esencia también describe. Por eso

0: como bien lo describió Galeano, ¿no? El fútbol es la única religión que no tiene agnósticos, porque todos somos creyentes. Y hoy siento que el país es creyente en esta selección nacional.
1: De esta manera culminamos la conferencia de prensa del entrenador de la selección
2: paraguaya. El cazador de autoridad, estas fueron las palabras justamente del director técnico de la selección paraguaya de mayores, el que nos representa día a día, Gustavo Alfaro.
3: Muy bien, excelente, excelente, Esteban, ahí desde la sala de conferencia de prensa. En instantes vamos a ir hasta la zona mixta también junto a Fernando para tratar de escuchar algunas voces más en esta despedida, tremenda despedida la que se preparó para la selección paraguaya antes de ir a los Estados Unidos para la gran cita mundialista, Esteban.
2: Y sin lugar a dudas, totalmente. La verdad es que lluvia de emociones lo que nos transmitieron el día de hoy. Justamente todo este plantel, a toda la gente que vino a acompañar, también realizó y dio su granito de arena, porque así como la elección está cumpliendo, también lo hace el público. Y en estos momentos, déjame decirte, de que Gustavo Alfaro, Elvio, se queda para sacarse foto con todos los cronistas. Mientras estoy hablando, voy a ir a buscar también esa foto porque va a ser una foto general.
3: Dale, dale, perfecto, genial. Esteban, metele, andá, ubicate, sacate una foto con el profe Gustavo Alfaro. Quédate tranquilo, hacé la foto tranquilo. La gente que sigue...
2: Ahí está.
3: ¿Ya está?
2: Ya está, fotógrafo.
3: Ya está la foto,
2: mi querido. Bueno. Una foto grupal con todos los colegas, con todos los cronistas, con medio mismo. Pero creo que el único que le superaba esa sonrisa a Gustavo Alfaro era la mía, mi querido Elio.
3: Bueno, genial, perfecto. Sigue la gente también aquí a través del YouTube. Nos escribe, a ver, Diana Yala, 265. Merecía la ovación al profe Alfaro. Después de esto estamos más que ilusionados. Que la garra y las ganas no se acaben. Vamos Paraguay, dice Diana Ayala. Diana Ayala quiere ganar un premio. Bueno, vamos a regalarle a Diana el último vaso que nos queda de la financiera paraguayo-japonesa. Entonces, para Diana Ayala, 265, que sigue con nosotros a través del YouTube. ¿Qué más tenemos por ahí, Esteban?
2: Ya nada, señor. Ya se retiró también justamente el director técnico paraguayo, Gustavo Alfaro, el que nos representa. ¿Conoció algún premio para mí? Como para ir a buscar ahora, no sé, pregunto nada más.
3: Tenemos un premio ahí, te va a dar Norio.
2: No, bueno, quedo atento igual.
3: Sí, señor, te va a dar un micrófono para que continúe haciendo reacciones, así que anda tranquilo.
2: Espectacular. Un abrazo, mi querido Elvio, el éxito también para vos. Y como te dije anteriormente, un placer haber trabajado contigo.
3: El placer fue mío, mi querido Esteban. Gran abrazo, muchísimas gracias. Esteban Martínez ahí desde la sala de conferencia de prensa. Primeramente escuchamos al entrenador de Nicaragua. Posteriormente escuchamos al profesor Gustavo Alfaro en conferencia de prensa. Vamos a ir en instantes hasta Fernando Norio. El gol de Cacu Romero a Lopanenka. Podemos volver a escuchar en los relatos de Pato Bando y los comentarios del profe Carlos Quise. Así fue el primer gol de esta noche. El gol de Cacu Romero. Después parecía que iba a tirar, no sé, Tony, Enciso. Estaban todos ahí, apareció Cacu Romero y definió de una manera extraordinaria. Y nosotros lo vivimos así en los relatos de Pato Bando y los comentarios del campeón del mundo, Carlos Alberto Quise.
4: Le va a pegar Cacu Romero, yo creo que la coloca, ¿eh? A ver, ya lo mira, fija Venta Pineda que se mete en el arco, atención, saca a Cacu. ¡Gol! ¡Oh, no!

0: la albirroja. Cacu Romero Gavarra, con esa jerarquía, con esa clase, con esa zurda prodigiosa que tiene, a lo Panenka pinchando el balón, el arquero se fue para la derecha, el balón se metió en cámara lenta y Paraguay con el primer grito en la noche de fiesta, aquí frente a Nicaragua, 1-0 la albirroja arriba, Carlos Quince.
1: ¿Cuántos kilómetros hizo este muchacho y casi poco o nada ha jugado? El público lo quiere porque sabe de su talento, pero ha jugado poco. Hoy en una posición que poco lo ponían. Alfaro del lado del volante de contención, como un iniciador de juego, alejándolo del área, a pesar de la técnica y de la excelente pegada. Penal, Enciso, mostrando su madurez, deja que ejecute, este lo pica, 1-0 para Paraguay.
0: El grito albirrojo aquí en Sajonia.
2: A los 16 minutos del primer tiempo, Pato.
3: Desde que nací, soy albirrojo.
4: Así fue el primer gol de la selección en esta noche, en el Defensores del Chaco, en esta noche mágica que vivimos en la despedida de la selección. Ya esperando el debut de Paraguay en el Mundial ante la selección de Estados Unidos. Vamos hasta la zona mixta del Defensores del Chaco. A ver, Fernando Norio, ¿qué tenemos por tu sector?
5: Aquí estamos esperando el video. ¿Me escuchás ahí?
4: Súper bien.
5: Estamos esperando. Ya pasaron José Canale y Gustavo Caballero. Ambos estuvieron hablando. Vamos a ver si viene un jugador más. Estamos esperando ya hace un periodo de tiempo de aproximadamente 10 minutos. Vamos a decir que no se levanta carpa en este sector, pero pasaron dos jugadores, ambos valoraron los minutos que tuvieron, por supuesto ya están con ansias de disputar la Copa del Mundo, para remarcar nomás el caso de estos jugadores, que no jugaron ningún partido en las eliminatorias, son de las novedades principales justamente en esta lista mundialista que se dio a conocer, y ambos se sienten muy felices en el caso de Gustavo Caballero, que decía, le preguntaba justamente qué tan importante fue para él este salto que dio en su carrera de Europa a Europa, digo, para poder integrar a la Liga Mundialista, y el caso de José Canales, que en todos estos meses tuvo continuidad. Él, por ejemplo, le hacíamos la consulta de que él tuvo que sufrir la ausencia de Ronaldo de Jesús, que había tenido una lesión en la zona de la cabeza, lo aprovechó, llegó a un nivel alto y hoy tiene la posibilidad justamente de poder disputar el Mundial con la selección paraguaya.
4: Muy bien, perfecto. Vamos ahí a guardar, sí. ¿Viene alguien?
5: Ahí ahora sale justamente Esteban y nos dice que va a tratar de traer un jugador más. Pero primero se va a higienizar y luego va a venir a brindar declaraciones. Todavía no sabemos de qué jugador se trata, pero vamos a tratar de esperarlo y conocer las palabras justamente para que podamos hacerle llegar a toda la audiencia de Urbana Sport, la 169 FM, mi querido.
4: ¿Con cuál de los goles te quedas, Fernando?
5: Y Miguel Almirón, definitivamente lo de Miguel Almirón, la corrida y después la pegada cruzada, su pegada cruzada, yo creo que esa fue la, para mí, el mejor gol de este partido, y por supuesto más emotivo lo de Cacu, que yo decía justamente en el desarrollo del partido que festejó primero con los compañeros, luego se quedó solo, miró hacia el cielo y vio dos estrellas justamente ahí brillando, porque él dedicó definitivamente los goles a su papá y a su mamá. Hay que recordar que lastimosamente meses atrás, antes del último combo de amistoso de la selección paraguaya, recibió la noticia del fallecimiento de su padre, y justamente ahora está cumpliendo ese sueño. Su hermana justamente decía en este día, ¿verdad?, de que es un sueño que están cumpliendo como familia, y por supuesto lo dedican a sus padres, que ya no están presentes, pero que seguramente ahí del cielo están alentando. El de Almirón también me sorprendió su festejo, Elvio, porque dejó el césped y luego se ganó el aplauso de la gente en el estadio, aquí en el estadio de la Defensora del Chaco. Yo pensé hace rato mi top 3. Alfaro, por supuesto, sin ninguna duda, el más aplaudido, el más ovacionado, y vos también lo mencionabas, con muchísimo merecimiento. Para mí el segundo, sin ninguna duda, también Julio Enciso. Tercero lo pongo a Miguel Almirón, y por ahí peleando en cuarto o quinto puesto, yo creo que Omar Alderete, Tony Sanabria, Diego Gómez y Andrés Cuba. Entre esos cuatro podemos hacer un top 7 de los que más fueron aplaudidos, justamente por los más de 30, por las más de 30.000 personas que estuvieron presentes en el estadio, mi querido Diego.
4: Es así, Fernando. Bueno, de cara a lo que va a ser ya el debut de la selección paraguaya, ellos mañana van a estar con jornada libre. ¿Cuál es la situación? Recordanos un poquitito cuál es la agenda de la selección a partir de ahora.
5: Sí, ellos justamente después de esta jornada quedan libres, van a poder pasar estas últimas horas antes de emprender vuelo rumbo a los Estados Unidos con sus familiares, y luego ya ellos se van a presentar en el predio de la APF en Iguazú, y de allí justamente van rumbo al aeropuerto Silvio Pettirossi, y a las 22 horas, el día de mañana, ya a esta hora sonando, ya emprendiendo vuelo rumbo a los Estados Unidos, ahí ya para poder concentrar y ya ir preparando lo que será el debut ante los Estados Unidos.
4: Bueno, excelente. Aquí Bruno Domínguez también sigue con nosotros a través del YouTube. Excelente calidad de cobertura de Urbana Sports, dice 10 puntos. Mis felicitaciones, dice Bruno Domínguez. Aida Notario dice, previa y toda la transmisión presente, queremos ganar la remera para alentar al albirro con mi familia desde Ipané. Aida, vos ganaste, fuiste una de las primeras ganadoras, 421, Aida Notario, un kit de Lacta, y el kit de Lacta trae una camiseta. Me voy a salir un ratito, le pido permiso a Carlos, que es el que está comandando el YouTube, y voy a estirar acá. De Lacta que trajeron hace rato los compañeros, y le muestro a Aida Notario, que está insistentemente anotándose, acompañando desde el inicio de la transmisión. A ver qué decía Fernando.
5: No, y mientras mostrar más el premio, voy a decir yo de acá, voy relatando lo que sucede. Se despide lentamente aquí en Tsunamita. Estamos acá abajo de las graderías norte para ingresar, o sea, en el ingreso del vestuario local aquí en el estadio de los periodistas. Estamos aproximadamente unos 10 a 15 periodistas, camarógrafos, también personas, bueno, los que habréis visto en este caso, unas 25 personas o 30. Para hacer más saltos en esta zona, hacemos una tanda de dos tandas de consultas. Primero, son los que llegaron primero, y luego estamos al otro costado, justamente aquí, para que puedan hablar los jugadores. Tengo que decir que cada uno tiene o tenía un tiempo de 3 minutos, por supuesto que son uno de ellos. Se excedió un poquito, pero también se lo veía contento, se lo veía alegre, justamente a Canale y a Gustavo Caballero, después de lo que fue este partido. Incluso muchos me decían también, Elio, y los hinchas me decían que ojo con Alexandre Mariano, que jugó un buen partido y apelía a crear el puesto justamente para el debut a Junior Alonso. De este momento que se presentó el día de hoy, uno denuncia, uno indica de lo que vio en las eliminatorias, en los amistosos, en que estaría cediendo su puesto el Cati Romero Gamarra, y estaría ingresando Damián Bobadilla, que fue uno de los 4 jugadores que no tuvo minutos hoy, sumando con Orlando Gil, con Isidro Pita y Gabriel Ábalos. Estos 4 jugadores que menciono en este momento fueron los que no tuvieron minutos para este compromiso, algo que ya lo había adelantado justamente Gustavo Alfaro, y todo parece indicar, Elio, que la información que manejamos es que Gatito Fernández será definitivamente el arquero titular en ese mundial. Que se aproxima exactamente el próximo viernes a estas horas, ya para hoy estará jugando justamente su compromiso ante los Estados Unidos.
4: Bueno, perfecto, genial. A ver, acá para nuestros seguidores que están prendidos al YouTube. A ver, Bruno Domínguez 98. Yo le tengo anotado así, Bruno Domínguez 98, que ganó un kit de Lacta. Bruno Domínguez 889, también ganador del kit de Lacta. Pero me pone acá Diana Alonso 942. Aclarame, Bruno Domínguez, porque ya te anotamos como ganador, te anunciamos así, Bruno Domínguez 889, el ganador entonces del kit de Lacta, que tiene la camiseta de la selección y también chocolates. Bueno, seguimos nosotros. Excelente la cobertura, seguiré Paraguay a través de Urbana, sí o sí, y ojalá Gastón ataje el viernes. Dayana Vera 351 desde San Lorenzo también nos están escuchando. Richard Vera también está escuchando, está haciendo gol, dice Richard Vera, está trabajando en las plataformas. A ver, Fernando, ¿sale alguien?
5: No, para decir, no. La gran pregunta que me hago es, yo tengo las 23 con 8 minutos, exactamente, ¿qué hace la gente? ¿Dónde se llega ese triunfo de Paraguay? ¿Dónde es la reunión? ¿Dónde es la conglomeración justamente para ir haciendo la previa mundialista?
4: Sí, sé que alguien está ahí por la zona del centro, por ejemplo, Fernando. A ver si están los amigos del que hacen, que trabajan en las plataformas, si es que están ahí en la zona del centro, y si nos pueden comentar la actividad, a ver si hay gente, no hay gente, se fueron, no se fueron, después del estadio, después de la fiesta que se vivió, a ver si nos pueden comentar a través del chat de YouTube, si es que están en esa zona del centro, o igualmente, si no están en el centro, ¿dónde están festejando? ¿Cómo continúan después de lo que fue esta gran fiesta en el Defensores del Chaco? ¿Cómo continúa la noche para cada uno de nuestros seguidores?
5: ¿Y cómo se acompaña el día? Porque yo me imagino que un tereré, por ejemplo, ya no entra a esa hora para poder festejar. Yo me imagino ya con la bebida turistiosa,
4: y en,
5: mi... alguno reinando con algún vino, con algún whisky. No sé, o si no, alguna persona ahí.
4: Bueno,
5: no
4: sé si. Sí,
5: hasta... también vino, puede ser.
4: Bueno, a esta altura del mes todavía yo creo que sobra para. No sé si para el whisky, ¿verdad? Pero para algo todavía sobra. No sé, acá en nuestro caso, por ejemplo, seguimos con el tereré. Acá con Josema, con Carlos, estamos todavía con el tereré. Pero más vale, ¿verdad? Imagínate que nosotros hagamos lo que vos estás sugiriendo. Excelente la cobertura.
5: Con los colegas.
4: A ver.
5: Ahí una foto, está sacando el colega de campo. Y hay mucha gente ya pasando. Elio, si vos me permitís, voy a hablar con una persona que va a ser mundialista.
4: A ver.
5: Hay una cita para hacer la charla mañana. Aquí enfrente de mí tengo a Belén Rivas, que es una de las personas que ha crecido mucho dentro de nuestro ámbito. Belén, vos vas a ser mundialista. Un ratito, una cita. ¿Cuándo aprenderías a hacerlo en Estados Unidos?
6: En horas.
5: Cuando recibí
6: la
5: noticia de que iba a ser mundialista, ¿cómo te sentiste?
6: Sí, lloré, felicidad.
4: Que se acerque más, Fernando.
6: Obviamente que más era malo que bueno, pero de parte del proceso de desarrollo. Cuando me llegó la noticia,
5: aunque lloré
6: de la
5: emoción, éxito, mi querida. Gracias, compañero, a vos también. A eso que Belén va a ser una de las peleas que también va a ir a los Estados Unidos para cubrir todo lo que va a ser el mundial. Y ahora, hay un éxito que le va a dar ahí una invitación. Primero, hazle un tiro pita. Vamos a esperar primero 3 minutos, mi querido.
4: Dale, perfecto. A ver, para... quienes nos están consultando, ¿cuándo pueden pasar a retirar el premio el lunes a partir de las 8 de la mañana, de lunes a viernes? A ver, está hablando Isidro Pita, lo vamos a escuchar a través de Fernando, el trabajo que está haciendo el compañero.
7: La noche y ahora ya empezar lo que va a ser el Mundial.
8: Isidro, sobre los 45 con descuento y demás, apareciste en la lista, contaron vos.
7: Y fue a lo último, como decís, trabajé bastante, estuve haciendo buenos partidos, tratando de marcar goles, ayudando a mi equipo principalmente para poder estar en el radar y gracias a Dios pude entrar en la lista.
9: Mirando ahí desde afuera, ¿cómo pegaron hoy los de Nicaragua?
7: Sí, estaba un poco duro, lastimosamente lo de Julito, pero vamos a ver, así que estamos con él y le apoyamos en todo.
8: Ahora la fiesta que hizo la gente, esta despedida, el trayecto que es tan significativo, contanos cómo vivieron.
7: Sí, es muy emocionante ver la cantidad de gente que sale a las calles, algunos dejan el trabajo, salen de la escuela, de los colegios para apoyarnos, es algo muy, muy lindo para nosotros, es algo único vivir eso.
9: El sueño ya arranca, pero ahora el próximo viernes es el debut del Mundial. ¿Estás listo si te toca la oportunidad de jugar, Isidro?
7: Sí, como te dije, vengo trabajando y venimos trabajando siempre bien, tenemos una luchamos ahí sanamente, así que estamos preparados para quien nos toque.
8: ¿Este entusiasmo de la gente es una mochila con motivación o con presión?
7: No, motivación más que nada porque mucho tiempo se vivió con presión y ahora yo creo que estamos más motivados, nos vamos tranquilos, alegres, contentos por cerrar de esta manera esta noche, así que muy feliz.
8: Toulaua.
4: Ahí muy bien, ahí está Isidro Pita, entonces, hablando para los colegas en la zona mixta. Fernando.
10: Estamos trabajando bastante para que pueda pasar eso, así que la verdad, muy, muy feliz por estar acá. Que siempre, todo futbolista tiene momentos difíciles, que un sacrificio la vida futbolista. Y cuando llegó la competencia de que trabaja en el Mundial, ¿qué te vino por la mente? Momentos duros, difíciles, y te recompensa la vida. Sí, que te pasa todo lo que viviste, todo lo que pasaste. Me acuerdo cuando salía de casa todos los días de madrugada para ir a entrenar en Cerro Porteño, así que creo que es un premio a lo que cada futbolista vive, lo que pasa, cada uno tiene una historia diferente, muchas veces siempre de superación, así que muy contento por ese gran premio.
8: Y luego recuperaste volviste a las canchas, los goles, el premio del Mundial, ¿cómo va caminando todo este momento a la puerta de cumplir un sueño que todo futbolista tiene ahora?
10: Sí, comencé el año con lesión nuevamente, pero nunca bajé los brazos, traté de enfocarme 100% en lo que era mi club para poder luego ser llamado acá y gracias a Dios se dio toda la perfección.
6: ¿Has pensado el partido de empezar con el Bragantino? ¿Pensabas en esa lista mundialista, verdad?
10: Sí, obviamente trabajaba todos los días, pensaba en eso. La verdad que había noches que no dormía casi pensando en eso, pero gracias a Dios hoy puedo decir que estoy en la lista y que soy parte del plantel que va al Mundial.
6: ¿Cómo grupo?
10: Mucha emoción. Creo que la familia también que siempre estuvo conmigo en los malos y en los buenos momentos. La verdad que estuvieron muy felices, se emocionaron bastante, así que era algo único para mí y para toda mi familia. Y agradecerle por sobre todas las cosas, porque como dije anteriormente, creo que ellos alguna vez se dejan todo para poder salir ahí, ayudarnos, apoyarnos, y es algo muy lindo para nosotros. Y que sigan apoyándonos, que nosotros vamos a dar siempre nuestro 100% en cada partido, en cada entrenamiento.
8: ¿Qué partido mucho Inter, les hacía algo que se podría venir aquel partido de domingo en la mañana ante Inter, y no se da lo del viajante, y ahí estaba? Hiciste un gran partido, a lo mejor no anotaste, pero hiciste que pasaste un gran partido.
10: Sí, estuve muy enfocado en ese partido, que primeramente siempre tenía que hacer buen trabajo en mi club para poder ser llamado, y gracias a Dios.
8: Gracias, señores. Gracias.
11: gracias, pues. Ahí, pero sí, justamente. Ese es el micrófono, acá. Acá decimos el banque, mi querido Elio, para que me va a acomodar bien. Ahí pongo un auricular. Vos me decís si es que salió algo.
4: Isidro Pita en la última parte, Fernando, ¿verdad?
11: Así es, Isidro Pita, ahí también estuvimos hablando con él. Acá justamente fue ya se despide. Ahí ya va saliendo Pita, está firmando autógrafos, ahí para confirmar nomás. Pero una firma, los jugadores libres, ¿hasta qué hora? Hasta el día. Ahí, muchas gracias. Ahí, los jugadores están. Hace rato ya lo estamos haciendo, me que he estado ahí también. Agradecerle por la recepción aquí. Ahí lo veo también así, está en cuadro, la gente de prensa de la APF. Y ya se va a analizarlo ahí también para ya mañana, seguramente ya emprender vuelo rumbo a los Estados Unidos. Y Pita fue el último jugador que habló. Y ya se cerró la zona mixta, así justamente muchas personas esperando a las afueras para poder tener este contacto con Isidro, el bus de la selección aquí también presente. Hay dos buses justamente que van a estar trasladando a los jugadores, y así el bus se va cerrando lentamente, se va cerrando el telón de la participación de lo que fue este partido. Ya los jugadores todos están justamente liberados, seguramente ya en horas de la tarde mañana se van a estar sumando la selección y luego ya emprenderán un día hacer rumbo a los Estados Unidos con el sueño de poder disputar este mundial. Y para toda la gente de nuestro país, tras 16 años se va a volver a vivir lo que fue o lo que va a ser un mundial de fútbol, mi querido Elio. Antes de despedir también hago extensivo ese saludo y los mejores deseos, los mejores éxitos también para el nuevo trabajo periodístico que vas a estar realizando. Conozco lo que es tu trabajo, tu profesionalismo, así que no dudo que tenga de la mejor manera. Y por supuesto, nuevamente el haber compartido contigo trabajo, aunque sea estos meses, fue nuevamente un placer.
4: El placer fue mío, Fernando, de haber compartido con todos ustedes estos meses de trabajo aquí en Urbana, compartir con grandes amigos cada una de las coberturas, porque más allá del trabajo, de ser compañeros de trabajo, de ser colegas, ya también a lo largo de la carrera uno se hizo de muchos amigos en esta profesión. Y entre ellos están obviamente cada uno de los que forma parte de este gran grupo humano de Urbana Sports. Así que el placer fue mío. Justamente me estoy despidiendo, esta es la última cobertura, porque vamos a emprender otros proyectos, siempre acompañando también a la Albirroja, pero ya con otros medios. Así que el agradecimiento a cada uno de los compañeros, a Chochi, a Pato, al profe Carlos Quise, a Rubén Darío, a Juan Pizarracho, a Raúl Provenza, a Fernando Norio, a quien todavía lo tengo ahí del otro lado, a Esteban Martínez, a Mario Méndez, a Evians Patiño, a cada uno de los compañeros por la excelente y la tremenda recepción que me dieron desde el primer día. Muchísimas gracias realmente para cada uno de los compañeros. Es un placer y nos vamos a seguir viendo obviamente nosotros dentro de las distintas coberturas. Fernando, te envío un gran abrazo, excelente trabajo como siempre, que llegues bien y un excelente descanso. Ya nos ponemos a punto para empezar a vivir esta gran cita mundialista, como hace rato no lo veníamos haciendo. Vamos a estar acompañando a la selección, así que el mayor de los éxitos también para cada uno de ustedes en esta gran cobertura que se está preparando, que está preparando Urbana Sports para cada uno de nuestros seguidores. Gran abrazo, Fernando.
11: Así será, mi querido Elvio, y por supuesto la invitación hecha. El lunes seguramente vamos a estar con todos los detalles de lo que fue este partido, de lo que fue esta gran jornada para la selección nacional de 11 a 13 siempre Urbana Sport, también en versión TV, los lunes por NPI de 22 a 23 y también
5: por Telefuturo, que tengamos justamente esta semana la programación de 23 a 24 horas. Chochi Oandro y el señor Rubén Darío Barroso, que van a ya emprender vuelo también el martes a la madrugada. Vamos a estar in situ con el partido de la selección paraguaya, así que se vienen muchas cosas. Y el abrazo extensivo para vos, mi querido, por supuesto, a la gran audiencia de Urbana Sport, quienes siempre nos felicen, y por supuesto a todos los compañeros. Por ahí seguramente está todavía Josema, un gran agudo, como siempre, también a Carlos ahí en la parte de YouTube. Así que hay un gran trabajo detrás de toda esa cobertura, así que vamos a tratar siempre de hacer el mejor trabajo. El abrazo para todos y buen resto de jornada, mi querido Oliver.
4: Un gran abrazo, Fernando. Norio, ahí desde la zona mixta, escuchábamos por último a Isidro Pita, despidiéndose ya también de la afición y ya metiéndose de lleno también para lo que va a ser la gran cita mundialista en Estados Unidos. Ahí va a estar debutando Paraguay primeramente ante la selección de Estados Unidos el próximo viernes 12 de junio. Después, el sábado 20 de junio ante Turquía. Y por último, ante Australia en la fase de grupos el próximo 25 de junio. Siguen con nosotros aquí a través del YouTube también. Muchas gracias a Bruno Domínguez por los deseos, por los buenos deseos. Muchísimas gracias. Diego Almada ganó un pack de Amstel. Lo pueden retirar el lunes a partir de las 8. Gisela Jiménez, $7.98, un bolso de Tigo. Jazmín Bernal, $4.21, un vaso de la financiera paraguayo-japonesa. Mismo vaso también para Juan José Domínguez, $0.20. Aida Notario ganó un kit de Lacta. Ya le estaba mostrando recién aquí. Tiene una hermosa camiseta también. Chocolates de Lacta. Bruno Domínguez también. Jimena Franco, $9.35. Cintia Rodas, $3.32. Bruno, $140, nos decía, entró por llamada. Jorge Galeano, $302, un vaso de la financiera paraguayo-japonesa. Gladys Salinas, $4.46, también un vaso de la financiera paraguayo-japonesa. Cristina Jiménez, a través del Instagram, se llevó un vaso de Stanley. También Fanny Silvano. Gloria Villalba, un termito de Stanley. Rocío Orué, también un termito de Stanley, a través de el Instagram de Urbana. Eduardo Judis, $6.44, el termo del banco GNB. Cristian, $174, una camiseta albirroja de gentileza de Concasa. Gaby Paredes, $4.97, ella es la ganadora de la freidora. Ángel Pinto, $7.66, albirroja de Alex. Joana Brites, $197, un bolso de Tigo. Y Diana Ayala, $265, un vaso de la gentileza de la financiera paraguayo-japonesa. Ahí están todos los ganadores. Pueden pasar a buscar a partir del lunes, a partir de las 8 de la mañana, lunes a viernes de 8 a 16. Entonces pueden pasar a buscar. Richard Vera nos dice: Palma y Alberdi lleno de gente, mundial. Ahí ya estábamos reiterando también los ganadores que nos pedía Sandra. Así que ya está la lista de los ganadores también. Muchísimas gracias, Josema. Nos estamos despidiendo. Vamos a irnos con los goles de Paraguay, ¿te parece? Hoy estuvimos con los relatos de Pato Bando, los comentarios del profe Carlos Quise, Carlos Alberto Quise, el campeón del mundo. Estuvimos con Esteban Martínez, con Fernando Norio en los móviles, Raúl Proenza en la voz comercial. Josema está con nosotros en los controles de la 106.9 FM, Carlos en el YouTube. Muchísimas gracias a todos aquellos que siguen con nosotros aquí a través del YouTube. Alfaro dijo que ya sabe quién va a atajar el viernes. Pregunta, yo creo que le guardó a Gastón y le dio minutos a Gatito para que se despida de la gente. Quiero ganar algún premio, dice Diana Vera. Bueno, perfecto. Nosotros nos estamos yendo. Muchísimas gracias, Oscar Amarilla. Mucha suerte en tu nuevo laburo, dice. Muchas gracias, Oscar. Sí, señor. Muchísimas gracias. Quiero agradecer nuevamente a todos los compañeros de Urbana Sports por todos estos meses de trabajo. A Chochi, al Pato Bando, al profe Carlos Quise, a Rubén Darío da Rosa, a Juan Pizarracho, a todos los compañeros, Esteban Martínez, a Evian Patiño, a Fernando Norio, a Mario Méndez. Muchísimas gracias a cada uno de los compañeros por todos estos meses de trabajo. Un placer volver a un lugar donde hace ratísimo, hace tiempo, ya en la época de Telefuturo, me cupo en suerte trabajar en esta empresa transmitiendo División Intermedia. Cuando subió Sol de América a Primera División con aquella dupla de atacantes, Pablo Ceballos con José Ortigosa, eran la dupla de Sol de América en aquel entonces cuando subieron a Primera División. Después, el año siguiente, subió Silvio Petirossi. Silvio Petirossi, recuerdo que había metido en una cancha complicadísima ahí en el barrio Roberto Le Petit. En la cancha de Silvio Petirossi hizo el gol Raúl Duclos, cuando ya se iba el partido, el gol que necesitaba Silvio Petirossi para subir a Primera División. Habíamos transmitido también por las señales de Telefuturo, domingo a la mañana. Bueno, ya de esa época venía por esta empresa. Y me cupo en suerte volver a estar aquí, esta vez para Radio Urbana. Muy contento, muy feliz de venir y recorrer los pasillos nuevamente y cruzarme con compañeros de hace muchos años y conocer otros nuevos compañeros también. Realmente muy contento, muy feliz. Así que muchísimas gracias a cada uno de los compañeros y a los directivos, por supuesto, por esta oportunidad de estar aquí en Radio Urbana 106.9. Sigan en sintonía de la 106.9 FM Urbana, la nueva casa del fútbol, porque la cobertura que están preparando, que estábamos preparando con todos los compañeros, es tremenda, tremenda la cobertura. Chochi Obando, Rubén Darío da Rosa desde Estados Unidos y todos los compañeros que se quedan aquí para cada uno de los partidos que lo van a vivir a través de Urbana, la 106.9 FM, la nueva casa del fútbol, Urbana Sport. Será hasta una próxima por elegirnos todos los días. Muchas gracias.

Le va a pegar Cacu Romero. Yo creo que la coloca, ¿eh? A ver, ya lo mira fijamente a Pineda, que se mete en el arco. Atención, saca a Cacu. ¡Gol, gol, gol, gol!

0: la albirroja. Cacu Romero Gavarra, con esa jerarquía, con esa clase, con esa zurda prodigiosa que tiene, a lo Parenga pinchando el balón, el arquero se fue para la derecha, el balón se metió en cámara lenta y Paraguay con el primer grito en la noche de fiesta, aquí frente a Nicaragua, 1-0 la albirroja arriba, Carlos Quince.
1: ¿Cuántos kilómetros hizo este muchacho y casi poco o nada ha jugado? El público lo quiere porque sabe de su talento, pero ha jugado poco. Hoy en una posición que poco lo ponían. Alfaro, del lado del volante de contención, como un iniciador de juego, alejándolo del área, a pesar de la técnica y de la excelente pegada. Penal, Enciso, mostrando su madurez, deja que ejecute, este lo pica, 1-0 para Paraguay.
0: El grito albirrojo aquí en Sajonia.
2: A los 16 minutos del primer tiempo, Pato.
0: Y acá viene Paraguay para el segundo, viene Miguel, le pegó, golazo.

0: de Paraguay, Almirón, que tuvo tiempo de acomodarse, que ganó el fondo con la velocidad acostumbrada y le rompió el arco a Pineda. Tremendo zurdazo de Migui, el público lo festeja. Paraguay, Paraguay, Paraguay, está arriba por 2-0. Carlos Alberto Quise.
1: Esto es el fútbol de Paraguay. Pelota recuperada en nuestra cancha. Rápida contra. Gran habilitación de Diego Gómez para Almirón. Destapado sin marca. A la entrada del área, como pide el manual. Remate cruzado al ángulo superior izquierdo, inatajable. Pero repito, este es el juego que Paraguay nos va a mostrar en la Copa del Mundo. Transición rápida, recuperar la pelota en nuestra cancha. A partir de ahí, explotar la velocidad de los que juegan por afuera. En este caso, Almirón, 2-0 para el equipo nacional.
2: El segundo se vino a los 41 minutos del primer tiempo, Pato.
0: Atención con Velázquez, tocando el balón para Mauricio. Mauricio sacó el remate. Pineda el rebote, disparo, gol. ¡Gol!

0: Paraguay, Galarza en el rebote, el disparo de Mauricio Pineda, se dio el rebote y atropellando Mati, Matías Galarza marca el tercero, estaba a caer el gol, total dominio nacional, Paraguay 3, Nicaragua 0. Carlos Alberto Quise.
1: Paraguay mueve la pelota en la cercanía del área. Le dan a Mauricio recostado hacia la derecha. De zurda, 20 metros aproximadamente esquinado. Pineda da rebote. Con determinación, atropellada de Galarza. Puntea, la pelota pega en la mano del arquero. Se levanta y llega hasta el fondo. Con determinación, Galarza va al rebote. 3-0 para Paraguay.
0: El grito al virrojo aquí en esta noche de fiesta de Defensores.
2: A los 16 minutos del segundo tiempo, Pato.
3: Maidana tocando el balón ahora para que vaya Caballero a profundizar. Metió el centro por el medio. Viene el cuarto, gol, gol, gol, gol, gol, gol, gol, gol, gol, gol, gol, gol, gol. Alexandro Maidana pisando el área, convierte, fue a buscar con mucha determinación el balón y Paraguay 1-2-3-4 4-0 Nicaragua en esta noche de fiesta, en esta noche de despedida de la selección. El más joven de la plantilla aparece para completar su primer gol con la casaca absoluta. Paraguay 4, Nicaragua 0.
1: Mauricio parece que se despertó. ¿A qué remate previo al tercero? Comenzó a encontrar un poquito más la pelota y fue él el que maniobró. Recibió en el medio, abrió por costado izquierdo, esa dupla por ese andarivel que comenzó a funcionar o insinuaba apenas comenzada esta segunda etapa. Ahí se juntaron porque el que abre la jugada fue Mauricio. Para Caballero, toque de primera de Mauricio a la entrada del área, clarificando el ataque. Ahí se animó el chico Maidana, define 4-0 para Paraguay en esta noche rumbo al Mundial.
0: El grito de Paraguay, Paraguay aquí en Sajonia.
2: A los 21 minutos del segundo tiempo, Pato.
4: Es como cuando elegimos la mejor voz comercial, Abrumador.
3: ¿No? Abrumador lo de Provenza, ¿no?
4: Yo no dije el nombre.
5: El mejor comentarista.
3: Bueno, también. ¿Y el mejor relator de mi verano, Lío?
5: Sí, también, también. El señor Juan Ángel Pato Bato.
4: Está grabado esto, por favor. Ojalá hayan grabado, por favor.

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una nueva edición de Modo Vinilo y a partir de este momento todo lo que suena viene directamente del disco. Vamos a estar compartiendo música en formato analógico con una selección que recorre distintos estilos, épocas y sonidos. Les habla Fernando Verón de Estrada, Arcoiris Analógico. También nos encuentran en nuestras cuentas arroba arcoiris analógico, arroba urbana 106.9 y arroba vinilo cultural. A propósito de vinilo cultural, ya nos estamos preparando con todo para lo que se viene mañana. Estamos a pocas horas de lo que va a ser una nueva edición de la feria de vinilos más grande del país. Y arrancamos el programa de hoy escuchando primeramente a Sister Nancy con Bam Bam en el edit de Luxury, el tema original publicado en 1982, que es una de las canciones más influyentes en la historia del dancehall. Luego se viene The Phenomenal Hand Clap Band con Burning Bridges, el tema que ya va siendo un clásico del colectivo neoyorquino que mezcla psicodelia, funk y soul, con una fuerte influencia también de la música disco de los años 70. Escucharemos después a Blondie con Rapture, también en el edit de Luxury, el tema original lanzado en 1981 que hizo historia al convertirse en el primer tema con elementos raperos. Y cerramos este primer bloque con Daft Punk y Da Funk, el primer gran éxito del dúo francés, publicado en 1995, incluido posteriormente en su álbum Homework. Le damos play al tocadisco, suban el volumen y que suenen fuerte los vinilos.

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2: Estamos en modo vinilo por Urbana Radio. Te estamos llevando todo el sonido analógico directamente desde los discos. Y estamos a horas nada más de lo que será una nueva edición de Vinilo Cultural mañana, sábado 6 de junio, en el Centro Cultural del Puerto. Desde las 15 horas, con entrada libre y gratuita, en el Centro Cultural del Puerto se reunirán más de 20 expositores, cerca de 5.000 materiales discográficos, entre vinilos, CDs y cassettes, de todos los géneros musicales y también producido en todos los continentes. Recuerden que este evento es pet friendly, es para toda la familia, es para ir con los amigos. El atardecer en el Centro Cultural del Puerto es fantástico, ahí frente al río. Y ahí justamente en el muelle habrá un sector gastronómico con mucha variedad para la merienda y cena. En las bandejas van a estar con set de vinilos, José Nuño, Walter Riffler, Rosin Selecciones de las Hijas de Púa, DJ Lilo, Ricardo El Culese y quien les habla, Arcoiris Analógico. Este evento va transmitido por Urbana 106.9. Recordamos, este sábado 6 de junio, Vinilo Cultural en el Centro Cultural del Puerto desde las 15 horas con entrada libre y gratuita. A continuación escuchamos a Mark Ronson con Phil Wright, luego se vienen Prince con Kiss en la versión 12 pulgadas, escuchamos después a Earth, Wind & Fire con Got To Get You Into My Life, este clásico de The Beatles que hicieron un cover bastante genial los Earth, Wind & Fire. Posteriormente se viene Michael Jackson con The Way You Make Me Feel y cierra este bloque de Human League con Love Action. Suban el volumen y que suenen fuertes los vinilos.
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Y así, con el último giro del vinilo, cerramos este capítulo de Modo Vinilo. 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

0: Apache.
1: Leí muy bien.
0: Te amo. Eso es lo más que quiero decir. No.
2: Necesito hacer mis reuniones, por favor. El documento se le va a dar todo.
3: Con la codicia nada suficiente. No les importa.
2: Por favor, tengo reunión. Tengo reunión, por favor, les pido.
3: Juntos podemos construir un mundo.
2: Ya se les explicó todo.
4: Usted está obligado a explicar.
2: Me vas a obligar. Ya explicó todo, Baruja.
5: Una gran decepción. Te recibí en mi casa, te cociné. Yo pensé que éramos una dupla. Éramos celosos el uno por el otro porque yo tenía prohibido salir en una foto.
6: ¿Le traicionó a Nenecho la torre?
5: Yo creo que sí. Le escribí sencillamente que Dios todo lo ve. Y yo dejo todo en manos de Dios, porque si no, ahora yo voy a estar presa.

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0: Bueno, hoy es el famoso Díaz, porque vamos a tener un programa bastante especial. Y ya les cuento que hoy nos olvidamos de los carruajes de la semana. Hoy apartamos la elección de los, o la presentación de los carruajes de la semana, que finalmente resultan uno siempre. Pero, ¿saben por qué? Y no tengo ganas. Hoy no tengo ganas de dedicarle mi tiempo a gente que finalmente no vale la pena. Porque el hecho de darles un espacio cada sábado es con el objetivo de visibilizar lo que nos pasa en el día a día. Pero ayer sucedió algo que todo el mundo ya está en conocimiento, y se dio finalmente la muerte del Indio Solari, el fallecimiento de este gran artista, gran poeta. Creo que no encuentro un adjetivo que le calce justo a lo que fue el Indio realmente, porque finalmente estamos hablando de una leyenda, ¿verdad? De un mito, y que ya en vida había pasado a la posteridad, a la eternidad. Y hoy con su muerte, con su despedida, creo que termina consolidándose en la memoria y en el corazón colectivo. Y eso no lo borra nunca más nadie. Estamos hablando de un ídolo de ídolos, de un referente que está recibiendo homenajes de todos lados, de todos los ámbitos, de todos los ídolos. Y bueno, me parece una ocasión especial para concentrarnos en nosotros, ¿verdad? Porque muchas veces estamos tan ocupados en lo que nos afecta, en señalar a los protagonistas encargados de cagarte la vida. Estamos tan enfocados en visibilizar esos escombros que cargamos sobre nuestras cabezas y que nos olvidamos finalmente de nosotros mismos, ¿verdad? Y parte de nosotros mismos, hablo por muchos, no por todos seguramente, parte de nosotros mismos fue la música del Indio Solari. Crecimos con ella, desarrollamos identidad, desarrollamos sensibilidad, conciencia, y me parece justo que al menos hoy pensemos en nosotros mismos, ¿verdad? Y nos olvidemos una vez o un día de nuestros verdugos, que finalmente, loco, nos roban vida y nos roban algo que no vuelve nunca más, que es el tiempo. ¿Quién nos devuelve el tiempo que ocupamos en Zacarías Irún, por ejemplo? Con eso no estoy diciendo que debamos omitir la realidad. Con esto te estoy diciendo que tenemos que tomarnos a veces un tiempo para mirarnos a nosotros, para apreciar lo que sentimos nosotros, lo que nos gusta, sin dejar de lado la realidad social. Hoy te invito a sentarte conmigo, a mirarnos, a reconocernos, a sentirnos. Y suena triste, pero de la tristeza nace una felicidad. Hoy siento, no sé si estoy triste, y no se llama Julio Enciso mi tristeza hoy, que sí, también vamos a hablar de eso en algún pasaje del programa. Hoy mi tristeza, que más bien sería como un vacío. Es como que me falta algo. Se llama el Indio Solari. Y le soy bien sincero, ¿verdad? Le escribí una carta al Indio ayer antes de dormir. Y voy a compartir con ustedes a lo largo del programa. Y qué loco cómo a veces somos tan egoístas también, ¿verdad? Porque finalmente el Indio tenía 77 años. Estaba afectado por el mal de Parkinson. Una enfermedad que lo iba consumiendo lentamente. Y la naturaleza nos dice que esa luz se iba a apagar en algún momento. Los que no queríamos aceptar éramos nosotros. Y qué egoísta que somos a veces, ¿verdad? Porque no queremos soltar algo. No queremos largar algo que ya nos dio absolutamente todo lo que tenía que darnos. Porque el Indio Solari no fue solamente música. El Indio Solari, como dije, fue una construcción y una manera de ver la vida. Un tipo que le ganó a toda corriente que se le puso enfrente. Hablo de una corriente política, una corriente económica, una corriente de industria de la música. Y finalmente siempre fue el baluarte en el cual nos apoyábamos para seguir creyendo en algo que parecía imposible, pero que para él y para su música siempre fue posible. Así es que, bueno, hoy nos miramos a nosotros mismos, hoy disfrutamos de nosotros, hoy nos concentramos en nuestra persona, en nuestra música, en lo que a nosotros nos satisface, en lo que a nosotros nos parece bueno, en lo que a nosotros nos hace disfrutar. Así es que hoy, repito, nos olvidamos de los escombros y nos concentramos en lo que realmente vale la pena, que somos el uno con nuestra música y con nuestros corazones. Bienvenidos a una edición más de Sobran Palabras.
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Bueno, señores, ¿cómo están? ¿Cómo les va? Buenos días. Buenos. Días, ¿verdad? En realidad, días. Porque de buenos, ¿qué tendrá? Bueno, vamos a ponerle onda también. Finalmente, como decía el indio, ¿verdad? Cuando le preguntaban, ¿y si es tu último concierto? Y bueno, festejemos. Es lo que nos queda, ¿verdad? Agradecer y de más está decir, disfrutar de su música porque creo que todos lo vamos a seguir haciendo. Y no sé si el indio puede llegar a algo más de lo que ya fue, ¿verdad? Yo creo que uno de los pocos, o quizá el único, que fue quien superó a la muerte. La muerte te da esa magia de convertirte en leyenda. Pero el indio fue leyenda en vida. O sea, no podríamos negar eso, ¿verdad? Pero bueno, vamos a tener un programa especial. Sí, vamos a hablar de un montón de cosas, pero más que nada vamos a hablar del Indio Solari, de la despedida que le está haciendo mucha gente. Me guardé un par de videos, uno de la AFA, que es un homenaje hermoso. Me guardé otro informe de CNN que voy a compartir con ustedes también. Tengo dedicatorias de un amigo que escribe para una página musical. Quiero compartir algunos fragmentos. Vamos a hablar con un periodista especializado en cultura, en música, y que fue parte de todo ese origen que tiene el rock and roll argentino allá por las 11 de la mañana. Así es que tenemos un programa bastante interesante. Pero mientras, damos la bienvenida a todos, 0975-106-900, ya la gente se está comunicando. Saludo grande a los presentadores de este programa, estamos hablando de Automotor, que nos acompaña como cada sábado. Así es que un saludo a la gente de Automotor que está en modo mundial, Y vamos a hablar de lo que tiene preparado para vos. También damos la bienvenida a Petrobras. Este fin de semana me voy a dar ya otra vez un paseo por el interior, creo que me voy a ir a Paraguarí, encaro la ruta en Batoví, salgo por ahí a Piribebuy y voy a venir por San Bernardino. Buen paseo es, voy a necesitar unas horitas y buen combustible. Para eso, ya me preparo con Petrobras, señoras y señores, en esta mañana. Y por supuesto, damos la bienvenida a personal, como hace tantos años, en cada mañana de sábado, personal con nosotros en la mañana de Urbana. Y conmigo, obviamente, acá frente a frente. Si no era por el vidrio que nos separa, chapábamos. Orsu con nosotros en la mañana. Mate con Orsu. Bien, bien, bien. Te lujo, vio. ¿Qué tal ayer el partido? ¿Viste? ¿Chupaste algo? Nada, nada, nada. Hoy está nuevo, dice. Significa peligro. No se pongan que hoy frente a Arzusa, ¿eh? Les aviso bien. No quiere historia este chico. Bueno, a ver qué dicen los perros. Te escucho todos los sábados desde San Lorenzo. Ganó la selección, dice. Sí, me vi todo el partido. Vamos a hablar de eso también. Hace rato no uso colectivo, pero no nos olvidemos, por favor, de César Ruiz Díaz, dice. No nos olvidamos de él. Vamos a dejarle de lado nomás un ratito. Hoy no tenemos carruajes de la semana, ¿sí? A ver un poco. Este mandó un audio. ¿Tenemos? Oyente al aire. No, suena así que... Acá yo tengo todo ok.

0: Joelito de mi vida, de mi corazón, ¿cómo estás? Buen día, señor. Los perros están golpeados hoy. Pero, chicos, este va a ser el panorama ya de acá para adelante. Modo mundial ya. Ayer parece que ganamos la Copa del Mundo. Qué puta, mi vecino de todo en bola están, boludo. Fuerte le dieron al trago. Yo ya veé toda mi casa. Joder, no, me salí de todos los grupos. No, qué puta, modo avión. Ok, señores, oyente al aire.
1: Hola, tío Arturo. Quiero escuchar la vibodita.
0: Ah, bueno, bueno. Ahí, Orsusa. En medio del luto.
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0: Serenata.
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0: para la mini oyente. Génesis. Con nosotros en la mañana.
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0: rápido, rápido, mini oyentes en la mañana.
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0: Bueno, 0975-106-900, oyente al aire.
2: Buen día, Pillote. Estás de la mafia presente y la verdad, gran pérdida. Yo te gran pérdida. Se consumó la leyenda, lobo. Uh-huh. Eso pasó y... Y no sé, no sé qué decir. Y esperaría escuchar un Ángel Sonso amateur. El indio, misa india hoy. Pillote, misa india. Y... Hasta ahí. Y por siempre, nada más.
0: Che, Sastre, vos me estás mandando un audio desde tu ataúd, ¿o qué, boludo? No sé qué le pasó, pues me preocupás. Mándame tu ubicación, envíame 3 puntos y seguís vivo. Esa onda es una prueba de vida. Tarea fina, en vivo La Plata 2025, dice el pueblo más grande del mundo. Bienvenidos a todos, ¿eh? Buen día, Arturo. Sos el único que se acordó del indio con tan emotivas palabras, dice. Eso que no leí todavía mi carta, ¿eh? ¡Ojo! Sí, yo le quería mucho al indio. ¿Qué querés que te diga? Tengo 2 misas encima. 3 si cuento la de los fundamentalistas, ¿verdad? Y pienso tener más, porque ahora comienza la leyenda nuevamente. ¡Pincelale, por favor, al sastre de la mafia!

0: Bueno, el accidente en la pileta, un ACV y el llamado de la cuidadora. ¿Cómo fueron las últimas horas del Indio Solari? El rumor sobre la muerte del popular músico empezó a resonar fuerte alrededor de las 9 de la mañana. Yo me enteré a las 10. Estaba desayunando en un conocido lugar, ¿verdad? Y vos sabés que no creía y a la vez creía. No sé explicar la sensación que me dio, ¿verdad? Por eso decía, no sé si es una tristeza o es un vacío lo que voy canalizando. 10 minutos después de la noticia ya estaba en placa roja en todos los medios. A los 77 años murió Carlos el Indio Solari, el emblemático líder de Los Redondos. Según se supo, Solari padecía, obviamente, de Parkinson, lo había anunciado él mismo, y fue encontrado el viernes a las 8 de la mañana desvanecido cerca de la pileta cubierta y climatizada que tenía en su casa y que el músico usaba para aliviar sus dolores. Tenía una pileta, mini pileta, ¿verdad?, con agua climatizada para aliviar los dolores que le producía el Parkinson. Fue su cuidadora la que se encontró con el artista en la piscina y también la que llamó al servicio de emergencia para que lo atendieran. Si bien Solari tenía la recomendación de no usar la pileta sin asistencia, por algún motivo decidió hacerlo durante la noche, cuando no había nadie. Cuando los médicos del servicio de emergencia privada llegaron a la casa, que está ubicada en la calle Rubén Darío, al 4200, constataron que el músico ya había fallecido. Según precisó la Fiscalía de Morón, a las 8:30, una vez informado sobre la muerte del artista, el fiscal Lucio Rivero se dirigió a la casa, donde desplegaron un operativo para preservar la entrada al domicilio. Fuentes vinculadas al caso habían anticipado que no hay sospechas de la intervención de terceras personas en su fallecimiento. El resultado preliminar de la autopsia, divulgado pasada las 18, confirmó lo siguiente: el Indio Solari sufrió un ACV hemorrágico y murió de inmediato, sin ahogamiento. La muerte no fue traumática, sino por un accidente cerebrovascular hemorrágico. Los peritos científicos de la policía bonaerense trabajan en el lugar. Los investigadores intentaban determinar si el cantante murió producto de una caída o se desvaneció en la pileta. Además de los peritos, en la casa del cantante del Indio Solari y los fundamentalistas del aire acondicionado, también hay gente o hubo agentes de la unidad táctica de operaciones. Con la noticia ya conocida, muchos seguidores empezaron a poblar los alrededores de la casa. Hace 10 años el Indio sorprendió a las 150.000 personas que habían ido a Tandil al contar que padecía mal de Parkinson. Él había dicho: anda circulando una versión de que estoy enfermo, y es verdad, Mr. Parkinson me está pisando los talones, pero acá estamos, había dicho. En una entrevista donde también reveló sobre su enfermedad, había contado que en la planta baja de su casa del Parque Leloir, esto es Ituzaingó, donde vivía él, había armado un espacio en el que practicaba yoga. Porque realmente lo que yo estoy necesitando es contrarrestar el problema que tengo, decía él. En otra nota que dio el año pasado, el Indio se permitió abrir una pequeña ventana a la intimidad de su hogar. Allí describió la propiedad como un pequeño resort diseñado a su medida. Es un pequeño resort que me hice para mí mismo, con el estudio y la pileta con agua termal, para hacerme la cura que no sabía que iba a necesitar, decía él. Así es que bueno, en la última vez que había circulado una imagen suya en público, Fue en pleno concierto en donde ya se había notado el avance de la enfermedad, ¿verdad? Con secuelas típicas del mal de Parkinson. Y después tuvo un montón de homenajes, hasta Lionel Messi, desde la práctica de la albiceleste, le dedicó unas palabras, ¿verdad? El gobierno de Argentina resalta la figura del indio como ícono musical. Con profundo pesar, la Secretaría de Cultura de la Nación despide a Carlos Indio Solari y acompaña a sus seres queridos. El comunicado resalta la figura del indio como gran ícono de la música argentina. Dice el comunicado: fue parte y líder de una banda que se transformó en un fenómeno cultural sin precedentes dentro de la música argentina. Como cantante, compositor y principal referente de Los Redondos, desarrolló una obra que trascendió el ámbito musical para convertirse en parte del imaginario popular argentino. Lejos de disminuir su poder de convocatoria, al ser una figura que estaba alejada de los medios, esta se multiplicó y en cada presentación se transformó en un acontecimiento multitudinario. El presidente argentino ultraderechista Javier Milei no se pronunció de momento sobre su fallecimiento, quien en los últimos años, haciendo referencia al indio, tuvo expresiones muy críticas hacia el actual mandatario. Y no sé si hace falta que el hijo de puta de Javier Milei se pronuncie, ¿verdad? Sería mucho más saludable que se mantenga lejos, realmente, porque es completamente la antítesis de lo que vivió y pregonó el indio Solari. Si es que calladito te ves más bonito, sería la historia, ¿sí? A ver un poco, ¿qué dice la gente? 0975-106-900. Espera, me enredé con toditos los mensajes acá. Vamos por orden, ¿sí? 0975-106-900. Bienvenidos a la mañana, ¿eh? Podés poner a todo volumen y os lo dice. Acá los perros me están enviando. Loco, están desayunando birra. O no sé si están de Conti, ¿verdad? Mirá un poco. A ver, ¿qué dice la gente oyente al aire?
1: ¿Qué haces, Arturito? ¿Cómo te va? Che, triste, será muy triste. Yo no sé si te acordás de ir a una misa a la de Tandil, fue. Que en un parador, no sé si fue por corriente o por dónde te saludé, yo iba en otro micro. Justo estaba el micro de la barra de Peñarol también ahí. Te saludé, te comenté que estábamos yendo de Paraguay también.
0: Recuerdo.
1: Así que nada, viejo, un abrazo. Bajón, pero bueno, como decía, ahora empieza el mito.
0: Vos sabés que no nos íbamos a Tandil. ¿Sabés dónde nos íbamos? Porque yo no fui a Tandil. Fue en a Olavarría. A Olavarría íbamos, ¿verdad? Que está un poquitito más cerca que Tandil. Y recuerdo que nos quedamos en ese parador y quedó la barra, o sea, un bus que tenía barras de Nacional y al lado se quedó un bus que tenía barras de Peñarol. Se armó la podrida y un flash, ¿verdad? Yo estaba en Júpiter igual, allá me fui y me senté, estaba visualizando todo. Pero son cosas que tenés que vivir una vez en tu vida. Hoy ya el indio no está, pero siguen los fundamentalistas dando grandes conciertos con grandes presentaciones y grandes convocatorias. Así es que yo les invito a que una vez en su vida vivan esa experiencia. Nunca lo van a olvidar. Jamás lo van a olvidar. A la última que me fui fue al Estadio de La Plata el año antes pasado. Ya en la versión de los fundamentalistas del aire acondicionado sin el indio, que aparecía en la pantalla y dando un mensaje. Y ahí fue que vi que la enfermedad había avanzado bastante, ¿verdad? Y se notaba. Pero bueno, señores, esto recién arranca. Mira, 45 de las 9 de la mañana, vamos a la música con el señor Orsu. Venimos enseguida, tenemos mucho más todavía, así es que Día especial, mañana especial en la 106.9. Estamos haciendo Sobran Palabras.
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Marce, ¿qué pido para poder agarrar ya esa nube y meterle un bife a Marce? ¡Qué puta! ¿Cómo pido Real Madrid después, cerro? Que parece lo que me apretaba mi bola y me da la vuelta, o sea.

Carta al Indio Solari. La verdad que no me gustó cómo te fuiste. O quizás no me gustó que te hayas ido. No porque no tengas derecho, sino porque nunca o siempre esperamos que jamás te fueras. Y de hecho, que no te vas. Porque la parte más importante de vos se queda con nosotros. Es que nunca te vi venir, pero tampoco nunca esperé que te fueras. Era la única noticia que nunca quisimos leer. Que en el fondo sabíamos que sucedería, pero que nos rehusábamos a creer que así fuera. Pero ¿quiénes somos nosotros para exigirte algo a vos? A vos que nos enseñaste a amar letras que a veces ni siquiera comprendíamos, pero que simplemente formaban parte de nuestras almas. A vos que nos enseñaste a viajar kilómetros y kilómetros con una banda de desconocidos para terminar apretados en un hermoso pogo que nunca vamos a olvidar. Ese pogo más grande del mundo. Indio, dicen que escribías muchas metáforas, pero los que crecimos con tus canciones supimos leer cada una de esas realidades. Realidades que vivían adentro y que se traducían en los rostros de cada uno de los amigos que vos nos diste. Dicen que no eras poderoso, pero que alguien me explique cómo hacías para que podamos creer en tantas utopías cada vez que te escuchábamos. Nos contaron que la Tierra era redonda, pero nadie nos dijo que los redondos estaban en la Tierra. Gracias por la música, gracias por las letras, gracias por resistir siempre, gracias por no rendirte y gracias por anunciarnos que solo te faltaba saber la fecha y el lugar, porque vas a seguir cantando. Gracias por enseñarnos que nadie es eterno, pero la música sí. Sé que pensás que ya no podés cumplir hazañas que nos prometiste, pero decime qué hazaña te faltó a vos. No es un hasta pronto, es un hasta siempre, porque cuando nos volvamos a ver ya no será un juguete perdido, sino será el juguete que siempre quisimos encontrar. Gracias por entrenarnos para seguir creyendo en la utopía y que si dejamos de creer que el mundo puede ser un lugar más justo, entonces ganarían los peores, porque nos merecemos bellos milagros y ocurrirán. Te quiero, Indio.

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0: Arturo, es verdad que tus palabras me hacen llorar. Estoy aquí empezando a cocinar. Que descanse en paz el indio Solari.
1: Celia, ¿qué vas a cocinar? Yo lo que estuve a punto de llorar al final de mi carta. ¿Qué pico me pasa, che Dios? Estoy muy sensible hoy, Orsu. Vení a darme un abrazo, boludo, y comprarme un sándwich de milanesa y me calmo. Bueno, señores, estamos nosotros aquí en Urbana haciendo un homenaje, una despedida al indio Solari y hablando un montón de cosas. Ayer jugó Paraguay-Nicaragua, gran partido Paraguay, 4-0, más vale. Pero la preocupación está sobre Julio Enciso, que según resultados preliminares no llegaría al primer ni al segundo partido del Mundial. Un quilombo se está armando en redes. ¿Cómo es lo que le gusta a usted armar quilombo, será? No pueden estar en paz un día. ¿Que para qué luego se hizo el amistoso para recaudar y compañía? Y futbolista lingazón, hermano. Si queríamos gente que viva encerrada, ¿por qué no le convocamos al indio Solari entonces? Los futbolistas no tienen que jugar fútbol. Todas las selecciones del planeta ni están jugando amistoso de preparación. Teníamos que jugar, ¿no? Y es parte del fútbol que la gente se lesione, obvio. Y hay que cuidarse, pero bueno. Pasó y ya pasó, viejo. ¿Qué crees que haga? Ojalá que sea menos, ¿verdad? Y que pueda estar, pero si no está, loco, nos ponemos la pila y jugamos con los que estén. O sea, ayer jugó Mauricio, lo hizo muy bien. Pero bueno, le encanta a los perros pelearse, carajo. Hoy no estoy para jugar moquete, ¿sí? Mañana, sí. Hoy no se fía, mañana sí. Por otro lado, una persona se había desvanecido. De hecho, paró el partido mientras era asistido. Un trabajador de 42 años, Edgar Eduardo Recalde Pereira, finalmente falleció. Es la noticia que ahora se está publicando. Un hombre falleció durante el amistoso entre Paraguay y Nicaragua. Sufrió una descompensación dentro del estadio y fue trasladado de urgencia al Hospital General de Barrio Obrero. Pese a los intentos de reanimación, se confirmó su fallecimiento. De manera preliminar, la policía señaló que el hombre sería trabajador de la empresa encargada de la transmisión del encuentro. ¡Qué loco! Una pena, realmente. Tan joven, ¿eh? Bueno, en fin. Pero yéndonos a lo netamente futbolístico, creo que vamos bien. Buenos goles. Buena presión, buena marca, buen despliegue. O sea, vamos por buen camino. Creo que estamos. Che, ayer qué quilombo, ¿eh? No querés ver cuando juguemos el primer partido del Mundial, que va a ser el viernes que viene. Se canceló este país a partir del mediodía. Y me parece muy lindo, no me estoy quejando, ¿eh? Pobre pueblo, ¿verdad? Necesitamos también una alegría en la vida. Todo el día estamos sufriendo, carajo. Y si estoy o no a favor de los feriados, por supuesto que estoy a favor. ¡Qué puta! 365 días al año laburamos. Déjale a la gente que chupe lo que gana y que coma lo que le sobra por lo menos, ¿verdad? ¡Qué amargado que son, boludo, algunos! Ya quiero jugar medio, ya quiero jugar moquete, ¿eh? En breve estoy. Bueno, a ver un poco, ¿qué dice la gente oyente al aire?
2: Un paraguayo que vive en Paraguay opinando sobre política argentina, sobre el presidente y sobre la música.
1: Era Core, este idiota. ¿Qué? Ay, ay, ay, ¿para qué pelo le di entidad? No sé quién es. Chau. A ver un poco. Como si fuera que vos no podés opinar porque vivís en otro lado. ¿Cuál peor la prohibición, pedazo de burro que andás? Fuera de acá, siga.
3: Buen día, tío Peyote. Yo no quiero escuchar la viborita, yo quiero escuchar Sanando las Heridas.
1: ¡Epa! Bueno, vamos a escuchar música de Los Redondos todavía, ¿eh? Hay mucho programa por delante, así es que mini oyente en la mañana reportándose. Mini ricoterito en la mañana, oyente al aire.
4: Peyote, ¿cómo andamos, papá? Ya triste por la noticia, pero al final de cuentas ya era lo último que le faltaba al indio, viejo.
1: Oh, totalmente de acuerdo.
4: El Envía se convirtió en una leyenda y trascendió ya hoy en día, papá. Solamente le faltaba ya superar la muerte. Hoy en día superó. Esté donde esté, viejo, va a seguir siendo esa estrella que va a brillar toda la vida. Y solo nos resta disfrutar de su música, viejo, como siempre lo hicimos.
1: Muy cierto, muy cierto. Hago mías tus palabras. Sí, me pone nervioso esta gente, me rompe la bola, boludo. Estoy medio sensible, ¿entendés? No tengo paciencia, carajo. Vayan a escuchar otra radio, la puta madre.
5: Bien bollente, boludo, parece que amaneció hoy en Amsterdam, como dice Pope. Qué loco está, boludo. Invita lo que fume, boludo.
1: Qué puta, boludo. No hay gente más pelotuda que la fan, que aquel fan de Milei, Si Milei ya es un pelotudo, imagínate el que le sigue y que le cree.
6: Buen día, Pillote. Pillote, primero, Pillote. Qué idiota ese que te envió de opinar. Qué pelotudo, en serio. Y porfa, y Pillote, será. Realmente estoy triste, me pusiste más triste otra vez hoy. Parte de mi juventud revolucionaria se fue con el Indio Solari. Y pasamen a la oscuridad. Uno de los últimos temas de del querido.
1: Vamos a hacer un popurrí después, unas pinceladitas con el... con los temas de, del Indio, ¿sí? ¡Ja! ¿Qué sé yo, lo? ¿Será que Urbano pierde oyentes? Me pregunta Mili. No, nosotros no queremos cantidad, queremos calidad. ¿Entendés? Entonces no sé, boludo, te puedo ofrecer miles de radios. O sea, anda a escuchar Rock and Pop, Monte Carlo, Venus, no sé, algo hacer de tu vida. A mí, particularmente a mí, no me importa.
0: Me defendieron a mi ley. Esa capillo no orina.
1: Ay, la Celia, ciudad. ¿Qué pico estás cocinando? Mierda. ¿Qué estás cocinando, Celia? Contanos. Nos tocó de vuelta Palmeira, Pillote, dice. Difícil para atajarte si pasamos. Y ahí estamos. Como dije hace rato, fútbol, tenemos que jugar, hermano. Y así como en la selección, con o sin enciso, tenemos que ir a atropellar el otro viernes. Es sin historia de acá. Y sin marcha atrás. A ver un poco. 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
1: 0975-106-900. Vamos, ilumíname. 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A ver, oyente al aire.
8: Che, Pillote, murió Maradona, todo el mundo maradoniano. Murió ahora el Indio Solari, no, todo ricotero. Ojalá de no mandó y moncha, porque si no lo está allí, vamos a ir con su igual.
1: Bueno, señores, tenemos más, ¿sí? 33 de las 10 de la mañana, música de la mano del señor Orsu. Venimos enseguida, no se muevan de Urbana.

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0: 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Bueno, atención con esto, ya estábamos hablando del partido, hablamos ya de la lesión de Julio Enciso, que creo que es más grave de lo que mencioné, porque yo había dicho, aparentemente se pierden los dos primeros partidos, y aparentemente, ahora la información dice que se pierde toda la fase de grupos. Así es que, bueno, nos salió un poco caro el show de anoche, pero esto es fútbol, chicos, o sea, nosotros tenemos que jugar al fútbol. Ya, les dije ya, si queríamos jugadores encerrados, le hubiésemos convocado al Indio Solari, ¿verdad? Que nunca salía. Entonces, bueno, finalmente. Pero está con nosotros mi amigo, no sé si sigue siendo mi gym bro, para mí que es mi ex gym bro. Igual tampoco era muy gym la manera en que le saluda acá con un pastel mandio. Walter Cabrera, parte del show hoy, ¿cómo? Anoche, ¿cómo te va?
1: ¿Qué bien, tal? ¿Cómo estás, Arturo?
0: ¿Recuperado ya?
1: Todavía no va muy bien. La verdad. Sí, porque después del show tuve otra

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1: Pero me llamó un amigo que está en una banda también. Me dijo, che, tengo que hablar contigo. Voy a una junta a vos. Y decime nomás, no, tiene que ser en persona. Bueno, yo creo que será que quiere, ahí vino.
2: A mí me genera ansiedad que me hagan eso.
1: Verdad, yo sí. No. Ese cuando te dice, viste, te puedo preguntar una cosa en el WhatsApp. Preguntá nomás ya, ¿verdad?
2: Te voy a decir cuando nos veamos. No, boludo. No. Decime ahora, carajo. Ya, me muero.
1: No, y bueno, me dijo, y cae, me dice, yo pensé cualquier otra cosa. Y me dice, no, mira, yo estoy trabajando con una agencia que están pensando en esta idea, bla, bla, bla. Y al comienzo era así, Ragori, ¿cómo va a ser? O sea, porque era, pero no hay más tiempo, ¿verdad? Uh-huh. Después se tenía que grabar la canción, se tenía un montón de cosas, se tenía que cambiar la canción.
3: Sí.
1: Primero lo fue eso, ¿verdad? Tipo, cambiar esta canción, no sé si está bueno o no. Pero después pensaba, bueno, es la selección, ¿no? O sea, somos ni paraguayos, o sea, me parece que está bueno. O sea, después vimos el tema de la letra. Una vez que estaba, aceptó la letra, listo, ok, ya está, hagamos. Pero teníamos una semana para grabar la canción, preparar todo el show que iba a hacer. Por más que fue un tema nomás.
3: Que es la versión que estamos escuchando de fondo ahora, Orson.
1: Sí, sí, sí.
3: Exacto.
1: Sí. Se tuvo que cambiar eso, tenía que grabar en estudio, te tenía que preparar el show.
3: Un laburazo es, boludo.
1: No es fácil. O sea, aparte tocábamos la dificultad técnica que tenía tocar en el centro del estadio. Nunca se hizo, ¿verdad? Fue la primera vez que alguien tocó ahí en el medio, en el entretiempo de un partido. Eso nunca se hizo. Entonces, era toda una prueba. O sea, puede salir súper bien o puede salir todo mal.
2: Che, pero a mí me sorprendió realmente porque es como que... Y realmente no para mí. Hablo de mucha gente que tenía la percepción de que Flow era una banda más de un nicho específico. Esto es como que le dio un toque ya de amplitud para un público súper masivo y súper variado. Estamos hablando de una cancha de fútbol, público que fue a ver fútbol y que tuvo la oportunidad de tener contacto también con Flow.
1: Sí, yo creo, bueno, mucha gente tal vez conoció también ayer, obviamente, pero...
2: Sí, no, obvio.
1: Creo igual que A Tus Lados ya es una canción. Sí, no. Por ahí la banda no. La canción sí me parece que traspasó el género y ya está en todos lados.
2: La canción es una insignia. Yo siempre digo que es la bandera del rock nacional acá, ¿verdad? Pero es como que, viste que ahí en una cancha de fútbol vos le tenés a la mamá, a la abuela y eso. Y es como que le tomaban todavía seguramente a Flow como metaleros rudos y compañía. Eso ya cambió hace años, bro.
1: De hecho, nunca hicimos metal. Siempre hicimos... ponerle que tenemos influencia de metal, pero... Porque
2: el
1: todos,
2: aura, ¿no?
1: A todos nos gusta el metal, pero las canciones Flow nunca fueron metaleras, ¿verdad? Tienen ciertos toques, obviamente, ciertos fragmentos. Algunas canciones más pesadas que otras, pero así también tenemos baladas súper tranqui. O sea, el rango de género que hay en Flow me parece que es muy amplio. Y siempre fue, ¿verdad? En todos los discos hemos encontrado 2-3 temas tranqui y 2-3 temas súper pesados y...
2: Eso, yo creo que todo lo que estás diciendo ayer se selló con la participación, con la incursión de Flow ahí.
1: De hecho, que la llamada para hacer esto ya no sorprendió, ¿verdad? Nunca había estado una banda de rock pesado en ninguno de los partidos de la Ari Roja.
2: A mí también, te juro que me sorprendió.
1: Claro, pero es lo lógico, ¿verdad? De repente, lo primero que alguien va a pensar es, bueno, el deporte más popular del país con la música más popular del país, ¿verdad? Que tendría que ser, puede ser lo más bailable, urbano, ¿verdad? Tipo... O la cumbia, qué sé yo, que es lo que más se escucha en el país, con el folclore, ¿verdad? Ambas creo que son los dos géneros que más se consumen en el país. Pero el rock también es uno de los... Es parte de nuestra cultura.
2: Mucho.
1: Es parte de nuestra cultura. Todo forma parte de nuestra cultura, el teatro, la música, en todos sus géneros. Y que nunca haya estado, era muy loco. Y esta, la empresa que nos llamó, pensó en eso. Y ahí fue cuando nos convencieron, ¿verdad? Cuando nos dijeron, che... Nosotros vimos que esto, y ¿cómo nunca en nuestras hinchadas hay canciones nacionales?
2: Cierto. Totalmente de acuerdo.
1: Tipo, ¿por qué tengo que estar cantando el tema de Tour sin desmeritar, verdad? De La Mosca, de Fito, de todo. Está buenísimo, pero ahí dice, ¿por qué no cantamos temas nuestros si hay tantos temas nuestros? Y lo primero que le vino a la cabeza fue este tema, ¿verdad? Que realmente es muy de cancha. A Tu Lado siempre.

0: Fue muy de cancha.
1: Sí.
0: Es re de cancha. Nosotros desde que salió pensábamos eso.
1: ¿Y cómo le hicieron los ajustes ahí? ¿Quién fue decidiendo eso? Sí.
0: No, pasaron una...
1: Tipo una maqueta.
0: Una maqueta, ¿verdad? Una prueba y dije, oh, está bueno, hay que cambiar esto. Nada, unas palabras para acomodar la métrica. Uh-huh. Y quedó.
1: ¿Y los perros de la banda qué dijeron? ¿Estuvieron de acuerdo de buenas a primeras?
0: No, costó.
1: Es tipo vos, que preguntaron, ¿y cómo va a ser?
0: Hubo un proceso de unos 3-4 días.
1: Porque
0: por
1: hay celos también de la por canción, el laburo.
0: Sí, sí, por la canción, sí. Claro. Pero el approach de la gente, así como se nos acercaron para hablar y el por qué nos convenció. Creo que ahí ganó su speech. Claro, pues fue eso, ¿entendés? Nos dijeron, no puede ser que una banda de rock nunca haya tocado, este es el lugar donde tenemos que estar, bla, bla, bla, y que... Tipo, no puede ser que nuestras hinchadas no canten temas nuestros. Nosotros queremos hacer que esto después se quede y que cada hinchada adopte y le cambie otra vez para claro, su club, ¿verdad?
1: Claro, porque la hinchada Cerro Olimpia finalmente cantan las mismas canciones.
0: Sí, todos cantamos las mismas canciones. Sí. Cada hinchada agarra y adapta a su club nomás. Rara vez vas a escuchar un cántico de cancha que solo tenga un club, ¿verdad?
1: Sí, pero hay pocas veces. Walter... Este es el momento, ¿verdad? Imagínate volver después de 16 años.
0: El timing fue muy, muy perfecto.
1: El timing fue así.
0: Sí, sí, sí. Todo encajó nomás.
1: Todo lo que está bien, ¿verdad? Sí. Si no es hoy, ¿cuándo?
0: Sí, hoy, con la vuelta al Mundial, estamos una semana.
1: Hay gente que ahora va a ver el Mundial por primera vez, o que lo va a entender mundial. Por primera sí, vez. Sí, sí, la gente que tuvo 5 o 6 años cuando se jugó el último Mundial no tiene la sensación que
0: no tiene recuerdo.
1: Tenemos nosotros que ya vimos, ¿verdad? Entonces...
0: Sí, yo qué sé, yo cuando yo era chico fue el 86, Mundial 86 de México. Me acuerdo, pero no tanto.
1: Claro, yo me acuerdo...
0: Volví a ver, sí. Era para poder recordar mejor. Y España 82, yo ya había nacido, pero tenía nada. Entonces ni nada, cero.
1: Y hay mucha gente que está en esa situación.
0: Para del último Mundial,
1: claro,
0: de Paraguay.
1: 18,
0: ¿sí?
1: 19 años. No.
0: Sí.
1: No. Es muy fuerte lo que se vivió ayer. La gente copando todas las calles, el estadio repleto.
0: Impresionante, ahí era impresionante, la verdad.
1: ¿Cómo vivieron ustedes ahí?
0: La
1: ida a la cancha y compañía.
0: Tratamos de ir lo más temprano posible, ¿verdad? Porque no podíamos.
1: Para llegar
0: y
1: pero ya entrar. Se sentía.
0: Ya era todo alrededor, todo Sajonia era una fiesta. Había una buena energía que se contagiaba. Era. No sé si llegué a ver. Creo que. Por ahí en los reciclarte hay esa energía.
1: Sí, porque hace rato yo te iba a decir si es como que sintieron eso de que es la primera vez que estaban en una cancha con un público tan efusivo. Después
0: fue
1: retrocedí porque en el Anfi no fue una vez, fueron varias veces donde Flow tuvo así toda una esplanada sobre tu cabeza básicamente.
0: Y es
1: ¿verdad?
0: Parecido, ¿verdad?
1: Y
0: porque
1: es parecido. Es
0: como que, ¿verdad? El anfiteatro es como que la gente está también medio arriba tuyo.
1: ¿Cuántos minutos?
0: Teníamos... Era así, ultra cronometrado teníamos.
1: Claro. Creo tipo que eran, los show yankees.
0: Sí, ¿entendés? Teníamos una onda... De hecho, el día anterior practicamos en una cancha paralela que está ahí cerca del estadio.
1: Uh-huh.
0: La entrada de las cosas. Porque son como no sé cuántos metros desde la esquina hasta el centro de la cancha. Y tenían que montar la plataforma.
1: Es una batallita.
0: Tenían que funcionar los auriculares para nosotros podamos escuchar lo que estaba pasando. O sea, y nosotros no le veíamos, no teníamos conexión visual con el sonidista. Entonces era...
1: Un lindo quilombo.
0: Era un quilombo desde principio a fin. Bueno, pues creo que se armó en un minuto 10.
1: Un minuto 10
0: se armó el set. Y bueno, tocamos nosotros, el tema dura 3 minutos y algo. Y se desarmó en un minuto.
1: ¿Y cómo sintieron a la gente?
0: No sé.
1: Mucha euforia.
0: No, yo ahí, en ese momento, yo no sé, porque está lejos la gente, ¿no? Es que vos ves caras, o sea, ves la gente, ves que se mueve, pero no ves las expresiones, no llegas a ver eso, ¿verdad? No es como en un concierto que vos tenés un poco más cerca a la gente. Entonces, pero después, así, bueno, terminó. Y aparte teníamos los auriculares, no me podía sacar tampoco para escuchar,
1: obvio.
0: Porque si no, no escuchaba la canción y quedábamos fuera del tiempo. Pero al ir saliendo de la cancha, ahí sí empezamos a escuchar, porque ya me sacaba el auricular y tipo, de repente, los aplausos, gritos, wow, y yo así, wow, ok, le gustó, ¿entendés?
1: No, una locura.
0: Y ahí aplaudiendo todo el mundo, así, tipo, ahí sentimos que sí, pegó.
1: Una locura es la fuerza que tiene el fútbol
0: y
1: meterse en esa energía y poder compaginar. No lo hace cualquiera.
0: Y a todos pues, nos gusta el fútbol, de verdad. Sí. En mayor o menor medida, ¿verdad? Algunos son más fanáticos, otros un poco más veo los partidos, pero no son fanáticos. Pero a todos nos gusta. Y ahora que viene la selección, más todavía, ¿verdad?
1: Che, me contaste hace rato que estabas ahí preparándote y de repente escuchaste selección en season.
0: No, yo estaba re tranqui, porque había mil cosas que podían fallar, ¿verdad? Porque es así, es un tiro, o sea, no hay para fallar ahí. Entonces, pero yo estaba súper tranquilo, que va a salir, o sea, no sabe. Nunca ni uno falló tanto nada, ¿verdad? Y dijo, va a salir, no, no puede ser que salga mal. Entonces ahí re tranqui, por ahí Fede estaba un poco más nervioso, ¿verdad? Tipo, puta, ojalá, che, ya...
1: Hablando yo me cago en las patas, boludo.
0: Con Jorge, el manager, Jorge, está peor tal cosa, está peor los micrófonos, está todo seteado, o sea, todo el tiempo estábamos así. Después yo ya, si sale, sale, va a salir, ¿no? Y me quedé tranquilo, estaba re tranquilo. Y después me enteré lo de Enciso y ahí me puse nervioso. Ahí me empecé a tirar.
1: Sí,
0: ahí
1: no, me empecé a calentar. O sea, yo traté de no darle mucha importancia. Pensé que, no sé, el tipo comió un cuarto robo y eso se le va a pasar después. Uh-huh. Y no, pero es una lesión muscular, una rotura fibrilar. Sí, como,
0: bueno, y
1: como
0: eso se recupera casi un milímetro por semana, algo así, por día, por semana.
1: No sé si es por semana o por día, ¿verdad? Pero mal podríamos nosotros dar acá un tiempo de recuperación.
0: Sí, no, claro.
1: Bueno, nos vemos hoy, Walter. Dice, ¿dónde están hoy? Hacerle la invitación a la
0: sí,
1: gente.
0: Sí, eso. Más que nada quería contarles eso, ¿verdad? Sí. Que aparte de todo lo del show de ayer, bueno, nosotros ya teníamos este show programado, que es un show de lados B. Vamos a tocar temas que no sonaron en radio, que no fueron cortes. Pero que mucha gente de repente ahí encuentra su canción, ¿no?
1: Exacto.
0: Creo que todos tenemos una canción de una banda que nos gusta, que nunca sonó, que nunca fue corte, ni tiene video, ni nada.
1: Y que a veces ni tocan en presentaciones.
0: Y esa es tu favorita.
1: Esa
0: ¿verdad?
1: Pega.
0: Bueno, queríamos hacer un poco eso. Queríamos tocar un poco temas así que no están mucho en los escenarios, que no fueron corte, y por eso se llama Lado B. Y elegimos unas 18, 19 canciones creo que tocamos. Uh-huh. Son casi 2 horas y algo de show. Uh-huh. Y vamos a tocar eso, sacarle un poco las ganas nosotros también, sacarle el polvo ahí a esas canciones. Y ahora que descubrimos algunas, seguramente vamos a reincorporar a los sets. Porque, chao, qué gusto que tocar este tema había sido.
1: Sí,
0: nos mirábamos así. Tuvimos que recordar todos los temas, ensayar, volver a... Tuvo su trabajo también, pero bueno, eso tocamos hoy, esta noche en Vaudeville, ahí en el centro de Asunción. Las entradas ya están ahí. O sea, puede ir en puerta también, están en 90.000 ahora.
1: Ok.
0: Y nada, eso. Vamos a tocar solo, arrancamos 10 y media. Puede caer desde temprano. El lugar se
1: sí, aparte
0: 8.
1: El lugar es muy bueno. Ahí pega tomarte unos traguitos.
0: Tiene como una antesala ahí donde hay una barra.
1: Exacto.
0: Puedes tomar unos tragos.
1: Lugar,
0: comer algo.
1: Me gusta. ¿Qué hora empieza? Dicen acá los perros.
0: El show va a empezar a ponerle a las 11.
1: A las 11.
0: La idea es arrancar a las 11. La idea es arrancar a las 11. Por ahí puede pasar algún que otro problemita y se retrasa un poco, pero a las 11 es la idea.
1: Ok. Bueno, algo más que quieras agregar. No sé si hay anticipadas también.
0: Hay anticipadas. Si quieren comprar en Tutti, están ahí en Tutti por 90.000. Y nada, eso. Creo que va a ser un lindo show para recordar temas que hace rato que no tocábamos. Y también vamos a tocar los temas, los más clásicos, ¿verdad? Que van a estar en el servicio.
1: Ah, bien.
0: Nada que solamente temas raros.
1: Entonces, ahí ya tuvieron la información completa. Vamos a dejarle a Walter que se vaya a descansar. Un flash, ¿verdad?
0: Sí.
1: Porque show de flow no es así nomás que...
0: No, lo peor que ahora te va a hacer.
1: Más o menos. No, tenés que estar al 100, boludo. Si no es flow, ¿entendés? Bien, bueno, Walter, vamos a escuchar la versión de A Tu Lado, pero hoy recuerden, fanáticos de Flow Lado B, Vaudeville, vayan, caigan a las 9, 10 de la noche, ya tienen que estar por ahí. Te agradezco, Walter.
0: Gracias, Arturo, gracias a vos.
1: Un gusto y felicidades para todos los perros.
0: Gracias, le digo, gracias.
1: Bueno, escuchamos la versión, venimos enseguida porque tenemos contacto con Argentina, no se muevan.

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1: Bueno, señores, así es que lo que les estaba prometiendo, vamos a tener un contacto con Argentina. Específicamente les presento a Daniel Ripoll, destacado periodista, editor, productor, ampliamente reconocido como una de las figuras incluso fundacionales de la prensa especializada en rock and roll. Así es que, bueno, nos atiende desde su reposo médico. Así es que el agradecimiento, le decía yo, es doble. Daniel, un gusto charlar contigo acá desde Asunción. Nos convoca un motivo triste. En realidad, yo decía al arrancar el programa, no sé si estoy triste o siento un vacío, pero es una pesadumbre la que tengo en el pecho. Y Daniel, un gusto saludarte. Gracias por atendernos.
2: Bueno, muchas gracias. Bueno, en realidad esto que estamos viviendo como un día triste en este momento se va a convertir con los años en un momento de celebración y recuerdo de uno de los más grandes artistas que ha dado la Argentina, en el sentido de que integra el ADN histórico, al menos musical, de este país. Pero creo que la impronta del Indio Solari sale más allá de la música y se combina con los campos sociales, con el campo ético y con la lucha artística que los buenos músicos suelen tener contra el sistema y contra la industria del show business. Por eso la muerte del Indio hoy es un dolor y mañana va a ser un recuerdo heroico. Y se va a entender mejor cuál fue su legado en el ADN argentino.
1: Yo decía también, Daniel, no sé qué podemos esperar más del Indio, porque regularmente uno al morir se convierte en leyenda, pero creo que llegó a vencer a la muerte, porque él ya era una leyenda en vida, y vos más que nadie podés explicarnos ¿dónde radica el secreto del Indio Solari, que hizo todo lo que hace uno para ir en contra de la popularidad, pero consiguió justamente ese mismo resultado y cada vez se hacía más grande? O sea, no era un hombre que claro, te pautaba una ronda de medios como se hace regularmente, sino todo lo contrario. ¿Podés explicarnos ese fenómeno?
2: Bueno, por ese fenómeno que yo entendí, yo no conocía a ellos, te digo a ellos porque eran Patricio Rey y los Redonditos de Ricota, y básicamente a Sky, ¿no? Y al Indio Solari, con la mujer de Sky, que es tan importante como los miembros del grupo en la primera época de los Redonditos de Ricota. Así que yo los conocí personalmente, pero no como periodista, sino como amigo. He estado en varias reuniones con él y hemos ido, recuerdo perfectamente, hace muchos años, una noche de copas a escuchar música flamenca, por ejemplo, ¿no? Uh-huh. En la Avenida de Mayo, recuerdo exactamente. Pues bien, luego ya tuvimos una relación más de revista a banda musical y así como yo publiqué un post, como pude, aquí de mi cama del sanatorio, refiriéndome a que ellos habían hecho de la ética artista una gloria del silencio y de no dar entrevistas, era como plantar una forma de ser, una ética. Pero, afortunadamente para la revista Pelo, que tiene muchos méritos y muchas entrevistas especiales, debido a su carácter contracultural, la primera etapa y la primera nota que dan en su vida oficialmente se la dan a la revista Pelo. ¿Por qué? Porque ellos creían que nosotros éramos tan underground como ellos y que nosotros éramos tan alternativo como lo eran ellos. Así que esa afinidad quedó presente entre los dos grupos e inclusive cuando un diario de tirada nacional en la Argentina llegó a decir que la tapa oficial que nosotros sacamos de Los Redondos había sido arreglada por plata con ellos, ambos le hicimos una demanda. porque obviamente era mentira. Y además, ni con ellos, mucho menos, pero con nadie, jamás vendimos una tapa y una nota. Por eso, 25, 30 años después, la revista también forma parte del ADN cultural argentino y figura en todos los museos. Ahora vamos a hacer una muestra en el Museo de Arte Leonardo Fabio, en Lanús. Y, en fin, es una revista considerada como también una revista alternativa a la industria musical y al show musical. Y ese es el secreto, para mí, del crecimiento de Los Redondos. Decirles al público, nosotros nos autogestionamos, estamos contra todos los males de este mundo y estamos a favor de las cosas buenas de este mundo, que son los artistas haciendo su propia música y no dependiendo de que les impongan condiciones. Para mí esa es la llave de la popularidad y la gente lo entendió.
1: Y mira que, por decirlo de alguna manera, incluso le ganó a los nuevos tiempos, le ganó a los algoritmos de redes sociales, porque de una generación va pasando a, qué sé yo, la segunda y hasta la tercera, hasta los nuevos tiempos de internet, en donde la popularidad seguía tan grande como antes. No sé si tenés, claro, esa impresión. Yo llego a un a mi primera misa india, creo que fue Mendoza 2014, si mal no recuerdo. Esa fue la primera y era multitudinaria esa misa. Y ya estábamos en época de internet y compañía. Mira, trascendió los tiempos.
2: Digamos que ellos eran analógicos, como la revista utilizaba la imprenta, ¿no?
1: Exacto.
2: Te digo, para considerarnos en el tiempo. También es lo que afirmás muy bien de Los Redonditos y de las misas ricoteras hechas a gestión pura, o a pura pulmón, para decirlo con un título de rock, a puro pulmón, demuestran de cómo era la producción, la ida y vuelta, el esfuerzo y el entendimiento de que estaba ocurriendo. Nadie sabía que esto iba a ser histórico, pero había un entendimiento de que estábamos haciendo algo distinto. Por supuesto, siempre la música, desde hace muchos años, responde a los medios tecnológicos. De otro modo, las canciones nunca hubieran tenido 3 minutos. Las canciones tienen 3 minutos porque las primeras grabaciones que hubo en el mundo duraban 3 minutos. Y la música se adaptó a eso para funcionar por la radio, para ser escuchada, ¿verdad? Y de ahí pasó también a los escenarios. Son muy pocas las óperas de rock que no les importan los minutos que duren y sin embargo también triunfaron, ¿verdad? O el tema más escuchado del mundo, que es Rapsodia Bohemia de Queen, que es también una especie de larga duración, pero son muy pocos. Con esto te quiero decir que siempre nos adaptamos a los medios tecnológicos. También los Redonditos se adaptaron a medios tecnológicos de difusión de su música, como era primero el vinilo, luego el CD y aún el cassette, pero para ellos lo más importante fueron las presentaciones en vivo. Y eso, así como el teatro no puede ser reemplazado por los nuevos medios tecnológicos, tampoco los festivales pueden ser reemplazados por medios tecnológicos. Aunque la industria del show sí copó los festivales. En este momento, la empresa más grande del mundo, Lab Nation, que organiza festivales y que para mí es un circo que tiene de rehén a un montón de músicos que va llevando por el mundo, entre otros con el festival Lollapalooza, El Sonar y otros, y que acaba de comprar 2 productoras en Argentina, la productora que trae a los grandes músicos de habla inglesa acá y la productora que produce a Bizarrap, a otros músicos de rap, también la ha comprado Live Nation. Entonces imagínate, en este mundo donde las productoras también compraron los conciertos, lo que hacía el indio de llevar 200.000 personas o 180.000 personas, existiendo toda esta máquina poderosa, pero ellos por sí solos, remarca más la independencia, la inteligencia y la voluntad. Porque para tener éxito desde el rock o desde otro lugar, tenés que tener persistencia y voluntad. Tremendo. Además de ser bueno.
1: Tremendo.
2: Porque yo digo siempre en relación a mi revista, hay muchas revistas buenas, pero solamente la revista o la radio o el show que persisten, o el grupo que persiste, es el que llega. Porque no es solamente hacer un disco o no es solamente hacer una revista. La revista que vale es la revista que llega a su público. Y para eso necesitas crear una red que te ayude y que lo consiga. Porque el mejor libro del mundo, si nadie lo lee, no es el mejor libro del mundo.
1: Exacto.
2: Bueno, y los redonditos entendieron eso. Lo hicieron independiente, pero dijeron, donde nosotros podemos ser masivos es en los grandes estadios. Y así fue que, por ejemplo, empezaron en obra. Estaba leyendo anoche, antes de anoche, lo leo en revistapelo.com.ar, que está toda digitalizada, se la recomiendo a tus oyentes.
1: Muy bien.
2: Pueden ver todas las notas del Indio, está hecho con la Universidad de Quilmes, es gratuita, y pueden ver todas las, el primer reportaje, la primera etapa, está todo allí, de la larga carrera de los Redonditos de Ricota y de El Indio en particular. Pero quiero decir que ellos consiguieron con los festivales hacer esta actividad única que, digo, como dije al principio, creo que es la voluntad y la persistencia las llaves de sus secretos.
1: Bueno, Daniel, no te quiero robar mucho tiempo porque entiendo que le cuento también a la gente que estás de reposo médico como última pregunta, porque tengo demasiado que hablar contigo si así me deja, pero ¿cómo terminó esa relación famosa que todo el mundo discute hasta hoy entre Sky y El Indio? Porque hoy a la mañana me despierto con una dedicatoria de Sky y con muy buenas palabras hacia El Indio Solari, y que también animaba a la gente que lo sigue a tratarlo y sentirlo de esa manera.
2: Bueno, yo he tenido una relación más especial con Sky que con El Indio, pero no voy a decir nada nuevo, y si supiera algo particularmente y no desde el punto de vista periodístico, tampoco lo diría. Uh-huh. Pero la discusión, creo que es una discusión más de organización económica que por una cuestión estética. Porque si vos escuchás la música de Sky hoy y la música del Indio hasta cuando pudo tocar, son corrientes muy parecidas, porque claro, componían juntos. A lo mejor cambiaron un poco las letras de Sky, porque las del Indio tienen una poética muy particular. Muy particular, quiero decir, en el mundo de la lírica de todos los cantantes de rock. Yo creo que él instituyó frases icónicas, como también lo suele hacer Charly García, o como más crípticamente lo hizo tanto Soda Stereo como Spinetta, que quedan imbuidas de la ciudad, de la argentinidad, de la cultura, y como imbuidas en las historias de rock. Recordemos que las frases icónicas del Indio o de otros músicos que ya nombré son icónicas en las canchas de fútbol, por ejemplo. También son icónicas en la literatura y en muchos otros lugares. Y bueno, inclusive hay canciones de rock argentino que trascienden las fronteras, pero no con un grupo, sino con la hinchada de otros países, ¿no? Que cantan con sus letras canciones que se han hecho acá. Pero bueno, lo que quiero decir es que el rock en Argentina es el ADN de este país, y lo saben mucho en Paraguay, donde yo vendía mucho la revista Pelo, y lo saben bien en toda América. Me llama la atención que Los Redonditos sea un grupo que no ha viajado por el mundo, teniendo esta fama que ellos tenían, que los hubiera hecho una gloria entera para los hispanohablantes. Pero creo que el problema está en esa intransigencia que tuvieron con el show business. Es muy difícil trasladarse a otro país y hacer uno mismo,
1: claro,
2: un recital por su cuenta. En este momento, hay alguien que también lo hace acá en Argentina, que es Arenga, y no le están siendo solo en este momento que están en España, por ejemplo.
1: Exacto, exacto. Bueno, Daniel, te dejo, te agradezco. Realmente me emocioné mucho con tu relato. Voy a ir a ver todo el archivo de tu revista. Le invito a la gente que así también lo haga. Y bueno, recupérate, que estamos en contacto en cualquier momento y a las órdenes para vos.
2: Bueno, me recupero. Yo estoy muy acostumbrado a la radio porque hago radio y sé lo importante que es. Y bueno, cada vez que puedo, salgo por radio. Así que no dudes ante otro acontecimiento del mismo tono o más feliz en comunicarte conmigo, que siempre vas a encontrar a alguien dispuesto. Un saludo a Paraguay, donde he ido con mi mujer el año pasado a dar una charla de rock, precisamente.
1: Ah, mirá.
2: Estuve en el búnker de Mario Ferreiro y estuve con gente coleccionista de rock que quería conocer mis cosas. Y hay muchas cosas de pelo en Paraguay, y espero que haya otras. Así que para mí es un placer ir a Paraguay, que me gustó muchísimo.
1: Te recibimos.
2: Así que bueno, cuando
1: quieras, te recibimos.
2: Estoy a disposición.
1: Un gusto, Daniel. Un abrazo grande.
2: Muy amable por llamarme y saludos a todo Paraguay.
1: Bueno, ahí escuchábamos a Daniel Ripoll. Ya saben, ustedes lo escucharon, lo disfrutaron también. Es especialista en la generación y el origen de toda la cultura y la contracultura de la música argentina, ¿verdad? Bueno, qué buenas jornadas, ¿eh? Escuchamos algo de Los Redondos, del Indio Solari y lo que quieran. Venimos enseguida. No se muevan de Urbana.

0: agradezco para siempre. Gracias, gracias. Nos vemos seguramente en algún momento. Karim.
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Bueno, señores, nos estamos yendo. Gracias a toda la gente que se comunicó. Como ya vieron, no pudo entrar yo otra vez todo lo que preparamos en este programa. Pero creo que lo más importante salió al aire y llegó a ustedes. Así es que un gusto. Esta edición fue especial. El próximo sábado nos vamos a plaguear yo otra vez. Obvio, ni piensen que nos libramos de eso. Así es que, bueno. 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Señores, fin de semana. Qué buen tema. Y mañana arrancamos la semana mundialista, ¿eh? Fin de semana, descansen. Coman rico, tomen rico. Y como siempre les digo, hasta aquí llegó el salario. Chau, chau, chau.

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1: Arrancamos el programa de hoy con dos muy buenas canciones de la época de los noventas, de todo el rock británico, todo el Britpop. Lo que sonaba recién eran los Lightning Seeds con Sense, uno de sus clásicos. Y lo que sonaba primero era Mónaco con Shine, la famosa banda paralela de Peter Hook, el bajista, ex bajista de New Order, que cuando eso, bueno, decidió hacer un proyecto paralelo en los 90s y formó esta banda Mónaco, que se hizo más famosa en realidad por otro tema que sonó un montón en todas las radios, que se llamaba What Do You Want From Me. Con esas dos canciones iniciamos el recorrido de hoy de todo lo que va a ser la parte musical de estas dos próximas horas aquí en la 106.9 Urbana FM. Soy Anabel Pitaut y te voy a estar acompañando haciendo Brit Noise por Urbana, con todo lo mejor del sonido británico y su influencia a nivel mundial. 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Para empezar el programa, quiero hacer un poco un refresh de lo que tuvimos acá a nivel nacional, ¿verdad? Obviamente el partido de ayer, la parte musical. Bueno, para los que me conocen saben que también trabajo en cosas de prensa para artistas y shows nacionales. Y fue un gustazo ver que estaba cerrando el partido de ayer Tierra dentro de una de las bandas con las que trabajo. Qué gusto verles ahí a los chicos con todo ese ahínco, todas esas ganas, ese patriotismo que siempre nos inspiran. Y en el entretiempo, en el medio tiempo, estuvieron los Flow tirándole, dándole gas a todo el rock, y con esta una nueva versión de su clásico del rock paraguayo, A Tu Lado, que ya está disponible en plataformas, la versión A Tu Lado albirroja. Así que para usar en todos sus posteos, en reels y todo, ya está ahí disponible la versión de Flow, esta nueva versión justo para esta albirroja que tanto queremos que vaya para adelante, esto que le cantamos, ¿verdad? El A Tu Lado. Y los Flow también tienen esta noche su show Lado B, donde van a estar repasando un poquitito canciones que no suelen tocar. Se fueron a revolver el baúl de su discografía y van a estar cantando canciones que no suelen tocar. Pero todas las canciones de la discografía de Flow son muy, muy buenas. Y obviamente van a agregar ahí al final algunos clásicos. Y no sé si van a tocar esta versión albirroja de A Tu Lado, o van a hacer un mix, o van a tocar la tradicional. No sé. Para eso, bueno, asistí a Vodevil. Esta noche van a estar los Flow presentándose ahí. ¿Qué más tenemos? Eso voy a estar hablándote más adelante. The Cure ayer abrió su gira 2026. Tienen creo que 31 shows en lo que es este verano europeo. Se pudo ver ahí por Twitch una transmisión de lo que fue la presentación en el Primavera de Barcelona, en el Festival Primavera Barcelona. Y me dijeron que ahora ya está disponible todo ese show en plataformas, así que se puede ver, fue precioso. Y también te voy a estar contando más adelante, la banda Pulp, la gran banda del Britpop, ya está girando por Latinoamérica. El próximo fin de semana se presentan en Buenos Aires y nosotros vamos a estar llegando ahí para acercarte, para compartir después todo lo que fue ese gran show. Seguimos con Brit Noise, quédate con nosotros hasta las 17 horas. Vamos con un clásico de The Pretenders, la señora Chrissie Hynde al frente haciendo este clásico Brass in Pocket.

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1: Lo que sonaba recién era un clásico de New Order, World in Motion. Creo que esto había salido para el Mundial 98, puede ser que era. Que era justamente una canción que era para alentar a Inglaterra. We're singing for England. Estamos cantando para Inglaterra. Que se hizo uno de los clásicos y sobre todo tenía algo muy especial, que en el video participaban los jugadores de la selección inglesa de cuando eso. Y uno de los jugadores, John Barnes, hacía la parte de rapeada. Es más, en estos días, Peter Hook, el ex bajista de New Order, creo que se estuvo presentando en Estados Unidos, creo que fue. No sé si fue en Estados Unidos o Inglaterra, me pareció que fue en Estados Unidos. Y estuvo como invitado John Barnes, justamente se subió al escenario, ya lejos el físico de lo que era en la época mundialista, y estuvo interpretando esa parte de su rapeado. Sigue con la misma onda, la misma calidad de voz ahí para cantar, y le metió muy buena onda a lo que fue esa interpretación, que no es un tema que lo suelen tocar ni los New Order ni Peter Hook. Bueno, ahora tiene que ver obviamente con todo lo que es el mundial. 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Señores, señoras, qué buen auto. Qué buena está la pantalla, toda la interfase, toda la comodidad que tiene, todos los seteos que tiene para manejar. A mí me gustó mucho uno que se llama Vivid. Lo que tiene es que, como yo aprendí a manejar en auto mecánico y rebajaba mucho yo con el cambio, bueno, al pasar a un auto automático ya dejé de hacer eso, obviamente. La primera vez que manejé un auto automático casi me incrusté por el auto de enfrente porque no me alcanzó casi el freno. Estaba muy acostumbrada a frenar con cambio, ahí rebajando. Y lo que me gustó de este auto ahora es que justamente ese modo Vivid, cuando vos dejás de acelerar es porque entiende el auto que estás frenando. O sea, tiene muchísimo esa semejanza con esa forma de manejar. Así que directamente cuando no estás acelerando, el auto está frenando. Me encantó, me gustó muchísimo. Aparte de todo lo que es la interfase, hay una forma en que pones ahí la pantalla que, bueno, si estás escuchando un playlist, es un vinilo lo que gira ahí. No, genial, genial está. Aparte de todo lo ecológico, ¿verdad? Que es 100% eléctrico. Bueno, y lo que es adentro, el auto, no tengo palabras. 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Y ahí vas a estar enterándote de lo que vamos a ir haciendo. Nos toca seguir hablando de música. Sí, porque seguimos con todo el ánimo de lo que es el mundial. Te quiero contar que ya está disponible una canción de los escoceses Belle and Sebastian, que hace rato no sacaban nada nuevo y ahora sacaron justamente una canción que se llama It Only Takes One Lion. Solo se necesita un león. Y así como una broma, entre comillas, una ironía, porque lo que pasa es que el escudo de la selección británica tiene 3 leones. Entonces ellos les cantan Solo se necesita un león. Lo que fue la clasificación de Escocia para el Mundial, no seguí toda la clasificación, vi el partido final porque fue infartante. Me acuerdo que terminó 4-2, creo que, pero fue una final así, Dios mío, para llorar, había después. le estaban entrevistando a gente que salía del estadio y habían hombres, señores, llorando y les respondían a los periodistas. Lloré pocas veces en mi vida. Lloré cuando falleció mi papá, lloré cuando nació mi hijo y estoy llorando hoy. O sea, así de infartante fue. 4-2 contra Dinamarca y ahí Escocia se clasificó. Esto fue como un mes después de la clasificación de Paraguay. Y fue realmente infartante. No me acuerdo qué época qué mes fue, pero se hizo bastante viral lo que fue ese partido de clasificación de Escocia. Y lo que decían muchos comentarios era la celebración del Tartan Army, que es la afición escocesa, así se le llama. Tartan es ese diseño de las polleras escocesas, ¿verdad? Las polleras que llevan los hombres, ese a cuadro. Bueno, eso se llama Tartan. 28 años sin clasificarse, peor que nosotros, el doble. Bastante más. Que tenían los escoceses sin llegar al mundial. Así que los Belén Sebastián hicieron esta canción para llevar todo el entusiasmo a la Copa del Mundo con una canción concebida como un posible himno para Escocia. Se estrenó en vivo durante la gira que están realizando ahora, que es una gira que recuerda los dos primeros álbumes de la banda. Y esto, como te mencionaba, fue escrita esta canción tras la victoria de 4-2 sobre Dinamarca en las eliminatorias e inspirada por la pasión futbolera de toda la vida de Stuart Murdoch, y que es el vocalista. El tema pasa a ser un himno esperanzador a una vibrante pieza disco pop que transmite toda la euforia y la emoción del fútbol. Así que disfrútala con nosotros. Ya suena aquí en Brit Noise esto que se llama It Only Takes One Lion.

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1: Lo que estaba sonando recién de Cheap Thrills, una banda nueva que se coló ahí en nuestro playlist. Lo que me gusta de Spotify es que cuando entiende más o menos por dónde va tu onda, te va proponiendo cosas nuevas y de repente encuentra joyitas. Walton Vale se llama esta canción. Es una banda nueva, así que a tenerlos en cuenta. Nosotros vamos hasta las 17 horas. Hoy vamos a tener visita dentro de un rato. Van a venir Ariel del Puerto y también van a estar los chicos de Not Demian contándonos sobre un evento que van a tener. Así que quédate con nosotros que te vamos a estar contando sobre todo eso. Y también hoy hay vinilo cultural. Si te gustan los vinilos, anda al puerto. Vinilo cultural es una feria de vinilos, pero también es una experiencia para ir a hablar de música, encontrar otra gente que le gusta por ahí el mismo estilo, intercambiar, quedarse a conversar, disfrutar de lo que es el ambiente ahí en el puerto, que la tarde ha de estar preciosa. 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El Mundial que empieza el jueves ya, el partido del Paraguay, es el viernes. Yo no puedo creer, resulta que en noviembre pasado había comprado entrada para el show de Pulp en Buenos Aires. Pulp es una de mis bandas y en mi top 3 está. Y los shows en vivo son muy buenos. Y después me sale con que es el partido de Paraguay también, cuando fue el sorteo. Mismo día, misma hora, así que bueno, voy a estar saltando con Pulp y mirando a cada rato el celular para seguir el partido. A ver cómo va eso. Nosotros seguimos con más de Brit Noise. Hablando de fútbol también, estuve viendo que los The Ocean Blue estaban hablando de fútbol. Y también, bueno, quién sabe, por ahí cuando sea el partido Paraguay a lo mejor sacan un poco a flote el tema Paraguay My Love, que los The Ocean Blue nos habían dedicado en su disco del 2018, Kings and Queens, Knives and Thieves. Pero resulta que esa canción se inspiró en la visita que nos hicieron en el 2016. La última visita de las dos que tuvimos de The Ocean Blue a Paraguay. Es una banda norteamericana, pero con mucha influencia británica. De hecho, luego del show acá que habían tenido, eso fue en el Killfest 2016, me tocó ir de gira con ellos en esta época, justamente hace 10 años. En estos días, eran los primeros días de junio, habíamos ido a Montevideo, a Córdoba, a Buenos Aires y a Santiago de Chile. Previamente ellos habían estado en Lima, Perú, y luego habían venido acá a Paraguay. Así que con esas fechas y toda esa gira, lo que más les gustó siempre era Paraguay, por la calidad de la gente y por la sorpresa que fue en esa primera visita del 2013, porque ellos nos dijeron, no sabíamos con qué nos íbamos a encontrar, sabemos que no somos tan conocidos, tan populares en Sudamérica, pero resulta que en Paraguay, no sé decirte por qué, pero son súper, súper conocidas sus canciones, Ballerina Out of Control, Drifting Falling, Mercury, Sublime. Calculo que es porque sonaban mucho en las radios en esa época, ¿verdad? En los 90s, los 90s ahí cuando ellos empezaron a sonar con sus tres primeros discos. Y luego tuvieron un gran break de creo que 10 años o un poco más, hasta que de repente de la nada nos enteramos en el 2013 que habían sacado un álbum nuevo, Ultramarine. Y con eso fue que llegaron a Paraguay la primera vez. Y fue una gran sorpresa. Un amor recíproco y luego nos dedicaron esta canción que ya suena, The Ocean Blue haciendo Paraguay My Love.

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1: Así es, estamos en la hora más británica de Urbana en la 106.9 haciendo Brit Noise con todo lo mejor del sonido británico y su influencia a nivel mundial. Resulta que ahora tenemos que hablar de una de las bandas más representativas de la música británica, más legendarias también. Hablamos de The Cure, una banda que yo no puedo creer hasta ahora que estuvieron en Paraguay dos veces. 2013 y 2023, ¿ya fue eso? ¿O 24? O 24 creo que fue. 2024. Con la gira Sons Tour of a Lost World, que fue la gira que estaban presentando cuando eso, de un disco que todavía no se había lanzado. Fue la particularidad que tuvimos nosotros acá, que esa gira la estaban promocionando antes de que salga el álbum. Tocaron principalmente los clásicos, ¿verdad? Dios mío, The Cure tiene tantas canciones que hablarte de clásicos es una cosa y hablarte de los temas que le gustan a los fans son otra cosa totalmente distinta. Es más, los fans medio reniegan de los clásicos generalmente. De ese bloque bailable que hizo Robert Smith al final, bueno, no todos esos temas le gustan a los fans, así true fans. Y habían tocado creo que dos canciones del nuevo álbum cuando eso. Después habían sacado un par como sencillos, bueno, y después salió el álbum, el Sons of a Lost World, que finalmente le valió a The Cure un Grammy. Por fin, señores, por fin. Ayer empezó la gira 2026, donde tienen creo que más de 30 fechas en lo que va a ser el verano europeo. Y la novedad, bueno, hagamos un poco de historia. El disco salió hace el año antepasado, en noviembre, diciembre del 2024. Y habían hecho un show de presentación en el Roxy de Londres. Y cuando eso tocaron el disco entero, en extenso, más algunas canciones más, ¿verdad? Como siempre, The Cure siempre tocan por lo menos dos horas y media. Un montón. Yo no entiendo cómo estos señores a 70 y... Sí, 60, casi 70 años. Reeves Gabrels me parece que ya tiene 70. No estoy muy segura, pero sí, él es el mayor. Siguen dándolo todo y es impresionante, ¿eh? Porque no son canciones de 2 minutos. No estoy muy segura, pero sí, él es el mayor. Siguen dándolo todo y es impresionante, ¿eh? Porque no son canciones de 2 minutos.

y guitarra. Él falleció hace un par de meses, creo que fue en marzo más o menos, y The Cure tenía toda esta gira anunciada. Entonces la duda era, ¿qué iban a hacer con esa parte de Perry Bamonte, verdad? ¿La iban a dejar en pista? Que bien podían hacer eso, tocar esa parte instrumental, porque seguro la tenían grabada. ¿Dejarla en pista o qué? Para sorpresa de todos, ayer desde el grupo Hispacure, se llama, todos los fans hispanos de The Cure, y obviamente había gente que de ese grupo que estaba ayer ya en Barcelona en el Primavera esperando que arranque la gira, empezaron a compartir fotos de que se estaba poniendo el teclado, el lugar de Perry Bamonte, se estaba poniendo. ¿Y quién va a estar ahí? O sea, no se había dicho nada, no se había anunciado nada. Súper hermético todo. Y cuando empezó el show, delirio de todos, porque estaba, bueno, los fans lo conocemos. Se llama Ed Vendetta, es su arroba. Ed Gallup, que es el hijo de Simon Gallup, el legendario bajista de The Cure, que durante, bueno, toda su vida casi, él tiene su banda, pero durante toda su vida casi, se dedicó a ser el técnico del bajo de su papá. Siempre giró con The Cure, bueno, siempre desde que nos enteramos, por lo menos, lo seguimos y está ahí. Él vino a Paraguay, Ed, estuvo con los técnicos, y él era el técnico de bajo de su papá. Es más, en un par de oportunidades que Simon Gallup no pudo tocar por cuestiones de salud, porque suele sufrir mucho del dolor de espalda, fue Ed quien le reemplazó en el bajo. Y bueno, y a partir de ayer, Ed toma el lugar de Perry Bamonte en el lugar ahí de teclados, sintetizadores y también guitarra. Va a ser toda la gira y la verdad que fue muy gratificante. Fue un rayo de alegría para los fans que cuando le iluminaron ahí, cuando le pusieron luz sobre Ed, fue así el delirio de todos. Porque lo conocemos y realmente es alguien que se merece entrar en la banda. Porque siempre estuvo ahí y es como parte de la familia también. The Cure se maneja mucho como, no quiero decirle como una familia, le quiero decir más como una cooperativa. Son todos, trabajan todos juntos, por más que están los artistas y están los técnicos, ¿no? Hay un nivel de cooperativismo ahí que ojalá funcionen así también otras bandas para evitar los egos. Es más, te tiro otro dato. Cuando los de Cure estuvieron acá, me tocó estar muy de cerca con ellos y en algún momento de lejos, en las pocas veces que Robert Smith salió de la habitación, de su habitación, le vi a Ed que se acercó y le abrazó y le daba un beso. O sea, es como su tío favorito. Me pareció que inclusive era más cercano a Robert Smith que a su papá Simon Gallup. Así que ahí está. Ed Gallup siendo parte de The Cure. Si lo querés seguir en redes sociales, es Ed Vendetta con 2T. Y él suele postear realmente muchas cosas sobre The Cure. Es el más activo de la banda. Bueno, es el más joven también. Y ahí está, va a estar tocando durante toda la gira, 30 fechas, y sabremos más adelante si ya va a ser un miembro permanente o no en The Cure. Ayer el show empezó con este tema, que forma parte del nuevo álbum de The Cure, que se estuvo promocionando mucho como un sencillo, y es lo que ya suena aquí, Alone, The Cure.

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1: Estaba sonando el clásico de Talking Heads en She Was. 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Avanzamos un poco más en nuestro playlist de hoy. Tenemos hasta las 17 horas con lo mejor del sonido británico y su influencia a nivel mundial. Dentro de un rato vamos a tener visitas. Nos van a estar contando sobre un evento que se viene. Y yo quiero hablarte de los Spiral Carpets, una banda de Manchester que hizo muchísima historia en su momento, en la primera, allá en la época de los Stone Roses también, más o menos entre el 88, antes del 2000 y después obviamente con los, 88 y hasta 93 más o menos, que era la época del Britpop, 95 por ahí, para ser un poco más, para extender un poquitito más. Los Spiral Carpets lanzaron un sencillo y es lo nuevo que lanzan en 12 años. Se titula Drag the Bag. Drag the Bag quiere decir como tirar la bolsa. Y la canción está inspirada en la rutina diaria y en la idea universal de que todos llevamos algo encima. La canción es directa, melancólica y pensada para el público en vivo. Captura la inmediatez clásica de The Spiral Carpets a la vez que suena totalmente actual. Y bueno, y tiene esa característica de los Spiral Carpets, que es el tecladito ahí que vas a escuchar ahora la canción. Acuérdate de mí, cuando te digo el tecladito vas a decir, ah, ese es el tecladito. Habían surgido con otras bandas como The Charlatans, también de Stone Roses, como te dije. Y lo particular que tienen es que estaban inactivos y en el 2016 falleció su baterista, Craig Hill, 2016. Él que hacía, aparte de ser baterista, hacía un tour por Manchester. Y tenía una van y en la van les llevaba a toda la gente que se anotaban para el tour. Les llevaban a recorrer los lugares que hicieron la escena de la música británica, del Britpop principalmente, en la ciudad de Manchester. El año pasado, con la vuelta de Oasis, se reactivó ese tour, ya que iban a recibir muchísimos turistas que tenían que ver con la música, y fue su esposa la que estuvo haciendo ese tour. Así que vamos con lo nuevo de The Spiral Carpets, esto que se llama Drag the Bag.

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2: La voz de Julian Casablancas al frente de los Strokes haciendo Someday, algo del álbum Is This It. Y los Strokes que van a estar, ya está anunciado, van a estar por nuestro continente. No hay anuncios todavía de que van a estar en nuestro país. Ojalá que se dé, nos deben una visita, pero bueno, mientras tanto nos quedamos ahí a la expectativa y con la posibilidad de viajar cerca, digamos, ¿verdad? 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Estoy con visita en la cabina aquí de Urbana. Estoy con Matías Chipola y con Ariel del Puerto. ¿Cómo están, chicos? Qué gusto tenerles acá.
3: Hola, Anabel. ¿Qué tal? El gusto es nuestro acá en Brit Noise.
2: Muy bien. Ahí. ¿Se les escucha? Me parece que no se les escucha.
3: Hola.
2: Tenemos un errorcito. Vamos con más música y solucionamos aquí para que vean que el programa es en vivo. Vamos con algo de Oasis, ¿sí? Algo que estuvieron tocando, cantando el año pasado en su gira en vivo. Sí, esto es Oasis con Song My Say.

0: ahora sí, retomamos. Le bajamos un rato a Liam, que nos espere, porque estamos aquí con visita en cabina. Ahora sí, ¿cómo están, chicos? Matías Chipola y Ariel del Puerto.
1: Anabel, muy bien. No sé si me escucharon hace rato, sí, pero sí. Quiero repetir que es un gusto estar acá en tu programa.
0: Gracias. Ariel, ¿cómo estás?
2: Hola, Anabel, mucho gusto. Al fin cumplimos una promesa hace tiempo que teníamos, que era venir a hablar de música nacional.
0: Con influencia británica.
2: Con influencia británica.
0: Sí, bastante influencia. Sí. Tienen un evento que va a ser esta semana. Cuéntenme todo porque ya quiero saber.
1: Así es. El jueves 11 de junio, una víspera.
0: Víspera de feriado.
1: A feriado, así mismo. Tenemos un evento con... Bueno, voy a enfatizar acá mi proyecto que se llama Was It. Va a estar tocando esa noche junto con Not Demian, que en realidad es la banda, digamos, headliner de la noche. Y una banda nueva que, bueno, le subimos al barco, ¿verdad? Para que se presenten y tengan su oportunidad, que es Boys Stout. Una linda grilla y tres bandas como que siguen cierta línea y de conectividad musical. Y en un evento que, bueno, más allá de lo musical, también va a jugar mucho con lo visual.
0: Boys Stout, qué buen nombre, ¿eh?
2: Sí. Boys Stout es por la cerveza,
0: obviamente. Sí, obvio.
2: Esto nace realmente de una idea que se viene gestando desde el año pasado, que es unir un concepto que está muy influenciado justamente por la movida británica. No Demian, obviamente conocemos. Es algo único en Paraguay, es algo que con el disco que ellos hicieron es como que se posicionaron como el grupo de synthwave, dream pop, top paraguayo, algo que nunca sí. Se hizo. Conozco gente que me dice, yo no puedo creer que esto se haga en Paraguay.
0: Es cierto.
2: Y Wasi también, que sacó un disco el año pasado que es buenísimo, con mucha influencia de rock británico. De hecho, yo cuando les vi por primera vez en vivo, hicieron un cover. Ajá. que dejaron de hacer, que es un cover de Arctic Monkeys, que es Do Me a Favor. Y dejaron de hacer y le dije, tengo que hacer algo con ustedes para que vuelvan a tocar. Y bueno, me van a dar el gusto de volver a tocar.
0: Pero pega, pero también que toquen sí. Sus temas, ¿verdad?
1: No, por supuesto. O sea,
0: al
1: de
0: músico
1: hecho que
0: le gusta tocar sus temas.
1: Claro, el álbum que lanzamos se llama Doble Visión, ya es el segundo de la banda. Lanzamos uno en el 2023 y a finales de 2025, prácticamente hace poco, estuvimos lanzando el segundo. Entonces ya hay canciones de sobra para armar un show, ¿verdad? En el momento que hicimos ese cover, tal vez no teníamos todavía tantos. Claro. Pero bueno, acá Ariel se quedó loco con ese...
0: Esto sí, me parece que va a ser muy divertido, porque ya como viene Boys Stout, ¿verdad? Que es una idea, sí, Ariel habló hace un rato de dos conceptos, y los dos conceptos que se me vinieron a la cabeza eran la música y birra, que vienen siempre de la mano, y ahora sí. Vos estás hablando de doble visión. Todo viene alineado.
1: Sí, por supuesto, es que realmente el evento está muy pensado en eso, en lo conceptual, obviamente, en pasarla bien. En tratar de que la gente se divierta y tenga un poquitito algo diferente, no solamente un concierto más al que va, sino que como una experiencia, ¿verdad? Eso es lo que pretendemos este jueves en Tripta. Tripta se llama el ciclo de
0: redes,
1: de conciertos.
0: ¿Algo donde la gente pueda saber más?
1: Sí, así mismo, tripta.st es el Instagram en donde
0: punto
1: tiene...
0: .st.
1: Sí. Quedó así porque, bueno... Sí.
0: Yo me voy a acordar por ahí, no sé.
1: Sí, es que en realidad ese nombre antes era de un estudio que era mío, un estudio de grabación, bueno, una sala de ensayo.
0: Era de
1: entonces
0: estudio.
1: Como estudio, claro. Pero bueno, ahora se convirtió en una marca más general, en un ciclo de conciertos. Y presentamos el capítulo 1 este jueves 11... ahí en las redes tienen toda la data del lugar, entradas y demás.
0: Un ciclo, entonces van a venir más Tripta.
1: Sí, por supuesto.
2: Ya tenemos 10 fechas armadas en nuestra cabeza y escritas.
0: Ay, qué peligro. Esto va a venir muy bien, me parece.
2: Es que yo creo que va por ese lado con Mati justamente hablando el año pasado. Yo le dije, no, Demian Wasit, pega la onda, post-punk, una onda británica, tirando, qué sé yo, hacia Depeche Mode, The Cure, Interpol, todas las influencias. Quiero decir sobre todo que esta fecha va a ser muy linda porque tenemos dos grupos que lanzaron discos el año pasado que son muy buenos.
0: Uh-huh.
2: A mí justamente eso le dije a Mati la semana pasada. Estaba escuchando otra vez el disco de Wasi porque yo escucho.
0: Sí.
2: Y le dije, es único lo que ustedes hacen acá en Paraguay. Entonces yo creo que estamos uniendo algo interesante, y Tripta sobre todo es que sea conceptual, que unamos conceptos, y sean los shows que sean, sea rock pesado, sea algo un poco más pop, que siga un concepto, que siga una línea. Y yo creo que eso es lo que necesitamos en Paraguay, que la gente que tenga gusto por ciertos estilos tenga un lugar donde estar. Entonces lo que buscamos justamente es el 11 que venga, toda esa gente que abraza esa época así nostálgica de los 80, 90, pero que también pueda haber algo fresco, algo nuevo, algo de la escena nacional. Entonces, bueno, de ahí surge el concepto y de ahí surgen todas las fechas. Nos sentamos a hablar con Mati. Uh-huh. Vamos a armar ya, y tipo ya tenemos 2 años de ciclo.
0: Me encanta. Bueno, arróbennos en todo lo que postee, arróbennos ahí a Brit Noise. Entonces nuestro público, nuestra audiencia, que también gusta de todo esto, se va a ir enterando, y para estar ahí el jueves, que bueno, ya les dijimos, es víspera de feriado y víspera de un gran feriado para nosotros, que se viene así con mucha fiesta, sí, con mucho ánimo para arriba. Así que aprovechen para salir e ir a disfrutar un poco de música hecha en casa también. No solamente el fútbol hay que apoyar este fin de semana, sino la música también. Hay mucha por música supuesto que salió también, así que apoyar todo eso. Gracias, chicos, por la visita.
1: A vos sí que, Anabel.
0: Vamos con... Nos vemos el jueves.
2: Nos vemos el jueves.
0: Vamos con algo de No Temen y después con algo de Wasit. Así ya empezamos a hacer la previa para todo esto que va a ser Tripta el próximo jueves. Entérate en las redes de todos los detalles.

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1: Lo que sonaba recién, una banda que nos gusta mucho, los The National, tienen como vocalista a Matt Berninger, que últimamente se estuvo desempeñando como solista, estuvo explotando más bien esa parte solista, pero no obstante, la banda The National sigue funcionando, sigue activa, y uno de los integrantes de The National, no recuerdo el nombre, Aaron algo, era el productor de Taylor Swift. Por eso hay una colaboración entre The National y Taylor Swift, algo muy raro, medio bizarro, pero que le salió muy bien. Y ahí está. Lo que hacían los The National recién era Don't Swallow the Cap, una canción que ya tiene unos cuantos añitos. Nos quedan pocos minutos para terminar el programa de hoy. Estuvimos haciendo Britnoise, todo lo mejor del sonido británico y su influencia a nivel mundial. 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Yo me borro el fin de semana, va a estar el programa grabado, igual te vamos a estar haciendo compañía porque nos vamos a Buenos Aires al show de Pulp, así que voy a estar trayéndote en 15 días todos los pormenores de lo que fue ese gran show de Pulp. Jarvis Cocker, un frontman, el frontman para mí, está ahí en el top 5 los mejores frontman de bandas británicas, y también nos vamos a ir al show de Soda Stereo, Ecos. Así que te voy a estar contando un poco el enigma, el misterio y la sensación detrás de todo eso que él se le bautizó como el holograma de Gustavo Cerati. Nos despedimos, nos encontramos el próximo sábado. Me despido obviamente con algo de Pulp, esto que se llama Razzmatazz. Chau, chau.

si vas en auto, podés volver a conducir por la derecha. Nos encontramos el próximo sábado con todo lo mejor del sonido británico. 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
1: 17:06 en todo el territorio nacional y nosotros oficialmente te damos la bienvenida a esta edición especial. Programa especial acompañándote una vez más desde el Vinilo Cultural. Estamos emocionados viviendo este sábado luego de la alegría de la selección paraguaya en la noche de anoche. Qué mejor que agarrar tus cosas, que prepararte en familia, que venir con tu perrito, con tus hijos, con tus vecinos, con quien vos quieras al puerto de Asunción, porque hoy tenemos una tarde fantástica. Esta nueva edición del Vinilo Cultural ya arrancó a las 13 de la tarde y se va a extender hasta la noche, así que tenés tiempo de llegar. Ahora mismo estamos escuchando un set bastante bailable, bastante latino, la salsa, el cha-cha-cha, está apoderándose de esta tarde y nosotros vamos a estar contándote todo lo que va a suceder en esta nueva edición. Como vos ya sabés, el Vinilo Cultural tiene bandera urbana porque es la feria de vinilos más grande del país, declarado también de interés cultural y hoy en una disposición distinta. Si vos sos fanático y venís en cada edición, ya sabes cómo está distribuido el puerto de Asunción, pero hoy estamos en otro espacio, en el mismo lugar, por la misma entrada, pero a la mano derecha. Están todos los expositores, hay promociones desde 50.000 guaraníes, vinilos espectaculares, clásicos, los más nuevos, hay tocadiscos, hay remeras, hay libros también. Recuerden que estamos viviendo unos días difíciles también que marcan la historia del rock a nivel mundial con la partida del Indio Solari, pero ustedes saben que pueden honrarlo con sus canciones, con su historia, y estuve haciendo un recorrido por la feria y vi algunos libros muy interesantes de la historia de Patricio Rey y sus redonditos también, así que pueden venir a mirar, pueden venir a absorber cultura. Además está la feria ya tradicional del puerto de Asunción, en donde hay artesanías, en donde hay muchos cristales también para la gente que disfruta de la joyería. La verdad que una tarde preciosa, gastronomía a full también. Arturito llega en breve porque le quiero contar a toda la gente que va a venir, que no se preocupen porque la calle está cerrada en las inmediaciones y lo único que tienen que hacer si vienen por la costanera es subir Colón una o dos cuadritas y ahí hacer como un retorno en U y van a poder estacionar bien cerca. No se asusten si ven la calle cerrada como para hacer el giro a la derecha para el puerto de Asunción, que está todo bien ordenado, que está todo bien organizado y ustedes van a poder disfrutar de principio a fin y estacionar muy cerca. Así que la invitación está hecha, van a tener toda la música al aire de 106.9 también. En breve hay contenido a través de las redes sociales y nosotros felices de poder acompañarte en vivo desde el Vinilo Cultural, una edición más con bandera urbana hasta las 20 horas.

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1: Y llegó nomás el más deseado, el más esperado, el que siempre nos hace desear. Pero bueno, es porque a la mañana estuviste también. Hola Arturito, ¿cómo estás? Bienvenido.
2: Bien, gracias Andy. ¿Cómo están todos? Pero te traje la merienda.
1: Me trajiste una mandarina.
2: La mitad.
1: La mitad, me invitó. Y encima estamos en el sol, acá en el puerto de Asunción, tomando barra, comiendo mandarina y escuchando salsa.
2: Escuchando salsa. Así es que, bueno, en breve vamos a entrar a meternos los detalles de la música. Vino nuestro ex compañero Riffler.
1: Vamos Walter, a hablar con él también más adelante, seguro.
2: Vino a saludarnos y te iba a decir algo. Vos sabés que últimamente, sin miedo a equivocarme, soy muy fan de los atardeceres asuncenos.
1: Muy bien.
2: Y creo que Asunción tiene de los mejores atardeceres.
1: Estoy totalmente de acuerdo. Es como el cielo pintado que te acompaña en todo el territorio nacional. Impresionante es. Claro, donde estés vas a ver un lindo atardecer.
2: No quiero ser embore, pero creo que Buenos Aires no tiene este atardecer.
1: No, no tiene, no tiene.
2: O sea, al menos no vi todavía este
1: ángulo.
2: Una
1: playa podría ganarnos, pero una playa muy linda.
2: Claro,
1: pero
2: claro.
1: Una ciudad no. Nosotros ganamos.
2: Con una bahía medio jugamos, sí, en las grandes
1: totalmente
2: ligas.
1: Totalmente. ¿Cómo estás?
2: Mal.
1: Estoy un poco desilusionada.
2: ¿Por qué?
1: Porque yo te recibí bailando acá una salsa.
2: Ay,
1: me estaba luciendo y me pasaste de largo. Increíble.
2: Andy, yo no veo las cosas, ¿entendés? Vos te das cuenta que estaba buscando un stand que tiene por lo menos 2 metros cuadrados. No vi. Estaba buscando el stand de Urbana, ¿no? Pero estamos casi en el mismo lugar,
1: sí,
2: de siempre.
1: Estamos al lado de los DJs y vos sabés que ahora está tocando Rosín. Ella está de cumpleaños hoy.
2: Está de cumpleaños.
1: Está de cumple y con ella estamos celebrando
2: su vida.
1: Nuestra
2: amiga salsera.
1: La salsera,
2: vamos,
1: sí,
2: a saludar después también.
1: Claro que sí, vamos a charlar con ella y está pasando temones. Pedro Navaja sonaba hace un rato. Ustedes están escuchando también a través de 106.9 porque Urbana va en vivo con todo lo que está.
2: Ah, va en vivo. Bien, sí, bien, bien, bien. Me gustan. Cuando chupamos así el audio me
1: encanta. Sí.
2: Te decía que estaba mal o que estoy mal. Pero al final estoy bien otra vez.
1: ¿Pero por qué estás mal?
2: Yo soy así, cambio, ¿entendés? Y porque me doy cuenta que la vida así como que te da, te quita. Pero como te quita, te da de vuelta.
1: ¿Y qué
2: porque
1: pasó en tu vida para llegar a esta
2: conclusión?
1: Una
2: muy buena semana musical y en la vida en general. ¿Te acuerdas? Estuve 2 días libre.
1: Recorriste el Paraguay.
2: Cabalié, me fui a Drexler. Estuve viendo o escuchando música clásica en el teatro.
1: Te fuiste a ver a la Osca.
2: Sí, y después vino la vida y me dijo, bueno, es como que ya tenés mucho y me lesiona Enciso, me mata el Indio Solari, se me casa Dua Lipa. Bueno, señor, ¿qué crees de mí? ¿Verdad?
1: Que te hagas más fuerte.
2: Lo bueno, exacto, lo bueno es que cuando tenés días malos, se vienen los días buenos.
1: Claro que sí.
2: O sea, no se prolongan.
1: ¿Sabes qué?
2: Nada es eterno.
1: Vi un libro muy interesante para vos.
2: Ok.
1: Del Indio Solari, que está ahí en exposición. Después podemos ir a mirar.
2: Ah, vamos a ir a mirar.
1: Sí, hay lindas, bueno, cosas. Realmente, hoy escuché a la mañana la entrevista que tuviste y es cierto lo que decía el periodista especializado con quien charlaste. Este tipo de situaciones hoy duelen, pero en un tiempo van a ser días de celebración.
2: Sí, vos sabes que me hizo muy bien hablar con, sí, ese hombre. Qué gran espíritu.
1: Uh-huh.
2: Sí,
1: te replantea desde otro lugar.
2: En la cama del hospital.
1: Imagínate, sí, escuché.
2: Se sentó, está internado,
1: sí,
2: se está recuperando. No profundicé en su problema de salud, pero un capo, un genio, me atendió súper bien. Y bueno, así fue la última noticia, murió el Indio Solari, pero contame vos qué tal estás también.
1: Yo estoy
2: súper
1: bien. O si no
2: parece
1: bien,
2: me está haciendo una nota y soy un
1: no,
2: gran nadie acá.
1: No, lo que pasa es que yo estoy re bien, yo hoy me levanté con la mejor de las ondas, llegué y estaba sonando salsa.
2: Vos nunca
1: y
2: estás
1: mal, y ahí me
2: mal,
1: cambió,
2: Andy.
1: Algunos días sí, pero son pocos, gracias a Dios.
2: Ah, bien, bien.
1: Son
2: bien,
1: pocos
2: bien,
1: los días, hoy me desperté tarde, dormí sin despertador.
2: Yolanda, esta nuestra
1: no,
2: Yolanda Park.
1: Por favor,
2: por
1: valorame,
2: favor,
1: porque
2: claro
1: los días que,
2: valoro,
1: que estoy mal, son, estoy muy mal, literalmente.
2: Me gustan tus gafas.
1: Muchas gracias.
2: Bueno, si quieren ver lo linda que está Andy, no vayan a las redes, vengan al puerto.
1: Vengan, sí, vengan hasta tarde. Hasta las 8, las 9.
2: Tráiganle una merienda rica.
1: Sí, alguna frutita. Estoy para la frutita.
2: Igual yo ya le traje fruta para que le abra el hambre. Le puede entrar un choripán, ¿entendés?
1: Bueno, y después me invitas más cosas seguro,
2: sí,
1: ¿verdad?
2: Porque así como la ven Chuchi, ella es el pueblo también.
1: Bien. Y nosotros vamos a estar acompañándote. Vení, estás a tiempo con tu familia. Somos Pet Friendly. Estamos acá para acompañarte y transmitirte la mejor vibra en este primer fin de semana de junio.
2: Bien, bien. Vamos a comer rico, vamos a tomar algo.
1: Sí.
2: Yo ya estoy advirtiendo, así es que El que avisa no traiciona, es Santula.
1: Así que ya saben, y seguimos celebrando. Acá puede ser la previa para ir a despedirle a la Albirroja después allá a zona aeropuerto.
2: Ah, cierto, claro.
1: Pueden venir por acá, enganchan Costanera, en un ratito llegan.
2: Súper.
1: Ya les hice el plan para hoy.
2: Maravillosa.
1: Vengan.
2: Bueno, les esperamos y nosotros estamos acá hasta las 20.
1: Hasta las 20.

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1: Te seguimos acompañando desde el puerto de Asunción en esta tarde tan bella con Arturo, con el atardecer que se va acomodando también y la gente que viene con la albirroja puesta. La casaca sigue firme.
2: ¿Qué es eso que estoy viendo? La gente vino a volar. Es un parapente.
1: ¿Parapente? ¿De dónde parte el parapente? ¿De la costanera?
2: Ah, mira, un poco.
1: Mira.
2: Yo no me animo, che.
1: Yo sí me animo.
2: Pero veo que hay dos personas.
1: Sí, qué linda actividad. Pensé que había más hacia el interior esa actividad. No sabía que se hacía por acá también.
2: Yo tampoco, es la primera que veo. Quizás ya es una práctica común, ¿verdad? Porque todos me están gritando, ¡parapente! No, pero una vez... Me animé al parapente.
1: ¿En serio? ¿Y cómo fue tu experiencia?
2: Sí, y mal me fue. Porque me dijeron, fue en Zapucay, exactamente.
1: Sí, yo conozco ahí. Que...
2: Y ahí te tirás, ¿verdad? Tipo al vacío. Y me dijo el tipo, Andy Zaccarello, recuerdo bien su nombre, ¿verdad? Porque nos hicimos amigos. No comas nada pesado antes de venir. Y bueno, le dije yo. Y me quedé, de ida me quedé en la frutería. Y le bajé una sopa soho y
1: de
2: un
1: todo.
2: Pastel mandio.
1: Y para vos eso era liviano.
2: Sí, no, yo dije que después ya había digerido.
1: Ya había, claro.
2: Y me subí y yo como que tengo algo de vértigo. Tuve que bajarme a, no sé, a los 10 minutos.
1: Una, bueno, pero no te descompusiste arriba.
2: No, abajo ya.
1: Ah, bien, cuando, por suerte, aguantaste.
2: Esperé llegar y ahí descargué el tanque.
1: ¿Y paracaidismo qué tal? ¿Te animás algún día?
2: No.
1: Ese no me animo yo.
2: No,
1: admito.
2: Yo tampoco. Pero mira un poco, interesante está la actividad.
1: Sí, vos sabés que veo muy cambiada la costanera también. O no sé si hoy vine y presté más atención a los detalles, pero veo muchos locales nuevos, veo muchas actividades nuevas también para la familia y me parece algo fantástico.
2: Vos sabés que yo tengo visita del exterior, ¿verdad? Y tengo una conclusión sobre nuestro país.
1: Sí.
2: Vos sabés que sí hay actividades.
1: Hay muchísimas. Yo estuve compartiendo contigo un montón.
2: Y afuera también.
1: Y lo lindo es que no solamente hay actividades los fines de semana, viernes, sábado y domingo. Toda la semana encontrás actividades para todos los gustos y todo está muy cerca. Si venís al centro por acá, en unas cuadras, encontrás absolutamente todo.
2: Tenemos ciertas flaquezas, pero tenemos también iniciativas que van creciendo. Esta, por ejemplo, que ya se volvió tradición, y flaquezas me refiero a tenemos malas calles,
1: claro.
2: Tenemos muy mal sentido del manejo, ¿verdad? Somos muy malos conductores.
1: Educación vial, falta
2: y eso,
1: un montón.
2: Eso se nota muy fácil, pero también tenemos muchos pros, como buena comida, tenemos buena atención y lo que estábamos diciendo, actividades, por ejemplo, tener la feria del libro,
1: sí.
2: Un montón de cosas que podemos ir citando. Así es que creo que en la semana voy a hacer un video puntuando, ¿verdad?
1: Y muchas actividades alternativas también, entre comillas, que tienen que ver con música, con teatro, con danza, con exposiciones, que la verdad están muy buenas para asistir y para aprender también un poquitito. Y obviamente el Vinilo Cultural, como cada mes, mi tercera edición consecutiva.
2: Muy bien. Orgulloso de esta actividad, orgulloso de mi compañera y orgulloso de nuestra ciudad, ¿viste?
1: Totalmente, así que ustedes están a tiempo de venir. Vinilo Cultural es una feria en donde ustedes pueden venir a comprar vinilos, discos, todos los géneros,
2: libros
1: también.
2: A comer rico.
1: Sí, podés comer. Están los artesanos también que están exponiendo joyas, piedras, artesanía en general.
2: Hay buen café,
1: sí.
2: No te olvides.
1: Hay buena bebida, con alcohol, sin alcohol, comida internacional. Tenemos nuestros amigos venezolanos que siempre se destacan con las arepas y demás. Está Brian Green también, que lo queremos un montón, el chef con pizzas.
2: Pet friendly.
1: Sí.
2: O sea, acá están desfilando las mascotas frente a nuestro. ¿Quién como nosotros, verdad?
1: Uno más lindo que otro. ¿No le trajiste a Mati?
2: No le traje a Mati, se quedó porque tengo otra actividad después.
1: ¿Qué, vas a enganchar concierto de Flow?
2: No. Tengo una actividad más familiar en
1: una
2: casa y después puede que encare Flow. Flow a las 11.
1: A las 11 acá en Bodeville también cerquita. Pero entonces hoy la agenda debería ser así. Vinilo Cultural,
2: exacto,
1: previa. Del vinilo te vas a despedir la de Albirroja porque ellos se van temprano. A las 10 ya sale el vuelo, eso quiere decir que 8:30, 9 va a estar por ahí todo el plantel para la despedida oficial. Y después volvés al centro Flow.
2: Muy bien, muy bien. Buena actividad. Flo hoy va a ser un lado B.
1: Sí.
2: ¿Entendés? Va a tocar temas que regularmente no tocan, pero van a incluir algunos éxitos también.
1: Y recordemos que Flow tiene la nueva versión A Tu Lado, Albirrojo.
2: Me está dando toque esa pareja que se saca fotos ahí porque están contra luz.
1: ¿Y querés decirle? ¿Le querés decir?
2: Me voy a ir a decirle enseguida.
1: Bueno, vamos.
2: Bueno, así es que valoren mis críticas, porque yo siempre soy el que critica mucho el lado negativo de todo, que me parece bien, ¿verdad? Bona?
1: Sí.
2: Es una forma de visibilizar lo que podemos corregir. Pero, sinceramente... somos muy buena opción para dar un paseo, tanto si venís del exterior o si sos de acá también.
1: Y hoy el día está pintado, la temperatura está súper agradable, así que tenés todo a tu disposición, vení y yo quiero que me hagas una sesión de fotos con el atardecer, por favor.
2: Te voy a hacer, pero no a contraluz, o si no me rehuso.
1: Dale.
2: Bueno, nosotros a la vuelta también ya vamos a hablar con la gente que hace de anfitrión acá en el Vinilo Cultural, para que nos cuenten un poco las novedades y también animar a la gente a que venga. Así es que nosotros les esperamos acá para merendar.
1: Y pueden seguirnos en redes sociales, @urbana1069, y también en la página de Vinilo Cultural, así ven un poquitito la onda. Y como dicen los jóvenes, les va a dar FOMO si no vienen.
2: Miren lo churra que está Andy, les va a dar FOMO si no vienen por acá, ¿sí?
1: Así muchas
2: es que,
1: gracias.
2: Bueno, estamos con Sarita, nosotros, que nos produce.
1: Sí, hoy está Luca.
2: Sarita en... la más... ¿cómo te digo? Ganadora del WhatsApp de Urbana.
1: Sí, levanta. No, sí, imagínate.
2: El martes por ahí creo que había trabajado otra vez con ella.
1: Cierto, imagínate que vos le ya compartiste sus redes sociales, así que pueden venir a conocerla en vivo hoy.
2: Yo, la verdad que no fue necesario que comparta sus redes, pero bueno. Está Luis también con nosotros.
1: Está
2: acá,
1: Luis.
2: Detrás de todo lo que tiene que ver con los equipos. Y está Marcelo en redes sociales.
1: Está Marce y está Luca en controles.
2: Luca en consola, que ya trabajó conmigo la mañana.
1: Así que full. Qué laburador, amigo. Estás turno mañana, turno tarde. Acá te vas a la tele. Wow.
2: Igual no quiere decir que me guste trabajar, pero acá estamos.
1: Mira, okay. Pisa sus palabras igual.
2: Vengan al Vinilo Cultural. Nosotros estamos en vivo a través de la 106.9.
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1: Muy bien, señores. Estamos de vuelta. Regresamos nosotros. El atardecer privilegiado que tuvimos recién, ese ocaso, no lo paga cualquier cosa. Así es que se están perdiendo una gran tarde acá en la Bahía de Asunción. Nosotros estamos en el Vinilo Cultural y ahora le voy a recibir, como les dije, a uno de los anfitriones de esta gran movida que ya se volvió un clásico realmente acá del centro, una opción infaltable. Así es que recibimos a Juanjo, el famoso DJ Mono. ¿Cómo estás, Juanjo?
2: ¿Cómo estamos? Y muy bien, muy bien. Así como dijiste, disfrutando un atardecer hermosísimo y la verdad que la temperatura está ideal para que la gente venga un poquito, nos acompañe y pase un buen rato, ¿no? Música, ahí se come bien, se toma bien, se escucha buena música y estamos acá en compañía de Urbana.
1: Eso yo decía, ¿verdad?

0: hoy me toca merendar un choripán con una birra como manda el vinilo cultural. Así es que, bueno, vamos un poco ya a la parte de la feria también. Que veo que trajiste dos materiales que son oro, básicamente, y tiene que ver con la noticia triste, por un lado, que es la pérdida del indio Solari, que ya estaba bastante afectado por la enfermedad que todos sabemos, pero que termina de consolidarse como una leyenda, Juanjo, y veo que tenés dos materiales que, repito, son oro.
1: Había más cositas. Acá traje, bueno, para la audiencia tenemos CDs. Me habían dicho ahí los muchachos ahí arriba en la feria que los vinilos se fueron todos. Habían algunos, pero ya se fueron. Quedan un par de CDs y bueno, y asimismo la gente, bueno, recuerda que quedó el legado del Indio, uno de los grupos más influyentes, más queridos del rock en español, ¿no? Y bueno, realmente una lástima, una sorpresa. Para mí, yo sabía, todos sabíamos cómo decir lo de la enfermedad que tenía, pero la verdad que fue muy rápido todo.
0: Sí, y muy, muy repentino también. Yo creo que nos golpeó a todos así. O es como que no queríamos leer nunca esa noticia, o en realidad fue todo muy repentino, como dijimos, ¿verdad? Acá yo tengo en mi mano uno de los CDs, el famoso En Directo le dicen los perros, ¿verdad? Esto es uno de los primeros discos y que tiene grandes clásicos realmente. Y ayer veía un periodista muy reconocido que hacía mención de este disco como el primero que le llegó a las manos, pero no tenía esta tapa. O sea, le habrán puesto otra. Vos sabés cómo fue pasando seguro de mano en mano. Y bueno, esto es una reliquia hoy. Y después tenemos el otro, que es Lobo Suelto, Cordero Atado.
1: Así mismo. Teníamos, ya fue a parar a manos de un fanático el disco de Octubre. Y Luz Belito también creo que estaba por ahí, pero...
0: ¿Luz Belito?
1: Sí, ya se fueron. Se va rápido, claro, la gente no está a mal precio y la gente quiere...
0: ¿Vos sabés que tengo una duda, Juanjo? ¿Cómo? Porque esto ya tiene varias ediciones, ¿verdad? Y evidentemente la gente viene, lleva, colecciona, escucha, lo que fuere. ¿Cómo van renovando el stock ustedes?
1: Y
0: una gran pregunta, ¿verdad?
1: Yo creo que no se cuenta la fuente.
0: Pero la hay una movida de renovación. No,
1: siempre estamos en la búsqueda de materiales. Yo sé que algunos de los muchachos tienen contactos en el exterior, entonces van trayendo cosas de afuera. Yo pienso que también la gente va encontrando, más que buscando, la gente encuentra cosas. Y bueno, va aprovechando y lo que prefiere vender, bueno, las vende.
0: Sí, porque un par de personas me preguntaban justamente eso, ¿verdad? Pero ¿cómo vamos a ir ahora? Seguro ya la gente en las instituciones anteriores acabaron con el stock. Y yo le decía, yo no sé, mal podría explicarles cómo se renueva el stock, pero siempre veo renovado.
1: Hay algunas cosas que... Hay algunas sorpresas, digamos. De mi parte, por lo menos... hago de tripas corazón y de mi propia colección digo, bueno, esto se puede ir.
0: Duele un poco.
1: Cuesta un poquito, claro, claro que sí, pero es lo que uno tiene que hacer para también ampliar su propia colección, ¿no? Como coleccionista a veces caigo en esa tentación de tener más de una edición de un mismo material. Y luego sí me hago el análisis y digo, bueno, este otro se puede ir. Me quedo con esta versión y esta otra versión se va.
0: No, pero vos sabés que se valora el doble ese sacrificio, ¿verdad? Porque sin ese combustible esta movida no iba a existir, ¿verdad? Y algo consolidado es ya esto de los fines de semana, de una vez al mes. O sea... Hay que darle el empujón y ya lo consiguieron.
1: Sí, claro que sí. Justamente en la última entrevista que tuve les había comentado, cumplimos un año acá en el puerto, en abril. Y realmente la gente ya, al menos a mí, ya me pregunta cuándo va a ser la próxima feria, qué vas a llevar, qué hay de nuevo, puedes conseguir esto. se está creando un nicho bastante amplio e interesante.
0: Y mira que ya tuvimos varias visitas internacionales también.
1: Sí, claro. Con la edición pasada que vinieron el grupo de DJs de Posadas, que fue...
0: Recuerdo.
1: Fantástico.
0: Con los fogones acá.
1: Genial. Hizo un genial, poquito estupendo. De frío, pero estuvo genial.
0: Bueno, entonces, Juanjo, contanos si hay algo que le quieras mencionar a la gente. Esto, de hecho, es como que arrancó recién, tenemos varias horas por delante, así es que tienes tiempo de llegar acá a la Bahía de Asunción. La entrada es gratuita y algo que quieras dejar en claro para la gente.
1: No, eso justamente, ya... El calor ya no es excusa, ¿no? El clima está genial, ideal. Así como decís, para escuchar un poco de buena música, comer algo, tomar algo. Ya no hay fútbol.
0: Ya no hay fútbol, cierto.
1: No hay excusas para quedarse en casa. Ya vieron todo lo que hay en las plataformas y demás. Peguen una vuelta, de ahí pueden encontrar algo que les gusta y la seguimos pasando bien. Va a ir hasta la bien entrada la noche.
0: Totalmente. Bueno,
1: estamos acá.
0: Juanjo, un gusto como siempre, el famoso DJ Mono, un bar conocido, ¿verdad? Que siempre nos estamos viendo por ahí, así que sos un clásico también, hermano, ¿qué crees que te diga? Sos de colección también, vos.
1: Sí.
0: Te agradezco.
1: Una pieza bastante grande, ¿no?
0: que nos visiten, acá estamos con la gente urbana, van a encontrar a los feriantes acá bajo techo también, así es que les invito, vengan a comer rico, tomar rico. A pasarla bien con música en vivo. Gracias, Juanjo.
1: Por favor, gracias a ustedes y la invitación está hecha. Les esperamos.
0: Bueno, señores, música en vivo desde el puerto, desde la Bahía de Asunción. Nosotros estamos en vivo, como les estoy diciendo, con Andy, con todos los compañeros acá en Vinilo Cultural a través de Urbana.
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2: Cae la noche en el puerto de Asunción, un atardecer verdaderamente pintado es lo que estamos disfrutando a esta hora, 18:35, así que vos tiempo de esta nueva edición del Vinilo Cultural, si no me equivoco es la cuarta ya del año. Comentando Arturito. También, y tenemos que hablar de la parte artística, porque ustedes saben que en cada... en cuero, en madera, en cerámica, y en esta edición en particular tenemos, ¿sabes qué? Artesanía, pero la guampa paraguaya. Ahora más que nunca estarán en un montón de maletas porque se van de viaje, se va a Estados Unidos, a México, a Canadá y todo el mundo. Por eso ya me acompaña una de las artesanas, ella es Vale. ¿Cómo estás, Vale? Bienvenida a Urbana. ¿Qué tal estás?
3: Muy bien, gracias.
2: Vale, contanos cuál es, qué es lo que tienen ustedes en esta edición para compartir con todos.
3: Nosotros traemos a las ferias guampas hechas a mano, todas artesanas. Hechas principalmente por mi papá, que es el artesano maestro. En general tenemos bombillas, pulseras, guampas, mates y campanas y llaveritos.
2: Me decías que tu papá es el artesano maestro, o sea que vos creciste prácticamente ya rodeado.
3: Varios

0: los metales que se mandan a traer de afuera.
1: ¿Cuáles son los materiales que sirven de base para eso?

0: Y en esta edición en particular, ¿qué es lo que más se está vendiendo? ¿Qué es lo que más se quiere siempre?
1: Nos están comprando guampitas pequeñas que tenemos, con unas bombillas hechas para esas guampitas que son pequeñitas. Paca las bombillas.
0: Wow, pero es un trabajo así súper minucioso. ¿Cuánto? Vale, tiene un...
1: lleva también otro día, entonces lleva bastante tiempo hacer una guampa.
0: Una guampa así, de verdad, las que duran para siempre, porque prácticamente estas ya son de por vida. ¿Qué diferencias, si vas a comprar una guampa auténtica como la que vos tenés, para la que es para tener mate?
1: Hay una diferencia en la cuestión, que es la estabilidad. Ajá. Porque para la que es tereré, nosotros vendemos la que... base fina y cuello ancho. Ajá. Y luego tenemos el mate de boca al revés, que es la base ancha y el cuello fino, justamente para evitar que te quemes con el agua caliente. Y luego el mate que es de calabaza, que sí es más que nada para mate. Esto sí se puede utilizar tanto para tereré como para mate.
0: La repercusión en esta edición del vinilo cultural, vemos que hay muchos también que de repente quieren conocer nuestra cultura y quieren llegar a una ciudad tan linda. ¿Cómo ves vos?
1: Mi papá estuvo en España, estuvo en Venezuela, estuvo en muchos lugares haciendo fe también. Y mucha gente del mundo nos ha comprado a nosotros nuestras artesanías. Uh-huh. Y tenemos esparcidos por todo el mundo la artesanía.
0: ¿Y ustedes como familia tienen alguna marca tradicional que vos ves de repente una guampa en algún lugar y decís, ah, mira, ese nosotros hicimos o algo por el estilo?
1: No estoy segura de decirte 100% de que nosotros creamos la marca, pero casi siempre terminan diciéndonos, ah, ustedes son los de la guampa.
0: Ah, mira, qué interesante, qué lindo. Un aplauso para toda la familia. Me imagino que toda la dinámica familiar gira en torno ya a lo que es lo que son las guampas, esta artesanía en particular.
1: Y casi toda mi familia son artesanos. Uh-huh. Casi toda mi familia son artesanos. O sea, artesanos de sangre, vivimos debajo de una mesa de feria.
0: Wow, qué increíble. ¿Y desde qué precio podemos encontrar estas guampas acá en Vinilo Cultural?
1: Tenés las guampas en sí, a partir de 15.000 guaraníes, que son las guampas más chiquititas. Uh-huh. Y luego tenés las guampas ya más grandes, más elaboradas, que tenés 40.000, 50.000, 70. Y después tenés las que son más lujosas, que son de 120, 130.
0: ¿El más 200. Caro cuál es?
1: El más caro que tengo ahora mismo es de 320, si no mal recuerdo.
0: Ah, me encanta. Un rango de precio para todos los bolsillos realmente. ¿Y ustedes de dónde son? ¿De repente dan cursos si alguien quiere aprender o algo así?
1: Nosotros no tenemos en sí cursos, pero hay entrevistas que le hicieron a mi papá por redes. Nosotros somos de Lambaré. Nosotros no tenemos un local físico como tal. Solamente estamos así en ferias, o si no, tenemos un local físico, pero está en Coronel Bogado. Ajá. O sea, está bastante lejitos.
0: Sí.
1: Y nosotros lo que hacemos es ir a ferias, ir recorriendo, y ahí hacemos las ventas en general.
0: Qué espectacular, ¿vale? Me encanta realmente, es un lujo poder ver, sentir, tocar y admirar el detalle que hay detrás de cada uno de estos trabajos. Y le invitamos a la gente a que pueda venir al Vinilo Cultural en esta edición, que además de escuchar buena música, de llevarse sus vinilos y discos, sets, remeras, libros, se pueden llevar también artesanía. Vale, invitarle a la gente a que pueda pasar por acá.
1: Les invito a pasar y a pasar a nuestro local, que tenemos muchas cosas muy hermosas que pueden ser para todo tipo de público.
0: Ya saben, en el puerto de Asunción, hasta tarde vamos a estar en esta edición del Vinilo Cultural, y con Urbana 106.9 vamos a estar hasta las 8 de la noche. Así que subí el volumen porque está en vivo Walter Riffler y nos está deleitando con un set espectacular 100% vinilos.
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1: Y es un viaje gastronómico también el Vinilo Cultural, ¿verdad, Arturo? Estás en Venezuela.
2: Es muy bueno.
1: Sí.
2: Yo le estoy metiendo unos tequeños.
1: ¿Y qué más? ¿Qué más trajiste por acá
2: una
1: para probar?
2: Una cachapa mixta.
1: Muy bien.
2: Y una cachapa veggie.
1: Veggie. Qué lindas parejas estamos viendo que llegan al Vinilo Cultural también.
2: Por mí decís.
1: Por vos digo, obviamente.
2: Bueno, ahí llegó a su
1: si
2: parece
1: una
2: variante más, pero es mi novia.
1: Si le quieren ver enamorado a Arturo Villasanti, tienen que venir a esta edición de Vinilo Cultural.
2: Claro, claro.
1: Le van a ver en una faceta nueva.
2: Vengan, pues. Aparte, ya entró el sol, ya es noche. Seguimos la bahía que tiene una buena iluminación, incluso del otro lado que está el Club Bihuá. Creo que hay actividad, ¿verdad? Porque se ven bastantes luces. La música, si escuchan, ya estamos en plena fiestita.
1: Ya estamos previando, como se dice actualmente.
2: Se puso bastante lindo esto.
1: Sí, está re lindo, la verdad. Pueden llegar. Y recuerden que si ustedes vienen por la costanera y tienen que subir Colón y ven la calle cerrada enfrente al puerto, al Centro Cultural del Puerto, no se preocupen, tienen que ir nomás una cuadrita más, hacer como un retorno y ahí ya van a encontrar estacionamiento súper cerca y van a poder disfrutar de toda esta actividad.
2: Exactamente ahí donde decís estacioné yo.
1: Bien, cerquita.
2: Una U y caminé 30 metros.
1: Nada, la verdad que está súper lindo y como ya decíamos, no solamente tenemos música en esta edición, las artesanías están presentes, hay rica comida, hay mucha gente que va llegando a esta hora y qué lindo.
2: Hay muchas celebridades también.
1: Muchas celebridades, sí, realmente. Muchos artistas. Muchos artistas, muchos referentes musicales, muchos referentes de redes sociales también que van llegando. ¿Y vos qué te falta?
2: Ahora hay más familias también, sí, que estoy viendo, mira, van viniendo en banda, ¿verdad? Todos. Y bueno, la invitación está hecha. Es importante salir temprano de casa. Vos sabés que yo odio salir tarde. A mí cuando me citan para hacer una acti un sábado, no me gusta cuando los jóvenes me dicen, vamos a encontrarnos así tipo la una. ¿Qué es eso,
1: no,
2: boludo?
1: A mí me gusta enganchar actividades.
2: A mí también.
1: Si puedo salir a las 4 o 5 de mi casa, como fue el día de hoy, vengo a una acti, de ahí engancho otra, engancho a otra, engancho a otra, ahí me gusta.
2: Ah, bueno.
1: Así
2: bueno,
1: me gusta, pero si me citas.
2: Tipo el asado, la cena, vinilo cultural, lo que fuere. Y después no vamos a hacer lo que quieran, pero no me citen a la 1 de la mañana.
1: No, a mí no me gusta, eso no llego.
2: ¿Qué cero balomita, madre mía?
1: No, yo no le llego.
2: Sí,
1: yo no le llego. Y aparte, hoy todo tiene que terminar un poco más temprano, porque mañana es un día muy importante a nivel nacional.
2: Exacto. Bueno, así es que, chicos, vengan, hagan su previa acá. Cenen, es muy importante comer bien si vas a tomar, sí, a Andy.
1: ¿Por
2: para
1: qué me
2: mí
1: decís?
2: Que no lo estás haciendo.
1: ¿Por qué me recalcas a mí?
2: Y creo que ya te falta merendar algo.
1: No, yo estoy súper bien. Está bien. Todo muy frío también. Está todo muy rico. Pueden venir y pueden probar. Y recuerden que es una linda previa también para ir a la zona aeropuerto. Estuve viendo en redes sociales que ya la gente se está buscando su lugarcito ahí en la autopista Silvio Petirossi para llegar al aeropuerto, porque dice que muchísima
2: gente.
1: Impresionante.
2: Bueno, también se viene una semana muy importante.
1: Sí.
2: Semana Mundialista.
1: Sí.
2: Y si ayer hubo ese movimiento,
1: Dios
2: esa
1: mío,
2: algarabía, esa euforia, yo no quiero saber lo que va a ocurrir el viernes que viene.
1: Impresionante.
2: Que nos toca el primer partido
1: del Mundial. Y acá en el Vinilo Cultural vemos a mucha gente con la albirroja puesta, bien.
2: Exacto.
1: Vestidos de gala. Y también en la zona de artesanos hay muchas pulseritas albirroja, no sé si viste.
2: Ah, mira,
1: con los valores, con los números, con frases y demás, muy lindo.
2: Me hace falta pegarme un giro todavía por,
1: sí,
2: ahí. Le estaba esperando a Asu justamente que gusta de esas cosas.
1: Me encanta, va a encontrar cosas muy lindas.
2: Voy sin ella porque me va a pedir algo.
1: Y no, tenés que ir y mimarle como corresponde.
2: Bueno.
1: Este primer fin de semana, eso quiere decir que tu cuenta de banco está muy bien.
2: No, pensás mal. Yo creo que estás asumiendo mal.
1: No, yo asumo, se te ve.
2: Creo que el agasajado puede ser yo.
1: Dios mío.
2: Nunca pierdas la oportunidad de hacerle sentir bien a Arturo.
1: Vamos a comer.
2: Santi, seguimos nosotros acá. Seguimos. Hasta las 8 de la noche vamos a estar en vivo, pero nos quedamos después porque la... Me dijo DJ Mono que hasta bien entrada la noche sí. Vamos a estar acá.
1: Y dato muy importante, lo que ustedes escuchan al aire de 106.9 es todo lo que está pasando acá en el vinilo. ¿Cierto? Cultural. Si les gusta la onda, dicen qué buenos temas, tienen que llegar y se baila en vivo, ¿por qué
2: exacto.
1: no?
2: Exacto, yo hace rato escuché que miro, sí. que casi me caía en la vierna. Bueno, así es que la invitación está hecha, seguimos acá nosotros con Andy Aguilera, con todo el equipo de Urbana.
1: Hasta las 8 de la noche desde el vinilo cultural en el puerto de Asunción.
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1: Bien, señores, escuchan lo que suena de fondo. Acá ya está completamente activada la noche. Así es que seguimos nosotros en Vinilo Cultural. Estamos haciendo campamento acá con Andy Aguilera, con todos los compañeros que ya habilitaron también la birrita. Me preguntaron si hay tragos. Creo que
2: hay de todo.
1: Aquella la zona, sí, de tragos.
2: Y hay tragos con café también. Algo muy interesante para la gente que gusta del buen café.
1: Eso es allá en el fondo.
2: Sí, está en el fondo. Después enfrente tenemos pizzas.
1: De acá estoy mirando la carpa.
2: Sí, también tenemos la cerveza infaltable y, por supuesto, la gastronomía venezolana, que fue tu selección el día de hoy.
1: Ah, bien, bien. ¿Sabes que un dato importante también? Que
2: sí,
1: no van a tener un problema con los cuidacoches y compañía.
2: ¿Sabes
1: porque
2: que
1: está liberada
2: no,
1: la está, zona?
2: Sí, eso.
1: Hay buena seguridad también.
2: Hay buena seguridad,
1: recién
2: exactamente.
1: ¿Viste el informado que pasó?
2: Mucha gente tiene miedo de venir a esta zona de Asunción por la dejadez que todos conocemos, pero ustedes saben que está muy bien custodiada esta zona y está muy organizado también el tráfico. Sinceramente.
1: Sí, regularmente en acá en Vinilo Cultural hay buena cobertura,
2: sí,
1: de seguridad.
2: Y adentro
1: sobre todo,
2: y afuera.
1: Adentro y afuera. Sobre todo a la hora de estacionar no tenés muchos problemas, no. Y no están ahí sobre vos, ¿verdad? Con la famosa extorsión y compañía, porque eso es un factor que suele ahuyentar a la gente.
2: Total, y hay como mucha...
1: Soy la gente.
2: Sí, somos. ¿Sabes que me gusta siempre el Vinilo Cultural? Que hay mucha gente extranjera también que viene a disfrutar.
1: Sí, sí,
2: y
1: sí,
2: que consume música. ¿Y sabes dónde está la mejor charla? Cuando vos escuchás como uno de los feriantes le está ofreciendo un vinilo al que tiene ganas de conocer.
1: Claro.
2: Y le va contando la historia y le va contando de dónde viene, cómo fue. Y de repente algunos feriantes tienen vinilos en abundancia en sus casas, me imagino.
1: Claro.
2: Y regalan. Y es como
1: son coleccionistas.
2: Sí, son coleccionistas y venden porque tienen doble, triple o qué sé yo. Pero cada disco tiene una historia atrás. Este me regaló mi papá porque mi papá trajo de esto. Y vos empezás a escuchar y decís, wow, el poder de la música y el poder de coleccionar también estas obras de arte.
1: Hace rato vos sabés que le hice una pregunta a DJ Mono.
2: Sí.
1: Que hace mucho me estaba molestando adentro. Y después dos amigos también me preguntaron, ¿verdad? Que cómo hacen la renovación de los vinilos. Porque no son productos que hay en un buen número comercialmente,
2: claro,
1: hablando, ¿verdad? Y entonces le traslado mi consulta yo a él, porque en realidad vos si ves, no es que van quedando solamente lo que no se compró. Vos ves en cada edición que se repone el stock,
2: sí,
1: y siempre hay abundantes opciones. Y no me dio la fuente oficial, pero me dijo que es tal cual como imagino, que ellos no se quedan solamente con el producto que no fue comprado, sino que van renovando. Y entre coleccionistas tienen una manera de ir renovando tanto el exterior como en algunos intercambios de compañía. Por eso siempre vemos productos que se renuevan, bro.
2: O sea, cada vez tenés que venir porque cada vez tenemos cosas nuevas para todos.
1: Exacto.
2: Y para
1: exacto,
2: la gente que todavía no entró al mundo de los vinilos porque no tiene tocadiscos o por lo que sea, también hay una colección muy importante de CDs, de cassettes también, para que puedan ir teniendo su colección también y tener estas obras de arte, porque esos son...
1: Totalmente. Yo tengo en la casa de mi mamá, ahí todavía cassette.
2: Qué interesante.
1: Hay un no sé cómo se llamaría eso, un modular, un,
2: sí,
1: un mueble lleno de cassette. Elton John, Metallica.
2: Wow.
1: Nirvana, Nevermind y eso.
2: Interesante.
1: Sí, antes venía con el orograma,
2: sí,
1: flap y vos,
2: sí,
1: sabías que era original. Unos cuantos.
2: Mira, qué lindo.
1: Creo que le voy a donar al Vinilo Cultural en algún momento.
2: Me parece interesante esa
1: porque
2: postura.
1: Hay muchos feriantes que, sí, son coleccionistas y sacrifican sus colecciones.
2: En la próxima edición le vamos a ver a Arturo Villasanti como feriante oficial del Vinilo Cultural.
1: Me armo mi mesita ahí.
2: Y claro, y venís.
1: Bueno, pero alguien tiene que atender porque yo vengo para chupar.
2: Y para divertirte y compartir.
1: Obvio.
2: Porque amigos también, de verdad. De eso se trata esta experiencia. No es solamente todo eso que ya compartíamos, sino que te encontrás con tus amigos, te encontrás con la gente que está por acá. Y al final todos somos amigos de todos.
1: Oh, iba a venir Oli conmigo.
2: Y después...
1: Y me traicionó porque vino una amiga suya.
2: Ah,
1: entonces se quedaron...
2: Prioridades.
1: A jugar. Pero a ella le gusta mucho esta actividad porque cada vez que viene hace amigos.
2: Sí,
1: entonces,
2: hay muchos
1: para
2: niños.
1: Para que la gente sepa que puede venir en familia,
2: sí,
1: y los niños son sumamente bienvenidos, ¿verdad?
2: Y es un lugar muy seguro para los niños también. O sea,
1: hay,
2: vos
1: hay juguetes para, sí, ir armando,
2: sí,
1: en el hospital de los juguetes. Hay lugares para pintar. Entonces hay actividades para que también se recreen los niños.
2: Claro, y los padres se puedan sentar a comer, tomar y qué sé yo, y le ven a los niños y ven todos están jugando juntos, se cuidan entre todos y hay mucha seguridad.
1: Y tipo, le dejas
2: guardería, sí.
1: Te va un rato, ¿verdad?
2: Así.
1: Y recorrer todo lo que quieran. Así es que, bueno, las mascotas, como ya mencioné hace rato, o sea, es total esto, sí. Me gusta.
2: Y la gente que viene es muy cool también, cada look que vemos.
1: Más de un año ya tiene vinilo.
2: Más de un año.
1: Casi dos.
2: Declarado de interés cultural.
1: Exacto, exacto.
2: Y se realiza una vez al mes. Tienen que aprovechar porque de verdad encuentran ofertas espectaculares. Vinilos desde 50.000, pero coleccionables. O sea, super. Es nada.
1: Estaba hablando con el señor de la birra.
2: Sí.
1: Allá, ¿verdad?
2: Y él nuestro siempre, amigo.
1: Sí, siempre me ve trabajando acá. Entonces, cuando me voy, ya me dice...
2: ¿Te regala birra?
1: No. Me dice, un latte, ¿verdad? Sí, le digo yo, frente a la gente. Y me da birra, ¿verdad? Entonces, estaba hablando con él y él me decía también, ¿hasta cuándo ustedes van a estar con nosotros desde Urbana? Y yo le dije, y boludo, esto refunciona y nosotros nos quedamos todo el año acá.
2: Claro que sí, si ustedes quieren entrar al programa de Arturito los sábados a la mañana, pueden entrar como presentadores oficiales.
1: Obvio, tenés que decir.
2: A la cantina, obviamente, como tiene que ser.
1: Nosotros vamos a acompañar esta actividad todo el año.
2: Claro que sí, porque donde hay buena música. Sí, donde hay buena música, donde hay cultura, donde hay amigos, donde hay reunión, obviamente va a estar Urbana 1069.
1: Bien ahí. Bueno, entonces seguimos con la música, claro, disfrutando en directo desde la bandeja a tu casa.
2: Total.
1: Eso es lo que estás escuchando por la radio, ¿verdad? Y nosotros hasta las 8, pero esto sigue.
2: Sí, claro que sí, así que vení, estás a tiempo.
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1: Y así estamos llegando al final de esta transmisión. Una nueva edición de Vinilo Cultural al aire de Urbana 1069.
2: Vos sabés que la bahía está, Andy, si vos mirás el agua...
1: Sí, miro el agua.
2: Reflejos.
1: Veo el reflejo.
2: De los edificios del otro lado.
1: Me encanta.
2: Las luces, es como que te crean un escenario perfecto para sentarte y disfrutar la noche.
1: Totalmente.
2: Hay veces que tenemos que tomarnos cierto tiempo de contemplar el alrededor.
1: Eso.
2: Para sentirnos plenos.
1: Total. Y
2: vivimos muy rápido.
1: Cierto, y qué buen ejercicio eso que decís de venir a sentarte acá en el puerto de Asunción. Solamente escuchar la música, comer o tomar algo y dejarte.
2: ¿Te sentás?
1: Ya.
2: Te recomiendo algo,
1: sí.
2: Te sentás.
1: Sí.
2: Pones tu silla.
1: Sí.
2: Alzás tu pie por la reja,
1: alzo
2: esta
1: pie,
2: que nos divide,
1: sí,
2: el agua. Te tomás lo que quieras, comes lo que quieras, escuchás la música y te sentís a vos mismo.
1: Y cerrás los ojos,
2: sentís el viento,
1: y disfrutás y vibrás.
2: Clima. Olés, probaste
1: agradable,
2: sentidos.
1: Total, agradable al 100%
2: volver,
1: hasta la noche.
2: Es como un reset que vas,
1: sí, a hacer. Una nochecita fantástica, mucha gente que viene a continuar con la celebración de anoche, realmente, y que ya se mantiene para todo el mes.
2: Sí, en estos momentos hay mucha actividad alrededor del aeropuerto.
1: Sí, estamos viendo a través de redes sociales.
2: Estamos
1: el minuto a minuto,
2: nosotros.
1: Mucha gente está llegando.
2: Y yo ya elijo la paz hoy,
1: sí,
2: porque viene una semana demasiado fuerte.
1: Total.
2: Entonces pueden venir acá a pasar un rato tranquilos, disfrutar y después se van a otro quilombo.
1: Y si querés algo más fuerte, podés ponerte de pie y empezar a bailar enfrente,
2: sí,
1: al DJ. Es una locura.
2: La pista,
1: Sí, la energía que se siente, la vibra y cómo va cambiando. Eso es lo que valoro muchísimo del vinilo cultural. Cuando vos venís a la tarde, cuando se habilita recién, es como que todo es más chill, más
2: exacto,
1: tranqui, es como que va subiendo energía.
2: Va subiendo.
1: Y a esta hora vos ya querés.
2: Pero va subiendo por escalones,
1: sí,
2: bueno, que es lo importante. ¿Vos qué haces hoy?
1: ¿Y a dónde me lleve la noche?
2: ¿Qué? No. Cuando tarda para responderme.
1: Y puntos suspensivos.
2: Pero tenés ya alguna actividad marcada.
1: Y siempre hay actividades. ¿Qué tanta información? Yo creo que se puede omitir nomás algunas cositas.
2: Yo creo que amerita que profundicemos esto.
1: Y en otro momento cuando me invites a tu programa.
2: Pero
1: a la mañana.
2: Lo importante es que te veo bien.
1: Gracias, amigo. Estoy feliz.
2: Radiante.
1: Me encanta.
2: Me gusta tu aura. Aura mil, como dicen los jóvenes. Bueno.
1: Gracias, te agradezco tanto.
2: Okay.
1: Hay mucho trabajo atrás.
2: Bueno, ok. Menos 5, nos vamos.
1: Mira mis mensajes que me van llegando.
2: Hay una notificación, te están presionando.
1: Basta.
2: Nos vamos por la culpa
1: Nos vamos. Será hasta la próxima edición de Vinilo Cultural. Y contigo también se encuentran dentro de poco.
2: Exacto. Bueno, lleguen. Nosotros vamos, sí, a seguir acá. Así es que nos encontramos en la bahía, acá en el puerto, y esto fue Vinilo Cultural, es Vinilo Cultural.
1: Y no se olviden de seguir en las redes sociales a Vinilo Cultural y también a Urbana 1069 para enterarse de absolutamente todo. Lleguen, están a tiempo de vivir una noche inolvidable en esta nueva edición del Vinilo Cultural.
2: Bueno, hora de bailar, yo no trabajo extra. Chau.
1: Chao.

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